0: Las noticias que marcaron la jornada, ahora al caer la tarde en Cómo Atardeció de Tropicana. 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
1: Es el momento del resumen de noticias a nivel nacional. Mucha atención, el presidente de la Espriella entregó la primera vivienda reconstruida tras el terremoto del 10 de agosto. 7:17 p.m. Tropicana. 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El vicepresidente Restrepo representará a Colombia en la Asamblea de la ONU en Nueva York. Tropicana. 7:17 p.m. Socio venezolano de Estados Unidos en explotación petrolera en Venezuela habría sido beneficiario del desfalco de Termomorichal. 7:18. Tropicana. James Rodríguez anunció su retiro de la selección Colombia. Gracias, Colombia, para siempre. Tropicana. Alex Saab se declaró culpable del lavado de dinero tras acuerdo con la Fiscalía de Estados Unidos. Eso quiere decir que va a prender el ventilador. Estas y más noticias se van a ampliar mañana a las 5 de la mañana en Cómo Amaneció Cúcuta con Iván Barrios, con Don Bartolo, con los periodistas y con ese servidor para que usted se levante bien informado. Aquí está Alzate con Jason Jiménez, su canción Mi Venganza. 7:18 p.m.

0: Karol G. Si antes te hubiera conocido, 7 de la noche, 29 minutos. 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Gracias por estar siempre conectadísimos con nosotros. Gracias por estar siempre ahí. Dice por acá, ayúdenme con una comunicación con José Bernal. No está bien redactado. Vamos a decirle, escribimos para que nos redacte bien en qué le podemos colaborar. ¿Qué dicen por aquí nuestros oyentes?
1: 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Pero novia, o sea, original, original, novia original. 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
0: Ah, está preguntando por eso. Pues él dice que quiere conocer una mujer de 40 años. Si lo vuelvo a conseguir por acá, si llegan tantos mensajes. Pero si él quiere conocer una mujer de 40 años. Alice, ya conseguí el número de teléfono. Sí, vea. 320-476-0303. 320-476-0303. Una mujer de 40 años, un poquito más, que es para una relación seria. Lo pueden llamar de una.
2: Seguramente estaría bailando.
0: Me dice que mujer, no sé si de pronto hombres también o solamente mujeres, ¿no? Mujeres nada más, ¿cierto? Vale, listo. 7:30 minutos, yo escucho, veo y comparto Tropicana a las 8 a que no me duermo. El programa más escuchado en las noches en toda Colombia.
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0: Los chiches del vallenato, te veré llorar. 7:49 minutos. Ya en segundos estaremos con Robinson Crusoe con un mensaje para el alma. Gracias por estar siempre conectados con nosotros. 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
2: Desde el fondo de mi corazón siento una ordenanza de Dios, que Él quiere hablarle a alguien que perdió las fuerzas. Alguien que dijo, a pesar de la temporada en la que ya empezamos a vivir, perdió las esperanzas. No sabe para dónde coger. No tiene fuerzas para seguir esforzándose. Y a esa persona Dios le quiere hablar en esta mañana, tarde, noche, el momento que puedas estar escuchando. Dice en el libro de Josué que era un man, un líder durísimo del pueblo de Israel. Este man fue el que siguió después de Moisés. O sea, este man era discípulo de Moisés. Cuando Moisés muere, Dios le da la oportunidad que él sea el líder. Y un líder de esos duros, fuertes, bien, ¿no? Y en el libro que lleva el mismo título de él en el Antiguo Testamento, en el Antiguo Testamento, el libro de Josué, en el capítulo 1, versículo 9, mira que te mando que te esfuerces. Eso es lo que Dios le está hablando hoy a alguien. Mira que te mando a que te esfuerces y que seas valiente. No temas ni desmayes, porque Jehová tu Dios estará contigo en donde quiera que vayas. Donde quiera que vayas, Dios estará contigo. A donde quiera que vayas físicamente, a donde quiera que vayas mentalmente, Él está ahí para hacer lo que dijo que va a hacer, llevarte a un nivel diferente. Mira que te mando a que te esfuerces. Sé que no tienes fuerzas, pero si Dios te dice que te esfuerces, es porque Dios te va a ayudar. Cuando te esfuerces, cuando mentalmente digas, bueno, lo vuelvo a hacer, Dios me manda a hacerlo. Así como pasó con los discípulos cuando estaban en la barca y que no habían pescado absolutamente nada. Ya habían recogido literalmente las cosas de pescar, ¿no? Y ahí se encuentran a Jesús. Ya habían ellos recogido todo. Jesús les dice, vuelva y háganlo hacia tal lado. Ahí están los peces esperándoles. Y le dijeron estos manes al Señor, no, pero ¿cómo va a ser, Jesús? Si es que nosotros ya hemos pescado todo el día. Y claro, Jesús sabía que ellos eran expertos pescadores. Pero por muy experto que seas en tu materia, Jesús está por encima de eso. Sus bendiciones solamente están a un clip, como diríamos, o están solamente a un parpadeo de alguien que está creyendo en este momento esa palabra que el Señor le está mandando. Y Jesús les dijo eso, los manes fueron, y ahí conocemos la famosa pesca milagrosa. Miles de peces. ¿Ah? Tantos que llenaron la barca, tanto que llenaron la barca de otro, tanto, que no podían literalmente alzar toda esa cantidad de peces que habían atrapado, los pescados ya. Mira que te mando a que te esfuerces. Eso pasó con los discípulos, los mandó nuevamente, los manes se esforzaron, creyeron. Y tocaron lo que tenían que tocar. Como quien dice, tocaron nuevamente la puerta. Como quien dice, nuevamente lo intentaron. No se dejaron vencer, no se cansaron. No, por lo contrario, tomaron la fuerza que tenían que tomar. Y esto me hace recordar con tanta facilidad otro momento bíblico que quedó retratado en el libro de Crónicas, en el segundo libro de Crónicas, capítulo 15, versículo 7. Pero esforzaos vosotros y no desfallezcan vuestras manos, aquellos que trabajan con las manos, ¿no? Haciendo algo literal o los que pensando o lo que quiera que sea, no desfallezcan vuestras manos, pues hay recompensa en nuestra obra, en tu obra, lo que estás haciendo. Va a haber recompensa, vas a hallar recompensa. En Hebreos capítulo 10, versículo 35, no perdas pues vuestra confianza, que tiene gran galardón. No pierdas la confianza en ti mismo. Es el momento de creer un poco más en lo que tú estás haciendo. Por tanto, no desmayemos. Antes, aunque esté nuestro hombre exterior, este se va desgastando, el interior, no obstante, renueva el día en día, porque esta leve tribulación, oíme, esta leve tribulación que estás viviendo será momentánea, esto no será para siempre. Produce en nosotros un cada vez más excelente y eterno peso de gloria. Un peso de gloria. No mirando nosotros las cosas que se ven, sino las que no se ven. Pues las cosas que se ven son temporales, pero las que no se ven son eternas, dice el Señor en la segunda de Corintios. Me encanta, capítulo 4, versículo 16. Hoy es un día para decirte, Dios tiene control de todo. Él está ahí para ayudarte. Él quiere darte la mano. Él va a hacer cosas muy grandes. Yo lo sé, cosas grandes va a hacer. Y cosas grandes vas a tener, seguro. Pero es el momento de confiar, de creer más. Avanza, no pares, no tires la toalla. Vamos, el Señor tiene todo para ayudarte. Refortalécete en el Señor, regocíjate en el Señor. Y vas a ver qué cosas grandes van a venir. Seguro, seguro que sí. Soy Robinson Crusoe. Y esto te lo digo para que nunca más le vuelvas a decir al Señor lo grande que es el problema. Más bien le digas al problema lo grande que es Dios. Yo soy Robinson Crusoe. Y esto es Tropicana. Hoy, mañana y siempre. En el poderoso nombre de Cristo Jesús. Amén. Y amén.
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8: 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Son las
2: 7:58 minutos.
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0: Familia bonita, familia bacana de Tropicana. Como siempre, qué placer saludarlos. Desde este momento comenzamos en Que No Me Duermo de Tropicana. Y también saludamos a nuestra gente en cualquier parte de Colombia y del mundo que ya nos sintoniza en arroba Tropicana Colombia, en el TikTok, en YouTube. Un abrazo bien grande, un abrazo fraternal. Tropicana, tan bacana como tú. Estamos en el día número 15 de este mes de septiembre con los Breactivos y Tropicana lo sabe. Y también de una saludamos a nuestro gran amigo Andrés Moreno, que me dice: caballito, como todas las noches, escuchando Que No Me Duermo de Tropicana, desde Bogotá a Barranquilla, Barranquilla, Cartagena, Cartagena, Sincelejo, de Sincelejo a Cali, de Cali a Pasto, de Pasto a Ibagué, mejor dicho, toda Colombia en sintonía de la más bacana Tropicana. Y a esta hora saludamos a lo más lindo que tiene Cali, Valle del Cauca. Y está aquí, la tenemos aquí, nos pertenece. Julianita Cardona, ¿cómo está? Buenas noches, ¿cómo va todo?
1: Ay, no, ese pelado, en vez de arreglarlo, la caga cada día más. Ah, ¿nos pertenece a quién?
0: ¿A mí?
1: ¿A quién?
0: A mí.
1: ¡Oigan!
0: Porque estás en la Que No Me Duermo. Pero yo te comparto con Natalia, yo te comparto con Nati.
1: Ni siquiera llama Natalia.
0: Nati.
1: Ni siquiera llama Natalia, ahora te metiste en un problema porque ya no le gusta que le digan así de una vez. Hombre, no me dice así, Muriel. Un saludo para nuestro director, lo quiero mucho, Aire. No me dice que es de él, porque pues además él está casado y no podría decir eso. Pero usted, no, yo no le pertenezco a nadie. Como diría mi abuelita, a mi Dios.
0: Oye, ¿en serio, Juliana?
1: Sí, señor. Yo vengo con una pregunta importante porque yo sé que la hermosa, divina, espectacular, preciosa princesa de este programa, Mesas, véala, vea. ¡Ay, Dios mío!
0: ¿Viste tú cómo son las cosas?
1: Ave María. ¿Ah? O sea, a las mujeres. A las mujeres porque le gustan los hombres y los hombres son feos.
0: No, pero ya sé.
1: Ah, en serio, mira, seamos serios.
0: Juliana, no. Mira, yo le digo cosas bonitas a Juliana y ella te dice cosas bonitas a ti, Karina. ¿Qué vaina tan fregada?
1: Nos rotamos. Cari, yo le quería preguntar una cosa.
2: A ti cuando quieras.
1: Mi amorcito, ¿cómo estás?
2: Que va muy bien, ¿no?
1: Está muy guapa, está muy guapita.
2: Mor, hoy tocó el de la vaquita.
1: Ay, yo también. Yo lo utilizo bastante porque como tengo el cabello cortico y en transición de crespo, pues me toca bastante ese peinado.
2: Ya, no, ¿qué más debo hacer? La envidita hoy.
1: Mi amor, yo quería preguntarle una cosa. Es que estoy como un poquito dolorida del cuerpo.
2: ¿Cómo?
1: Que estoy un poquito dolorida del cuerpo.
2: Mor, porque bastante, la verdad. Impresionante.
1: No, que estoy adolorida del cuerpo.
2: Ah, que si yo estaba dolorida, mi amor.
1: No, que si había dolorido.
2: Que
1: yo estoy dolorida del cuerpo. Entonces yo quería preguntarle a usted, Cari, si usted le duele más el cuerpo cuando va al gimnasio o cuando hace el amor.
2: Cuando voy al gimnasio.
1: ¿Sí? O sea que no está haciendo bien el amor.
2: Porque el dolor cuando está haciendo el amor, entonces es mental. Juliana. Entonces, tranquilo.
0: Yo pensé que Juliana iba a salir con otra vaina.
1: Es una pregunta válida, ¿sí o no, mi amor? ¿Usted está sexualmente activa en este momento, digamos?
0: Supuestamente no.
2: ¿Cómo?
1: ¿Usted está sexualmente activa en este momento?

0: Momento de su vida.
1: Amor, gracias a Dios, a la Virgen, al Espíritu Santo.
0: Ah, bueno, bendito Juliana, Dios. Juliana, no, y a Caballito ni lo pregunto, porque Caballito fue a acabar con Caracol.
2: No, hey, Juliana, Juliana. ¿Qué lengua tiene Juliana, Dios mío bendito?
1: Pero déjelo, muy rico, que aproveche.
0: No,
1: aproveche
0: que se eche algo en ese pipí.
2: No, Juliana, Dios mío bendito.
0: Y le hago una... Ah, pero es que Caballito no va al gimnasio. No, en cambio, sí, mi no, princesa, sí. Ah, no.
2: ¿Por qué?
0: Pero pues porque le iba a preguntar que si usted le dolía más el cuerpo en el gimnasio o cuando estaba haciendo el amor.
2: El amor. Porque
0: al gimnasio no.
2: No. Yo iba al gimnasio, en serio, Juliana. Si no es que yo dejé de ir a esa vaina porque creo que es una perdedera de tiempo.
0: Oiga, pues.
2: Porque yo me siento mejor así que yendo al gimnasio, comiendo pan, tomando gaseosa, esa vaina me gusta.
0: Vea, y usted que levanta hasta el polvo, ¿no le ha levantado nunca nadie en el gimnasio?
2: No, nunca nada. Te lo juro porque...
1: No, menos mal, porque cuando este vaya al gimnasio, se va a llevar es tremenda sorpresa.
2: ¿Por qué? ¿Por qué?
1: No. Eso le empieza a caer hasta, le cuento, no.
2: Tú también.
0: Sí, le
1: es que si usted va a ir al gimnasio, ¿vio?
0: Vea, Caballito, es toda la representación de lo que la gente del interior, o sea, nosotros, pensamos de los costeños.
2: Juliana, ¿qué vas
0: todo
2: a decir ya?
0: Es perro.
2: No.
0: Machista, Juliana, en el buen sentido del machismo, hasta ahora lo que yo he podido
1: menos,
0: ver.
1: Son como agraciaditos, como dirían por ahí, son agraciaditos.
0: Ay, no, Karina, usted tiene muy mal gusto. Ah, no.
2: Karina,
0: yo ¿para qué sigo ahí remando?
2: Karina, porque está muy lejos, si no, hace rato me lo hubiese... Me hubiese comprometido con ella.
0: Ah, como dice Karina, cuidado. No, señor.
1: Cuidadito.
2: Ve, entre otras cosas, también tenemos tenemos una persona invitada, ¿no? Desde Boyacá.
0: No, tenemos una ciudad invitada.
1: Completa.
2: Bueno, perfecto. Esa ciudad sí nos pertenece, Julio, ¿no? Tampoco. Sí nos pertenece, Julio.
0: Bueno, tenemos la ciudad, pero realmente es como el departamento, porque pues es todo lo que escucha Boyacá. ¿Sí me entiende? Sí. ¡Arriba la gente de Boyacá!
2: ¡Arriba!
0: La gente de Tunja, que siempre está ahí conectado con nosotros con este A que no me duermo de Tropicana. Y que hoy nos acompaña...
1: Me encanta cómo suena Tunja.
0: Tunja. ¿Por qué?
1: Porque trae como la ja para allá. Tunja.
0: Tunja. Tampoco, Karina. Tenías cosas que...
1: Obvio.
2: Ay, Dios
1: yo
2: mío.
1: Yo quisiera ir a Tunja.
0: Dígame, Esternocleido Mastoideo.
1: Esternocleidomastoideo, bebé.
0: Ay, tienes la lengua bien entrenada.
2: Mira, aquí me están diciendo, el caballo no es ningún perro, el caballo es caballo y ya, solamente, ¿viste? Ahí está, gracias, mi querido Lucho.
1: Entre animales se entienden, bebé.
0: Entre animales, sí, es verdad. Ya no le pongamos otro que ya tenía uno de inicio, ¿cierto? Bueno, heredado por su padre.
1: Ok, ¿con qué vamos, Juli?
0: No, pues vamos a ir con Boyacá, ¿no vamos con Boyacá?
2: Sí, claro, con la encantadora Gabriela. Invitados. Gabriela La Bandida Díaz.
0: Pero usted no deja ni llegar, ya. Ese muchacho, sí.
1: Se
0: primero saluda a sus
1: bandida.
0: Compañeros que están allá.
1: No importa, se une una bandida a este club.
2: ¡Otra más! Bueno, ya.
1: ¿Cómo
2: ya.
1: que otra más? Cuidadito.
2: Tropicana, la más bacana. Hola, Gaby, ¿cómo estás? Muy buenas noches. Un gusto saludarte, ¿cómo te va?
0: Bueno, no está. Entonces, como no está, mientras que lo conectan, vamos a hablar.
2: Sí, claro, porque se le está volviendo el sonido.
0: Sí, por eso. Arregles un vainas técnicas también que nosotros acá, no ingenieros, no
1: se me fue.
2: Bueno, bien.
0: Bueno, David, te queremos mucho en todo caso y nos está escuchando.
1: Llega la invitada.
0: Sí, señora. Karina, hágame un favor y me le cuenta a los oyentes qué fue lo que dijo Don Rigo. Por allá en una entrevista
1: pero
0: que
1: yo
0: le
1: no
0: hicieron.
1: Yo quiero contar.
0: Ah, o sea, no lo quiero
1: yo
0: contar.
1: Yo quiero que lo escuchen.
0: Ah, bueno, hágale pues, listo de uno.
1: Yo quiero que lo escuchen
0: es
1: para que pongan
0: atrevido.
1: Ustedes atención a esto.
0: Listo.
1: La verdad no estoy de acuerdo con él. Va complicadísima la historia, pues.
3: ¿Sabe por qué no ruegan?
4: ¿Por qué?
3: Porque ustedes lo dan demasiado fácil. ¿Sabe por qué no ruegan?
4: ¿Por qué?
3: Porque ustedes lo dan demasiado fácil.
1: Según las palabras de Rigoberto Urán, dice que los hombres ya no son como tan cariñosos, no son como tan afectivos. Que porque supuestamente las mujeres lo vamos demasiado fácil. ¿Creen ustedes que eso pasa?
2: Sí, yo sí creo.
1: No,
2: yo sí creo.
0: Pero venga, hay que dar bien el contexto. Acuérdese que la muchacha le preguntó algo. ¿Usted escuchó, Karina, qué le preguntó?
1: Sí, señora.
0: ¿Qué le preguntó?
1: Sí, señora. Vea, le preguntó lo siguiente. Es que yo creo que...
0: No, usted no sabe, no la escuchó. La primera regla es escuchar.
1: sea, ¿qué opinaban de los hombres princesos?
0: Ah, ahora sí escuchó. Primera regla, en este programa vamos a educar a los locutores. Escuchar antes de hablar.
1: Juliana, calmada.
2: Escuchar.
0: La muchacha preguntó, ¿qué opina usted de esos hombres princesos? ¿A qué se le llama un hombre princeso? Dícese del hombre que ya no paga la cuenta. Dícese del hombre que ya no abre la puerta. Dícese del hombre que ya no la lleva usted hasta la puerta de su casa. Y que cree que ahora puede todo ser 50-50.
2: Juliana, quiero que me defiendas porque tú sabes...
0: No, tú no eres princeso, mi amor. Serás cualquier cosa menos un princeso.
2: ¡Puta que Juliana me diga eso! Ya me siento bacano en este programa.
1: Ese sí es princeso.
2: No, vea, Juliana sabe que no.
1: Se puso a pelear por 70,000 pesos que tocó pagar en Bogotá.
2: No.
0: ¿De
2: no,
0: qué?
2: Mentira.
0: Eso no me lo sé.
2: No, porque teníamos un taxi. Tú y yo teníamos un contrato diferente.
1: 70,000 pesos.
2: Tú y yo teníamos un contrato diferente.
1: No, señor.
2: Sí. Pero bueno,
0: en fin. No, cuenten, porque eso me gusta más que lo de Rigoberto.
2: Ella y yo tenemos un contrato diferente, la cogí, que esto, que lo otro, le llevé el bolso, la traje, que pito, que flauta, me comí algo que no quería porque ella sí quería que me lo comiera, pero ni un besito me dieron, no, o sea, seria.
0: Ah, o sea, usted le estaba cayendo a Karina no se lo quiso dar y usted luego le cobró la plata, ¿es eso?
2: Sí,
1: me así está cobrando,
2: fue.
1: Me está sacando en cara 70,000 pesos.
0: Ave María Caballo. Bueno,
1: o sea, pero, hombre princeso.
0: Digamos que como a mí no me ha tocado esa parte princeso, yo voy a defender a Caballito en ese aspecto.
1: Listo. Yo no lo voy a defender.
0: Eso es un hombre princeso, para los que estaban preguntando. Entonces, la periodista le pregunta, ¿usted qué opina de los hombres princesos? Y ese señor ni la dejó terminar la pregunta y le dice, ¿usted sabe por qué pasa que ahora haya hombre princeso? Porque ustedes lo dan muy fácil. A lo que yo asumo...
1: No se puede.
2: Sí.
1: No se tienen que esforzar.
0: A lo que... Exactamente. A lo que yo asumo que... ¿Para qué le voy a cerrar la puerta del carro o abrírsela? ¿Para qué la voy a bajar en la casa? Sí. ¿Para qué todo ese esfuerzo de cortejar si de todas maneras así yo no haga eso, usted me lo va a soltar? Muchacha, la culpa es de ustedes.
2: Mira...
1: Pero no todas somos así, y a mí sí me parece que deben de trabajar en eso.
2: En este momento me voy a arrimar a Juliana, en este momento me voy a ir para la cuerda de Juliana, hoy sí estoy de acuerdo con Juliana, porque yo soy de las personas que piensa, opina y cree que lo que dice Juliana es la purita verdad, señorita. Hoy las mujeres no se hacen desear, no se dejan cortejar, sino que se van.
1: No es tan fácil, que hayan una así, no todas.
2: ¿Cómo que no? ¿Cómo que no? Vea, hoy la gran mayoría...
1: ¿Cómo no podemos generalizar?
2: Hoy la gran mayoría de mujeres sí son así. Ay, mi amor, yo te pago con, como dice Juliana, porque esa vaina también es de ella.
1: Credit cuerpo.
2: Esa, no, ella no dice credit cuerpo, ella dice una cuarta más abajo del ombligo.
0: Credit nalga.
2: Entonces, esa vaina sí es verdad.
0: Es que vea, yo le voy a decir una cosa, Karina. Las cosas, las mujeres sí han cambiado mucho. Yo no sé qué les pasó. Porque eso antes, mijito, usted tenía era que remar para cada muchacha y lo soltara.
2: Sí.
0: Es más, para que le soltara una tocadita de teta. Ni siquiera más abajo. Y ahora, Karina, yo no sé, las muchachas están más arrechas. Yo no sé qué es lo que les pasa.
2: Yo no sé.
0: Y entonces, sí, señora. Y ahora...
1: Conmigo tienen que remar, es mucho.
2: ¡Mentira!
1: Pues no, ¿cómo que mentira? Usted no puede decir nada.
2: Y tú, mentías.
0: Usted no me dejará mentir que ahora las mozas son hasta orgullosas. Antes ellas sabían cuál era su lugar. Ah, bueno. Entonces, así él mismo va en el sentido contrario. Como son tan regaladitas, entonces lo anda soltando y luego le piden el Uber y se están quejando. No, muchachas.
2: Es correcto.
0: Hay que hacerse desear. Bien lo dijo Andrés López hace muchos años en la pelosa de letras.
1: El que muestra el hambre no come.
0: Claro. Claro que sí. Yo quiero escuchar los testimonios de nuestros oyentes.
2: Tres
0: que
2: días.
0: Nos digan. No, es que ustedes no. Oiga, ¿cómo así? Fue ayer, Karina, que nos dijeron que... sí, señor. Usted no estaba, Caballito no estaba. Y empezaron a decirnos que las muchachas se le suben a los señores de los tropiamarillitos a tocarle la piernita. A pedirle raque.
2: A meterle el cambio.
1: Eso lo dijeron solo unos. Otros dijeron, ¿dónde están las muchachas para encontrar?
2: Karina, no metas la mano al fuego que te vas a quemar. No metas la mano al fuego porque te vas a quemar. Karina, de por Dios.
1: Señor, es más, ya tenemos conexión con la invitada. A ver, ¿ella qué opina?
2: Hola, ¿cómo está, Gaby? Bienvenida, buenas noches.
4: Cuatro.
2: ¿Ya ahora sí?
4: Ahí lo alcancé a oír.
2: Ahora sí, oiga, bienvenido, ahora buenas noches, ¿cómo sí está, hombre? Mi gente bonita.
4: Caballito, para nosotros es un placer en esta noche, George Bacanísimo. Hoy está aquí nuevamente saludando a todo el departamento de Boyacá y el oriente del país. Está nuestra compañera Esteban Álvarez.
2: ¡Hombre! ¡Eso!
5: Saluditos para allá, Bogotá, allá también en Medellín, a todos los amigos de Aquí No Me Duermo, también a todos los oyentes. Qué chévere saludarlos desde Boyacá y desde Duitama. Pero ustedes están saludando a nuestra invitada y, por favor, no le quiero quitar pues ese patrocinio también. Bandy, bienvenida, ¿cómo estás? Ahora sí, qué chévere saludarte por acá.
6: Buenas noches a todos los oyentes bacanos allá al caballo. Que se volvió pony cobrando los 70,000.
2: No, señor, ningún ¿viste? Pequeño pony. Mi amor, lo que pasa es que esta mujer, nosotros teníamos un contrato, nosotros teníamos algo verbal ya cuadrado, pero llegamos aquí a Bogotá y esa vaina se lo olvidó.
6: Así que 70,000
1: no me importa, hombre flojo no goza de muy bonita, ¿cierto?
6: Sí, señor.
0: Bueno, porque Karina es una de las que todavía se hace desear. Yo sí quisiera preguntarle a la muchacha preciosa que nos acompaña desde Boyacá, porque además ella tiene un nombre muy bonito con un nombre artístico bien particular. ¿Cómo es que uno decide que uno se llama Gabriela, que además es un nombre muy bonito, y se va a apodar La Bandida? ¿En qué momento uno decide eso, Gaby?
6: En el momento en que no puede ser más desmadroso. Cari, uno llega a un punto de la vida en el que dice, yo puedo dar más problemas, yo puedo dar más.
1: Sí, sí.
6: Entonces, el nombre de La Bandida es precisamente una mujer irreverente, una mujer que no lo suelta fácil.
2: ¡Ay, Karina!
0: No, Gabriela, eso para mí es incoherente. No, para mí eso es incoherente. ¿Cómo hay que usted llama a la bandida y no lo suelta fácil? Las bandidas lo sueltan fácil.
2: Sí, sí, sí, sí, sí. Eres bandida, la mujer que jugó con mi vida. Viste.
6: No, precisamente en la industria musical, ser una bandida es ir en contra de lo que está establecido. Yo creo que no es necesario soltarlo porque te pongan a sonar.
0: Uy, está tirando indirectas. Esteban, sí. Yo le dije a usted que no pusiera a sonar a la muchacha.
5: Esteban. Esa mujer venía, mejor dicho, pero prendida. Y decía, ay, no, pero es que si yo me suelto hablando ahorita, ay, no, me van a dar papaya. No, ahí está la bandida. Ahí para que la vayan conociendo, ¿no? Ya que están hablando de entrenamientos, de gimnasio, de soltarlo, de liberarlo. Y esta mujer, pues, obviamente, sí que da sopa y seco. Aquí nos ha venido a dar sopa y seco varias veces, ¿sí o no?
0: Ay, ay, ay.
2: Ve, amiguita, bueno, mi querida Gabriela, regálame un segundito, Cari, me disculpas, me perdonas.
0: Ver, pregúntale.
2: Y es que yo sí le quiero hacer la pregunta a Gabriela, ¿qué opinas sobre las palabras de Juliana Cardona? Yo solamente quiero que te concentres en eso en este momento, porque comenzamos hablando de que Rigoberto Urán, fue Rigoberto, ¿verdad?
0: Sí, sí.
2: Dijo
0: sí,
2: que las mujeres eran unas bandidas y tal por cual. Y Juliana dice, ojo, así la gran mayoría sí.
6: Sí, es que de un tiempo para acá, las mujeres normalizaron muchas cosas que antes no se veían. Antes había que comportarse con más decoro y demás. Pero yo estoy a favor de experimentar. Estoy a favor de que una mujer no tiene que estar con una persona si no se comprende con esa persona. Y la parte sexual es importante. Entonces yo no sé quién estableció las reglas de cuánto tiempo tiene que pasar para que una mujer se catalogue o no de que es fácil y demás.
5: Sí, claro.
6: Pienso yo. No okay. Sé qué dirá mi querido amigo caballo.
2: No. Esa era la pregunta que yo te quería hacer con respecto a lo que estaba diciendo Juliana para poder entrar en materia. Bueno, mi querida Gabriela, ¿quieren hacerle alguna pregunta a Juli y Karina? ¿Sí?
0: A Gabriela. ¿Gabriela tiene 24 años o 26? ¿Cómo es que es?
6: 24.
0: ¿Está chique? ¿Hace cuánto que canta desde los 4 años?
6: Sí, señora.
0: ¿Cómo uno canta a los 4 años más o menos, digamos?
6: ¿A media lengua?
2: No, Juliana canta a lengua completa.
0: Ah, yo sí canto a lengua completa desde sí. Chiquita. Ah, vendera. Gaby, ¿qué cantas vos? Pero además vos no cantas sola, ¿no? Tenés una agrupación.
6: Tengo una banda, sí, señora.
0: ¿Cómo se llama?
6: Se llama Cartel B, con B de bandida.
0: ¿Vio? Pero es que a ella le encanta el bandidaje. Impresionante.
2: A ti te encanta el vacilón, ¿verdad, Gaby?
6: Sí, a mí me encanta la joda, la recocha, todo.
2: Qué bacán. ¿Y tú qué tan bandida eres?
6: Pues lo que pasa es que mi concepto de bandida es diferente al
2: claro, concepto. Claro, por
0: sí,
2: eso.
0: Está diciendo.
2: Sí, sí, ya. Y, sí, y ya por eso.
6: Mi concepto,
2: y, 1000%. 1000%. Ok, listo, dale. Gaby, bueno, vamos a hablar entonces de tu canción, de tus temas, de tus inicios también, sería bacano, ¿no? Porque me dicen que, entre otras cosas, ya tienes más de 16 temas, ¿no?
6: Sí, pues escritos tengo 30, en okay. plataformas hay 6.
2: Ok, bacano.
0: ¿Y Gaby, cómo pegan los artistas ahora?
6: ¿Redes?
0: Ok, ¿y por qué estás sentada en Tropicana?
6: Ah, porque Jorgito estaba un poco aburrido, entonces dijo, necesito una desmadrosa que me acompañe esta noche y sabía que yo estaba despacho.
0: Ah, porque es martes, porque sí. Yo creo que el viernes ya no está desparchada.
2: Oye, pero me gustó, me voy a quedar con eso, me gustó esa pregunta que hizo Juliana. Y la respuesta que ella dio es interesante. Porque hoy, pero son más efímeros, ¿no? Los temas cuando se pegan en redes, Juliana.
0: Lo que pasa es que además Gaby está chiquita y ella nació en la época de las redes. Sí. Entonces, pues yo no...
1: Sauntada del medio.
0: Claro, o sea, esa fue tu realidad. O sea, cuando uno nace en una época digital, a usted y a mí nos tocó el cambio, mi hermanito. Sí. O sea, nosotros nos tocaron los computadores de colita o de barriga, los televisores también, la Encarta, el Messenger, ¿qué era? ¿Qué más? Hi-Fi, MySpace. Gabriela no tiene ni idea.
1: A mí eso
0: qué
1: no
0: es
1: me
0: eso.
1: Tocó.
2: No, y también, Juli, como a nosotros nos tocó esa época, yo creo que la música hoy es muy efímera y creo que ellos no van a hacer catálogo, ¿cierto?
0: Preguntémosle qué piensa Gabriel.
6: Mira que es chistoso, Juli, porque a mí sí me dio duro. Yo crecí en Chapada la Antigua, mis papás son músicos.
0: Sí.
6: Entonces, toda esta ola de las redes sociales nos dio durísimo. Incluso a mí, que soy relativamente joven, yo estaba acostumbrada a como era antes, televisión, radio, ese tipo de cosas. Entonces, adaptarnos a esta nueva era fue muy difícil. A mí me cuesta mucho hacer una transmisión en vivo. Me empiezan a llegarme mensajes de, se quiere unir como anfitrión, y yo, ¿y qué es esto? ¿Qué es esto? ¿No? ¿Qué es esto? ¿Qué quiere? ¿Qué? ¿Cómo así? ¿Qué quiere? ¿Qué quiere? ¿Qué quiere? ¿Quiere que le baile?
1: Pero bacano, vea, algo de rescatarle a ella es el outfit. ¿Para qué? Me encanta. Sombrero bien puesto, su outfit chévere. ¿Qué hace que tú digas, me encanta ponerme el sombrero, mi música va a tener el sombrero? Eso es lo que yo elegí. ¿Por qué?
6: Porque la bandida, el personaje como tal de la bandida tiene uh-huh. el sombrero característico, que es un sombrero de ala ancha, es un sombrero que le tapa la mitad de la cara, porque no quiere ser reconocida solo por su rostro, ¿sí?
1: Okay.
6: Hay muchas personas que a mí me dicen... Gaby, tú tienes ojos bonitos, no se te ven con el sombrero, quítate el sombrero. Y yo digo, es que no quiero que me vean los ojos, yo quiero que me escuchen es cantar.
0: Pero si mira, ¿el sombrero se parece a Karina?
2: Sí.
1: ¿A mí?
0: De ala ancha.
1: ¡Ey, Julia!
2: y de frente alta, sí, señor.
1: ¡Cuidadito! Esta semana me traigo mi sombrero y vengo también así, lista.
2: Oye, Juli,
1: con las alas abiertas.
0: Espérate que yo le quiero preguntar una cosa a Gabriela, porque me parece muy interesante. Sí. Ya sabemos que hace música, ya, eso ya lo sabemos. Yo quiero conocerla a ella. Y por eso le estoy preguntando sobre las redes, ¿sí? Que ya vi que es un tema que ella piensa que influye muchísimo, y estoy segura que hay muchos pelados de la edad de Gaby y más jóvenes que Gaby que piensan que todo es las redes. Tú me imagino, Gaby, que como haces música y te estás dedicando a eso completamente, ¿pensás que eso es como un calificativo muy importante para los músicos y has estudiado quién alrededor tuyo es tu competencia directa en este momento? ¿Nos podrías mencionar algunos y que sepas que les esté yendo bien en redes, que digas como esta persona es mi competencia, le está yendo bien, lo está haciendo bien, yo lo veo como un referente?
6: Mira que como diría Jason, yo tengo una filosofía de vida. Y dice, yo no compito con nadie, corro mi carrera. Entonces, a mí no me gusta ver a los demás artistas como competencias, me gusta verlos como ejemplos. Me encanta lo que hace Jon Onofre. Jon Onofre maneja las redes de una forma muy hermosa. En cuanto a las mujeres, por lo menos, el equipo de Franci hace un trabajo excelente. Me encantan los reels que suben de Franci y todo el tema. Lo que están haciendo con la banda de Jason. Es increíble. Pero yo creo que más allá de las redes, es importante conectar con la gente en la calle. Ya. Eso es lo que yo le diría a los artistas. Hombre, empápense de las personas, empápense de las historias. En la calle tú encuentras muchas historias de vida que si te dedicas a la música popular, puede que te sirvan para lanzar música.
0: Okay. Eso que bacana. Estaba diciendo Caballito me parece muy importante y me gustaría, aprovechando que tenemos a Gabriela acá, que es una cantante joven, ¿qué piensa como de si hay muchos artistas que pegan ahora, independientemente del género, y TikTok es una plataforma para que peguen, pero cuánto duran? ¿Qué podría ser uno para que eso dure un poco más? Porque hablando de tema de vallenato, ¿sí? Que a veces me pongo a hablar con Caballito, pues ya no hay más Diablitos, ya no hay más Inquietos, ya no hay más Binomio.
1: Sí. Ya eso no sale.
0: Ya no hay más Luis Alberto Posada, ya no hay más eso. Mm. O sea, ¿cuántos años han pasado y nosotros seguimos cantando esas canciones y los pelados de ahora las saben? ¿Qué pasaría, Gaby, si tu música se vuelve eso? ¿Un reel de redes sociales?
6: Pues siempre hay la posibilidad, ¿no? Pero yo digo, cuando tú como artista tienes una historia de vida, cuando tú como artista conectas con la gente, eres eterno. Mira, Jason siempre va a ser Jason. Y la gente lo va a recordar y su música va a seguir sonando de aquí hasta que mis hijos se mueran, porque mis hijos van a crecer escuchando Jason Jiménez.
0: ¿Tú tienes hijos? Es
6: eso. No quiero tenerlos, quiero. Ah, bueno. Entonces...
1: ¿No quiere o quiere tenerlos?
6: Quiero. Okay. Una familia.
1: Ay, me encanta.
6: Todo este tema es importante cuando tienes algo real que ofrecer. Cuando no solo haces música porque, ay, no, se me ocurrieron tres frases y entonces voy a repetirlas en bucle. Porque realmente también perdimos gusto a la hora de consumir música. Consumimos una música que no tiene sentido, no tiene orden, no tiene absolutamente nada. Pero se hace viral, ¿por qué? Porque tiene un ritmo que es pegajoso y entonces la gente dice, ay, esta canción me gustó. A pesar de que esté denigrando a una mujer o que esté denigrando cualquier cosa.
0: Gaby, tú estás. Te quiero decir dos cosas. La primera, mira, si estás viendo la pantallita, que tengo una yegua.
6: Es que no te veo.
0: Ah, güey, pues tengo una yegua en la mano, ahorita te la muestro. Dirás tú, pero ¿cómo cabe una yegua en la cabina de Tropicanas? ¿Qué? Nosotros acá hacemos que todo sea posible, Liz.
1: Esa yegua, Dios mío,
0: la
1: no.
0: ¡Yegua!
1: Cuidado con la yegua, ojo de pronto, no sé, cuidado con un brinquito de esos.
0: Hoy vine montando a pelo, muchachos, y me voy a pelo también.
1: A pelo.
0: A pelo. Gaby.
1: Venga, muchachos.
0: Vos estás hablando de la historia de vida y qué es lo que conecta con la gente, además de la música. ¿Qué crees que conectaría con tu público que no fuera tu música?
6: Que lo he intentado mucho. Que no me he rendido, he tenido obstáculos. Tú como mujer y creo que ustedes dos chicas saben lo que es tratar de hacer cosas grandes siendo mujer. Que tú llegues a un lugar y no te digan, es un talento, sino, ay, mira esas piernas tan bonitas. Uy, esa Karina cómo está de guapa, qué escote.
0: Ah, pero a Karina sí le gusta cosas que le digan cosas, ella sí.
6: Entonces...
1: Calma, Juliana.
6: El tema es... lograr conectar de esa forma, ser un ejemplo, decir, hombre, a mí me ha costado un montón y sé que lo voy a lograr porque me he esforzado por eso, pero llegar al punto en donde quiero llegar con integridad y mostrarle a las personas y mostrarle a las niñas que vienen detrás de nosotros, porque es que hay muchos talentos, tú ves niñas de 8 o 9 años queriendo entrar a cantar música popular.
1: Claro.
6: Entonces, ¿qué es la idea? ¿Que ellas se suban al escenario a empelotarse o a venderse como
2: un pedazo de carne? Oye, Gaby, tú disculpa que yo te interrumpa y te voy a preguntar, yo quiero que tú seas 300% sincera.
6: Cuéntame.
2: Eres muy talentosa, entre otras cosas muy bonita, pero la pregunta es...
1: No le va a preguntar si tiene novio o no.
2: No, para nada. En algún momento, algún personaje de estos pesados de concierto, de radio y tal, ¿te ha propuesto algo en cuanto a la intimidad para pegarte, para ponerte a sonar? ¿Te han llegado
1: si
2: esas propuestas?
1: Si me lo
2: propuestas?
1: Dan, te pego.
6: Muchas veces.
2: ¿Qué ha sido lo más raro y lo más obsceno que te han dicho?
1: No.
4: Wow, denso.
6: Pues había uno que me quería mandar poner colita.
2: ¿Sí?
0: ¡Ay, sin culo no hay paraíso!
1: ¿Serio? Pero yo hubiera aceptado.
2: ¿Y cómo fue la propuesta? ¿Cómo te lo dijo?
1: Yo hubiera aceptado, no.
6: No, yo que voy a aceptar eso, gordo.
2: ¿Pero cómo te lo dijo, Gaby?
6: Eso después toca hacerle mantenimiento y tras de que la gira...
0: Uy, bendito sea Cristo Jesús. ¿Cuántos años tenía más o menos el susodicho?
1: Es que hay que hacerle mantenimiento.
6: Tenía sus 50 y tantos, ah, no. Y yo tenía como unos 18, 19 tal vez.
1: ¡Pollito!
7: De hecho, ¡pollito! Por aquí me invitó y yo ya me gasté la pensión en otra persona.
6: Oye, buen viejo.
1: Digamos, para los hombres que están en este grupo, ¿a qué edad uno se vuelve viejo verde? O sea, ¿a qué edad le empiezan a gustar las niñas y no vayan a decir que no?
5: Diga. A ver, empiece George.
2: A mí siempre me han gustado las niñas.
1: Qué boleta, pero es porque usted es costeño.
2: Juliana, no, sino porque yo tengo buenos gustos.
7: A mí me dijeron que cuando ya comiencen a cambiar los dientes y le toca a uno poner una caja, y no precisamente la del vallenato.
5: No, yo pienso que uno se empieza a volver viejo verde después de los 60. Después de los 60 años. Cuando ya de verdad no le tiran una mirada ni el berraco, hermano. Usted puede tener una billetera larga. De pronto por ahí, por ese lado, lo miran. Pero si no es por ese aspecto, usted no. Mejor dicho, no.
2: Vea, mi hermanito, yo le voy a dar un consejo a usted con todos los ánimos que tengo en este momento y son muchos. Nosotros en esta vida tenemos escasez de billetes, compadre, porque un hombre limpio no goza de mujer bonita.
6: Pero usted, ¿cómo va a decir eso si le echó en cara a
1: 70 mil pesos? No,
2: espérate.
1: No, señora,
2: dile a la invitada por qué razón te los estoy cobrando. Lo que pasa es que nosotros dos teníamos un contrato verbal. Que entre otras cosas me dicen, espera Karina, le espero 45 minutos en ese bendito aeropuerto. Óyeme, qué cosa. Y viene, y el contrato lo hizo así, ¿ves?
1: Cuidadito. Bueno, muchachos, vengan, ya que estamos hablando de artistas, antes de que terminemos esta horita, hay una situación muy complicada a esta hora.
5: Ah, sí.
1: Nos acabaron de informar, muchachos, de una situación con el artista El Chacal del Sur. Sí. Les cuento lo que dice el comunicado. El artista Chacal del Sur se encuentra en un asunto familiar en Jamundí, Valle del Cauca. Alrededor de las 4:30 de la tarde, mientras que se encontraba en una llamada de trabajo con su manager Víctor Espinel, al fondo se escucharon gritos y varias detonaciones similares a unas armas de fuego. Desde este momento no hemos podido establecer comunicación con el artista y desconocemos su paradero y estado actual. Necesitamos información urgente. Si alguna persona se encuentra en la zona o tiene información sobre el Chacal del Sur, pues por favor comuníquese de inmediato. En este momento nosotros tenemos el teléfono del manager Víctor Espinel. Vamos a llamarlo, vamos a preguntarle qué está sucediendo con esta situación, caballito.
2: Sí, ya lo estoy marcando, estoy tratando de comunicarme con él para preguntarle, para que nos dé detalles, bueno, los pocos que tenga, a ver qué fue lo que sucedió con este artista, El Chacal. Y una situación bastante densa, ¿no? Preocupante, porque también hay un artista vallenato, bueno, pero él no tiene la culpa, un artista vallenato de los jóvenes que se ha viralizado por estos días. No, Martín, no. No voy a decir el nombre, pero se viralizó un video donde él estaba cantando un tema de los chiches del vallenato, y se escucharon, o sea, se escuchó una ráfaga de disparos, pero estaban pues en una fiesta, departiendo y tal, y eso la gente lo ha replicado y ha causado una cantidad de reacciones, entre buenas, malas y normales, en redes sociales. Entonces, es muy común, muy, muy normal, entre comillas, que eso en fiestas privadas pues suceda, pero preocupante de verdad lo que sucedió con El Chacal, porque no se sabe si entonces era una fiesta privada o qué.
1: Bueno, esperemos a ver que nos intente contestar.
0: Pero yo creo que, Víctor, con la gravedad del asunto no sé si vaya a contestar.
1: Espere que ya le estoy escribiendo, ya me está respondiendo acá.
2: Sí, bueno,
7: vale. Qué chévere.
1: Dame un segundo. ¿No?
0: Complicado. ¿Dónde vivió El Chacal?
1: En el Cauca, por Jamundí, creo.
2: Mira, yo recuerdo en Barranquilla, no sé si ustedes recuerdan que estaba en una fiesta y comenzaron, o sea, el cumplimentado como que le pegó a un muchacho que estaba ahí con él, y eso se armó una de padre y señor mío. Ahí estaban unos artistas vallenatos, el amigo Julio Rojas, estaban otros ahí, otras agrupaciones, se armó un tiroteo, ellos tuvieron que salir por los lados de la playa, y allí murieron creo que dos personas. Ahí murieron dos personas y ellos relatan que se salvaron de milagro, porque los instrumentos y también la parlantería los salvaron. Entonces, esto es preocupante, ¿no?
1: Fuerte. Listo, me dijo que sí. Le intento marcar acá o vuelves y le intentas de allá.
0: Sí, pues márcale tú si te contesta.
2: Dale.
1: Listo, ya le voy a marcar.
2: A ver qué pasó.
0: Dios mío santo, qué delicado. Ojalá esté bien. Y la gente con la que estaba también.
1: ¿Aló?
8: Aló, muy buenas noches.
1: Hola, Víctor, qué bueno saludarte. Estás al aire en este momento por todas las tropicanas de Colombia. Mucho gusto, Karina Uribe, Caballito. Sí, no sé si lo identifiques, Edgar Castillo y Juliana. En este momento queríamos hablar contigo. Bienvenida a los micrófonos de Tropicana. ¿Cómo está la situación en este momento con el Chacal? ¿Cómo vas?
8: Muy bien, muy buenas noches para todos. Gracias, Karina. A ver, te cuento, pues estamos un poco preocupados. La situación, pues sí, se nos ha desconectado mucho con el hombre y estamos aquí a la espera de noticias de él también.
1: Okay, ¿han dicho algo las autoridades? No sé.
8: Por el momento no se han pronunciado las autoridades, pero pues ya tienen conocimiento del tema.
1: Okay, ¿él estaba en qué parte de Colombia?
8: Sí, te cuento, él estaba en Jamundí Valle, alrededor de las 4 de la tarde, él estaba comprando unas cosas para el bautizo de la hija, que es precisamente mañana.
1: Okay, entonces, ¿él estaba hablando en ese momento contigo?
8: Sí, en ese momento estábamos hablando porque tenemos un asunto de trabajo de un lanzamiento de un álbum que estábamos haciendo, cuando de un momento a otro, al fondo se escuchó unos gritos, unos disparos, unas detonaciones y se cortó la comunicación con él. No supe desde ahí, no sé nada más de él.
1: No sé, ¿has tenido de pronto con la familia o algo? ¿Todos están en ese momento intentando buscarlo?
8: Sí, he hablado con el hijo y pues lo estamos buscando todo por el momento. No sabemos todavía la información o paradero del hombre.
1: Bueno, si alguien de pronto lo ve, lo encuentra, lo ha visto, ¿tienes un número de teléfono al cual se puedan comunicar o a las redes sociales para que todas las personas en este momento que te están escuchando a nivel nacional pues estén enterados y nos ayuden también?
8: Claro que sí, sería el número de WhatsApp 318-444-8141.
2: Y también al 310-206-3302, aquí que nos envíen, no sé, un videito, una foto o algún testimonio en nota de voz al 310-206-3302. Como estamos conectados con todas las estaciones de Tropicana a nivel nacional, es mucho más fácil pues que las noticias lleguen a las personas. Entonces, para que los tengamos ahí en cuenta.
1: Bueno, listo, Caballito, muchachos, ¿tienen algo para preguntarle?
0: No, pues es que realmente la información es muy poca. Agradecerle sí. Y pues por prestarnos atención en este momento que sabemos que él y toda la familia del Chacal seguramente están atentos a lo que está pasando y además ponernos a disposición para que podamos ser un canal de búsqueda para encontrarlo.
1: Estamos hablando de... escuchar un poco ahí?
2: El Chacal no, del Karina, Sur, estamos no, hablando, es que está preguntando bueno, en redes. Estamos
1: listo,
2: hablando
1: están preguntando
2: de
1: en redes que por quién estamos hablando del Chacal del Sur. Listo, Juliana te manda a decir que gracias también por aceptar esta llamada, que estamos atentos y que qué bueno también ayudar por parte de Tropicana como un canal de ayuda y así poder encontrarlo. ¿Listo?
8: Claro que sí, muchas gracias a ustedes por su tiempo.
1: Mil gracias, bendiciones, esperamos una respuesta y si tienes alguna información nos la envías de inmediato.
8: Claro que sí, Karina, con mucho gusto, muchas gracias.
1: Muchas gracias, Víctor. Ahí estaba Víctor.
2: Bueno, y es también también hay que decirlo porque hay un chacal, si no estoy mal, en República Dominicana o en Puerto Rico. Entonces, por eso es el Chacal del Sur, ¿no?
4: Sí.
1: Es más, te voy a mostrar acá una foto, te voy a poner una foto, Chacal del Sur, para los que están ahí en el TikTok, Tropicana Colombia. Uh-huh. Muchachos, esto son cosas que...
2: Venga, compañeros, pero yo tengo entendido que las autoridades, si él tiene el dispositivo de iPhone a través del ID GPS. Del teléfono, se puede localizar a la persona, uh-huh. Desde que tenga el iPhone y se puede localizar, pues me imagino que las autoridades están dando con esta ubicación, pues esperemos si lo hacen para el tema de investigación, mira, ¿cómo será para el tema de seguridad, Caballito?
1: Ahí les tengo la foto.
2: Entonces, bueno, las personas que de pronto tengan algún dato, algún detalle, es importantísimo, pues que lo compartan con nosotros al 310-206-3302, 310-206-3302. Aquí vamos a estar muy atentos, muy pendientes a lo que ocurre, y de pronto también, si quieren comunicarse con nosotros directamente al 601-348-7601, contacto directo aquí en la ciudad de Bogotá, con el que no me duermo de Tropicana. Bueno, entonces seguimos con Gabriela, Juli, ¿no?
1: Sí, seguimos, señor. Seguimos.
0: Ahí estás, Gaby, manifiéstate.
4: Bueno, yo les comento, chicas, que ella, aparte de Juli y Karina y Caballito, hace mil voces.
1: Oh, sí. Ay, ¿cómo así? A ver,
4: mil voces.
6: ¿Cuál es mil?
4: Bueno, voy a llegar a hacer hasta 10,000.
6: Es que yo quedé frío ahí, solo con la noticia
4: haz tú,
6: de Chacal.
4: Haz tu recorrido para todos los oyentes de A Que No Me Duermo, de lo que tú haces, que eso también
0: es su talento útil o inútil, Gaby.
4: Sí.
6: Creo que es más inútil que útil.
0: A ver, pero échese.
1: No, pero comparta.
0: Le interesa.
1: Pero cuente, cuente.
4: Queremos escuchar.
1: ¿Cómo hace? ¿Qué hace?
9: ¿Pero qué quieres que te diga, Jorge Eduardo? Te habla Milena Castro aquí de Ráquira. Quería comentarle a los oyentes bacanos que vamos a realizar el Festival Internacional de la Feijoa. Para que pase.
6: No sé dónde es la Feijoa, pero
4: si
6: allá
4: te
6: va
4: timbra
6: a estar
4: el teléfono, ¿cómo hace la imitación de la contestadora del teléfono?
2: Ah, sí. Uy, esto es un clásico. Póngale cuidado.
1: Usted se ha comunicado.
4: A ver.
6: ¿Cómo haría? No es la contestadora, es la del Didi.
1: Ya.
2: Ahora bueno, les digo, también tiene la voz para hacer una nueva inteligencia artificial. A ver, ¿cómo es?
4: Espérate. Vamos a hacer algo. Karina, tú le dices algo y ella que te lo siga.
1: Listo.
4: Con Alexa Yu Jamie, dale pues.
0: Alexa Yu Jamie.
6: ¿Qué?
4: Alexa Yu Jamie. Señoras y señores, en Tropicana, las actrices Karina y Gabriela, Alexa Yu Jamie y Gabriela la bandida. Dale pues.
1: Hola Gabriela, ¿cómo estás? Buenas noches.
6: Hola, buenas noches.
1: Qué bueno conectarme contigo. ¿Dónde estás?
6: En este momento estoy en Duitama, Boyacá.
1: Si yo quisiera comerme un pedacito de lo rico que tiene Duitama, ¿cómo lo hago?
6: Viene a Tropicana, la más bacana, y pregunta por el pollo.
1: ¿A usted cómo le gusta el pollo?
2: Asado.
1: Si el pollo viene cubierto en una salsa o solo viene así parado.
0: Pero yo no sé si con Karina estamos en un Waze o en una línea caliente.
1: Si quiere, cuando quiera, viene y se acuesta con...
0: ¡Karina, venga! Karina, hagamos que es una línea caliente. Venga. Muchachos.
2: Si hay los que se emocionan con las voces de la IA, ahora la que faltaba.
0: Ponele cuidado. Todos acá, incluida Gabriela, mami, independientemente de su orientación sexual. Si le gusta el amor, si yo sé, igual, finja, ¿listo?
2: Ella quiere el chorizo. Listo.
0: Todos vamos a llamar a Karina. Karina nos va a contestar y cada uno va a preguntar por un servicio que quisiera en la línea caliente. ¿Entendimos?
1: Listo, va.
2: Comienzo
1: listo.
2: Yo.
0: Comienzo listo, yo, hágale caballito. Entonces, ti...
2: Okay. Espérate, yo lo hago en vivo, aquí está.
0: Ah, listo.
2: Espérate. Juan, viste, faltaba Juliana.
0: A ver. ¿Qué hace ya?
1: ¿Pero qué?
0: Que yo lo hago en vivo.
1: Hola, bienvenido, ¿cómo estás?
2: Muy bien, gracias a Dios.
1: Qué rico escucharte esta noche.
2: ¿Qué se te ofrece? Pregúntame.
1: Cuéntame qué se te ofrece esta noche, ¿qué quieres tú?
2: Yo quiero en este momento un viaje, del Orinoco hasta el Caquetá, ¿se puede o no se puede?
1: Se le puede entregar el viaje completo, pero si tú deseas otra cosa, me puedes decir.
0: Voy yo. No, mentira, no, que vaya Esteban.
2: No, tú.
0: No, primero Esteban, hágale Esteban.
4: A ver, listo, me toca a mí. Entonces,
0: sí, ya.
4: Pollo. A ver, entonces, pónganme a marcar ahí, es que yo también soy el pollo, pero entonces...
0: No, ella ya está ahí.
1: Hola, ¿cómo estás? Buenas noches.
4: Hola, buenas noches.
0: Ah, se unió otro a la línea caliente.
1: Estamos los dos a esta hora conectados. ¿Qué quiere mi amor?
5: Bueno, yo quisiera preguntarte, si tú fueras humana, ya que estamos en esta línea caliente, si pues hacer el delicioso está catalogado con estado de salud, cataloga el estado de salud, ¿en qué condición estarías tú? ¿Estarías en cuidados intensivos? ¿Estarías de pronto a medio término? ¿O estás saludable?
10: Yo estoy muy saludable, pero a ti te noto con falta de energía.
0: Le colgó la línea caliente. ¿Otro? Va Gabriela.
10: Hola, buenas noches, ¿cómo estás?
11: Buenas noches, preciosa.
10: Nos hemos encontrado a esta hora, ¿qué quieres tú?
11: Lo que tú quieras, mami.
10: Ya sabe que a esta hora se pone rica la noche. ¿Qué deseas?
12: Ay, sí, así.
2: Esta vaina me recuerda una película que yo vi hace como 14 años. Pues venga, tía, ¿eh? Tienes el coño igual que la fuerza de tu madre.
0: ¡Ay, no! ¡Escoge por la miércoles!
2: ¡Chao, nos vamos, la pobre! Juliana, y tú. Dale.
0: Un minuto. No, yo le quería pedir leche porque yo que ahí no tengo, pero así está bien.
10: ¿Cómo quieres tú la leche deslactosada?
13: Ay. 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

0: a nivel internacional también, arroba Tropicana Colombia en el TikTok, en YouTube. Me dicen, hola caballito, ¿cómo estás? Mucho gusto, yo todas las noches los escucho y me disfruto a que no me duermo de Tropicana en la ciudad de Barranquilla. También para el gran José David Caicedo Melo en Barranquilla también dice, hola, aquí estamos escuchándolos y por supuesto disfrutando de estas mujeres y de esas invitadas. Hola caballito, mi nombre es H y yo también estoy con a que no me duermo. Un beso para Juliana, aunque ella ya le pertenezca a otra persona. Hola, ¿qué tal? Muy buenas, mi nombre es Heiner Ortega. Heiner, ¿cómo estás? Un abrazo, papá, para Luis Jiménez y para Jenny. Dice, mira lo que me dice Jenny, que eso es por culpa de Juliana. Los costeños se creen la última bebida del desierto. No nos creemos, nosotros somos. Bueno, pues, señorita Karina, le cuento que ya a esta hora, una vez más, conectamos con nuestros hermanos de Boyacá, que tienen una tremenda invitada, que es Gabriela. Juliana, con sus cosas, la puso a hablar como línea caliente, ¿no?
1: Hola, ¿cómo estás? Tesoro, ¿cómo has pasado?
0: ¡Gaby!
2: Presente.
0: ¿Cómo te has sentido, Gabriela? ¿Qué tal?
2: Bien, muy, muy feliz. Gracias por este espacio, por la oportunidad. Unas mujeres muy hermosas.
0: ¿Sí?
2: Bien, caballito, gracias.
0: ¿Cómo te ha caído Juliana?
2: Muy bien, Julio, ¿bien? Es una linda.
0: Es un personaje, ¿no?
2: Sí.
3: Eso decía mi mamá desde chiquita.
0: Que Karina.
4: A mí me dijeron que ella hace como Shakira. Yo no sé, pero yo quiero escuchar.
2: Ah, no. No, pero vení, no. Gaby, pero si vas a cantar algo de Shakira, no me vas a cantar las nuevas. Me cantas algo de pies descalzos.
4: Lero, lole, lole. Lero, lole, lole, lole.
2: ¡Wow!
0: Algo de pies. Oye, pero. Pero Gabriela, antes de que comiences con tu show, yo te quiero cantar algo, yo te quiero decir algo.
3: Ay, ya va a empezar. Con la canción de Humberto.
0: Sí, muestra. Mira esos ojos. Espectaculares, eso. Y yo te voy a cantar una canción que dice: esos ojos hablan cuando miran.
2: No. ¿Verdad?
0: Pero y entonces, déjame ser.
2: Yo me gustan ponis.
0: Esos ojos hablan cuando miran.
3: Vean.
0: Dicen algo, dicen que... confidentes que saben de amor, pero lástima que yo no tenga...
4: No le pare bolas.
0: Para descifrarles ese idioma, reina. Qué rico.
3: Yo no entiendo, o sea...
2: Galán, quieto.
3: ¿Qué mujer con sus cinco sentidos bien puestos le hace caso a caballito?
0: Ella no, Juliana. No. ¡Ay, Juliana! ¡Juliana!
4: ¡Ay, si no hay cómo le va a decir!
2: Con su arepa.
3: Sí,
4: total.
3: Sí, total. Esa soy yo.
4: Ay, wow. Cada una con su mugre. No.
5: Bueno, va a cantar como Shakira.
2: ¿Pero cuál canción?
5: Una de pies descalzos. Juliana, ella quiere.
3: Pero no, pero yo vi que Cabi como que no sabe la de los pies descalzos.
0: No, la que se sepa.
2: La de los pies descalzos no me la sé.
0: ¿Cuál te sabes?
4: Pero la que se sepa, cualquiera.
0: Y yo te la cortineo acá, dale.
2: A ver,
0: ¿cuál te sabes?
2: Antología.
3: Esa.
2: Pero
3: ¿cómo? Amarte. Hágale ver.
0: Espérate, antología.
2: Amarte.
4: Ay, güey, pucha, sí.
2: Una razón.
0: Detalle.
2: Y a pesar de creer que no existe otra más que este amor.
4: ¿Qué?

0: ¡Bravo!
1: A mí me encanta ese pedacito que dice lero, lero, lero.
2: Lero, lero, lero,
3: es como el chiste que hace Shakira cuando lee los mensajes.
0: ¿Cuál es?
3: Ah,
0: y me han dicho también que a ti te gustan los chorizos argentinos.
1: A ver.
3: ¿Para qué te traje, boludo? Yo a vos te voy a decir una cosa, caballo. Vos no sos caballo, sos un pony.
0: Yo no soy ningún pony.
3: Que cobra 70 de guita porque Karina se demoró un poquito en llegar. ¿Qué clase de caballero hace eso?
0: Lo que pasa es que yo solo estoy cobrando no porque se demoró, sino porque no me quiso entrompar, por eso.
2: ¿Qué hace ese argentino?
3: Me dejó callado.
4: Impresionante tu argentino, mi amigo.
2: Y mexicano, mexicano.
3: Un mexicanote, mi güera.
2: Ándale, cabrón.
3: Cari, yo te quería decir una cosa. Escúchame, chamaca. Si yo fuera un hombre, si yo fuera vato, la neta que te haría mía todos los días de esta vida. Porque eres la mujer más hermosa, más chingona que yo he visto en mi vida.
2: ¡Órale, cabrón!
0: No le digas mentiras a la muchacha.
3: No te dejes de ser envidioso.
0: Mira, pero entonces interactúa con Juliana, que Juliana sí se sabe hacer esos acentos. Dale.
1: Sí.
0: Sí, Juliana sí, sí.
4: Ay, ella, no, me pagan lo suficiente. No me pagan lo suficiente.
0: Como mexicano, como chileno. Ella tiene su vaina, ella tiene su cuento.
3: Yo quiero aprender a hacer el chileno, Juli.
4: No, yo no sé, mentira. Yo no sé, caballito, ¿dónde sacó eso? Yo no sé hacer chileno.
3: Juliana de huepuchica.
0: Ella es voiceover, ella hace esa vaina.
4: Ah, pero claro, la que le demás tú sí.
0: Ay, el paisanito.
4: Lo que pasa es que te voy a decir una cosa, mi Gaby. Lo que pasa es que a nosotros acá nos encantan los chistes de pastusos. Pero nos fascinan. Y entonces cada vez que hay de los humoristas, porque aquí hay presupuesto para los humoristas, entonces traen los humoristas y nos cuentan chistes de pastusos. Y por eso es que todo el tiempo estamos hablando así. Pero yo no sé hacer chileno, sé hacer de pronto un poquito de ¿cómo se llama? De argentino, también de mexicano, pero chileno me parece muy difícil, no sé hacer chileno.
3: No, el chileno es de respeto.
0: ¿Cómo es el mexicano?
3: ¿Usted por qué es tan bonita?
4: Ay, pucha, espere. No, a mí me cuesta.
2: Eso parece como de Perú.
4: ¿Cómo habla la gente de Perú? Es que hay unos acentos que aún más.
3: De noche.
2: Ay, qué tica.
1: Bueno, ¿y si fueran personajes de los cómics?
5: Uy, sí, claro.
1: Dibujos animados. Una caricatura, un personaje también icónico.
4: Pero me la están poniendo a trabajar.
3: No, yo caricaturas no sé hacer.
5: ¿Tampoco?
3: Yo puedo hacer.
2: El caballo encantado.
6: ¿Te rebelas contra Elmo? ¿Quieres ser amigo de Elmo?
2: El mozo.
4: Sí, es que el mozo.
2: Quiero ser amigo del mozo, ¿de quién?
0: Yeah. Pero es talentosa, Juliana. ¿Tú no sabes hacer personajes de los muñequitos? ¿Sí?
4: Claro, claro que es talentosa porque ella es cantante. Bueno, sí. Ahora no todos los cantantes se les corre la teja como a Gabriela, que pone cosas con la voz. Pero tiene la habilidad vocal para poder subir la voz, bajarla y jugar con ella, ¿sí o no, Gaby?
0: Ella juega con eso, con la voz.
2: ¿Y usted cómo a ella le encanta jugar?
3: ¿Usted cómo sabe? A mí no me gustan ponis.
0: ¿A ti qué te gusta, mi amor?
3: A mí me gustan los caballos.
0: Eso, mi amor, dice, te voy a decir una cosa, donde pise el caballo más nunca vuelve a salir grabo, ¿viste? Y con ese sombrerito te vas a quedar bacana. Es más, yo estoy buscando a alguien que me dome.
4: A él le cantan caballo de patas negras con
2: herradura.
0: ¡De acero!
2: No, ni de acero. Bueno, Gaby, muchas gracias por acompañarnos en A Que No Me Duermo, compañeritos. Mil gracias.
0: Oye, Karina, tú si eres una vaina jodida, ya que le estoy echando los perros a la pela, la vas a despedir,
2: no,
0: barro.
2: La estoy salvando, porque usted, mi amorcito, no tiene con qué.
4: Ahí está.
0: El chulo.
4: El gallinazo.
3: Gracias por la invitación, gracias por el espacio. Realmente es la primera vez en la que hago una cosa así. Estoy muy biche. Prometo mejorar para la próxima. Quería comentarles algo y, bueno, pues también pedirles acá un apoyo solidario.
1: Otros 70 mil pesos.
3: Otros 70 mil.
4: No cuenta con caballo. Aprovecha que Tropicana es la emisora diferente. Mira que ayuda a los peluditos a la gente. Aprovecha.
3: Entonces, bueno, como es la emisora diferente que ayuda a los peluditos y a la gente, sería bueno que ayudara a esta bandida.
4: Ah, pero bandidas no ayudamos.
0: Lo que pasa es que ya tú le habías dicho algo y no te la pillaste lo que Juliana te estaba diciendo. Como ¿qué? Es Tropicana, es la emisora diferente que ayuda a los peluditos. ¿Y qué es un peludito?
4: ¡Las
0: peces! ¡Ay, ay, ay, ay, ay! ¡Juliana! ¡Ella te lo dijo!
4: ¡Juliana,
0: por favor!
6: ¡Ya no eres una zorra!
4: ¡Bravo! Espere que Gabriela nos ha pedido lo que nos quiere pedir.
1: El anuncio parroquial. Cuéntanos.
3: Anuncios parroquiales. Voy a lanzar una canción. Bueno, no la voy a lanzar. Compuse un vallenato.
4: ¡Ay, genial!
3: Quiero ofrecérselo a un artista que me encanta. Entonces, bueno, quería comentarles eso para ver si de pronto los oyentes nos pueden apoyar. Voy a lanzar una dinámica en la que vamos a etiquetar a este artista. Entonces, por favor, les pido de todo corazón que me apoyen para poder cumplir este sueño y ojalá que esta canción la coreen en todo el territorio nacional.
4: ¿Pero qué artista es?
3: Para cuando tú quieres pedirle cacao a alguien.
0: Miércoles.
3: Entonces, ahí lo dejo encima, sobre
1: ¿y no
3: la
1: puedes
3: mesa.
1: Cantar un pedacito?
0: Sí.
1: A ver, ¿será? Inspírate para el caballito, ¿verdad?
0: Sí, regálate.
1: Mira,
0: tiene ahí.
1: El caballito que le encanta. El
0: caballito es el exclusivo para eso.
1: Claro, es más, eso. te va a ayudar a llegar. A ver, cuente.
0: Claro.
1: Mira,
4: Gabriela, antes de cantar, yo de vos dejaría el misterio y diría que cantante vallenato, sí. Porque caballito conoce a todos los cantantes vallenatos. De pronto por ahí se le hace, mi hermana.
3: Después me cobras una especie.
0: No.
4: Pero
0: ¿Cómo? No, yo te voy a enseñar algo y toda esta grosería yo la sé por Juliana. Y ella no se llama Juliana, ella se llama Importa Juliana. ¡Me paga con crédito! mira, Juliana, mira, todas esas cosas, esa grosería yo la aprendí de ella.
2: Bueno, venga. Listo, entonces al grano, ¿cuál es el artista?
1: ¿Cuál es? Dígale, lánzalo.
3: ¿Será?
1: Está en una conversación, la mamá a quien saludamos en este momento está hablando con la persona que le hace prensa a Rafa Pérez.
0: Ah, no, espérate ahí, que yo lo tengo aquí en el WhatsApp, lo llamamos.
2: Llámelo.
1: Hágale, pues, que le dedique. Que le dedique la canción de una vez.
2: Pero, llámelo.
1: De una. Pero, o sea, primero
2: se quiere dejar enamorar. Rafa Pérez.
0: Pero espérate ahí.
4: Rafa estuvo en esos días por acá. ¿Sí o no, caballito? Hace como,
0: sí, claro.
4: Como dos semanas.
0: Como dos
2: Rafa
0: semanas.
2: Rafa es grande.
0: Sí, claro.
4: Sí, y sí, la esposa de
0: Rafa. Pero Rafa, yo lo vi que estaba por allá en España. Si está en España, no lo llamo porque el cambio de horario.
4: Sí, está de madrugada. Ya, ¿y usted cómo sabe?
0: Porque estaba con Peter.
4: No, pero ¿usted cómo sabe si está o no está? ¿Va a ver las redes?
0: Sí, mira, aquí está. Está en Francia. Está en Francia. Bueno. Sí, está en Francia,
3: bueno,
0: en Los Milagros.
1: No está Rafa Pérez. Ellos ya saben que es Rafa Pérez, caballito, que se podría ser el padrino tuyo. Y cántale entonces a Rafa, pero a
2: pero márquele por WhatsApp.
1: ¿Sí? Pero enamorando al caballito, no se te olvide que la idea es que caballito hay matado de una vez.
3: Bueno.
1: Dice el vallenato, claro.
0: No. Caballito, sí. Un pedazo de vallenato.
1: Pero tienes un pedazo de picante la canción, cuéntale.
0: Señoras y señores, en Tropicana estamos de lanzamiento. Aquí está Gabriela con Rafa Pérez, un artista Tropicana.

0: volverás.
1: Señoras y señores, un aplauso. Eso. Gaby, de verdad, gracias, un beso y un abrazo, bendiciones para ti, gracias por compartir con nosotros en A Que No Me Duermo de Tropicana, a nuestros compañeritos, a quienes ya viven aquí en nuestros corazones, y sin pagar una gota de arriendo, como no, siempre, un abrazo enorme.
2: Mentira.
3: A esas gafas bellas, a esas gafas bellas allá en Medellín, aquí hay un aeropuerto en Paipa. Se demora unos 45 minutos de aquí a Medellín.
4: María, pues hombre,
3: imagínate, eso es un fin rapidito. De semana ahora en vacaciones y que toque por allá una puertica con unas flores.
2: Me papi, eso, mi amor, llegue. Acá lo espero.
4: Yo no sé.
2: Acá lo espero. Ya dijo. Sí. Acá lo voy a recibir para darle un tourcito, mi amor.
4: Eso.
1: ¿Te quiere ver un capibara volando? Ahí se va.
3: Los queremos mucho, muchachos. Muchas gracias por haber recibido esta invitada especial, ¿no? Y gracias a John Edward Muriel. Esteban, muchas gracias.
4: No, George, a ti también, a Cari, a Caballito, a Julia, a todo el equipo allá de la mesa técnica.
2: Esteban
4: también,
2: se tragó un locutor.
4: María, pues aquí para lo que necesites, mi amor.
5: Sí, claro que sí, la gente de Tropicana, la gente de Tropicana de Boyacá, te queremos mucho ese.
4: Me acuerdo la primera vez oiga, ese man habla como diferente. Me acuerdo la primera vez que me escucharon allá en Bogotá, y decía yo, pero si hablo yo, siempre hablo. Me decían a veces, ay, usted habla como en las películas. Yo, sí. Sí. De verdad, gracias a ustedes, se les quiero muchísimo. Eso es A Que No Me Duermo. Y hoy, pues, el aplauso se lo lleva precisamente, pues, Bandy, que es nuestra invitadísima especial en esta noche.
1: Bandy, gracias. rapidito, tus redes sociales, síganla, muchachos, porque es una artistaza colombiana, colombiano apoya colombiano, y por supuesto llegó el momento de tenderle la mano a esta artista nuestra.
6: Muchas gracias nuevamente por el espacio, gracias por ser tan lindos, espero verlos pronto. Mis redes sociales son @labandidacartelb y @cartelb oficial.
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1: Bueno, seguimos. Era que no me duermo de Tropicana, el programa de todas las noches en toda Colombia. Gracias por seguirnos. Saludamos a la gente en Cartagena, en Bucaramanga, en Cúcuta, la gente en Ibagué, en el departamento del Tolima, nuestra gente en el Valle del Cauca, en Medellín, nuestra gente en Sincelejo, Montería, la gente que también nos sintoniza por allá, en Ipiales, en Pasto, a nuestros amigos en Neiva, todo el departamento del Huila. Gracias por seguirnos, gracias por estar y nuevamente, de verdad, a toda la gente que nos sintoniza en la otra parte del charco, en Europa. Gracias por estar con A Que No Me Duermo de Tropicana. Señoras y señores, ahora sí.
2: Levantando.
1: Sí, ahora sí, Karina, rapidito porque me quedan solamente media hora.
0: No den ay, no. Papaya.
3: Tengo miedo.
0: Quien A Que No Me Duermo no le guardamos nada a nadie.
3: Estoy caído.
1: Rigoberto caído. Urán, ahora sí, porque resulta que Rigo dijo algo y nosotros comenzamos a charlar, nosotros comenzamos a hablar, pero no le dimos desarrollo al tema. Yo por lo menos sí estaba de acuerdo con lo que el hombre dijo. Le preguntaron por los princesos, qué opinaba acerca de los princesos, y dijo, no, lo que pasa es que hoy en día ustedes lo dan muy rápido. Por eso ya hay hombres princesos y no hay hombres caballerosos que cuando se terminan...
2: Caballo.
1: No, señor, yo soy distinto. A mí sí me gusta...
2: Es más, escuche esto, escuche esto.
1: A mí sí me gusta conquistar a la mujer.
2: Caballeroso.
1: Bueno,
2: caballo,
1: está bien.
2: Caballeroso.
1: Entonces, no, yo sí creo que hoy en día la gran mayoría, si eso se pudiera cuantificar, el 90% de las mujeres, pim, pim, pim, pim, ya, chao, llóralo. Eso es lo que les gusta, para eso están, y yo sí estoy de acuerdo con lo que dijo Rigoberto Urán.
2: Bueno. ¿Arrancamos o qué?
1: Pero por supuesto.
2: Oyentes, empiecen a opinar. ¿Creen ustedes que es verdad, que no es verdad? ¿Qué dicen? Confiésese si le ha tocado, no sé, volver a meter sus dotes de caballeroso para poder conseguir algo con una muchacha o ya los dejó tirados a un lado, ¿ah?
1: Tropicana,
2: caballito.
4: A que no me duerma, Tropicana, la más bacana, que es de mi amarillito. La mujer que está activa sexualmente es aquella que cuando se acuclilla a orinar en una cancha de fútbol, el gallo le vuela con un grillo.
1: Amigo.
5: Tropicana, la más bacana, que no me duermo. Caballito, ni pues Chira va a ir al gimnasio que se le achica, güey, ahora sí, de la cara del encanto. Y vi cómo así que está cagando con todas las niñas de Caracol. La verdad que Juliana no le puede hacer nada. Feliz noche.
1: Es verdad, Juliana no, Juliana. Es más, yo soy demasiado amigo de la mona. De
2: mi vida, y no es por chicanear, pero aunque pudiera, no quisiera. De mi una madre. Vez te voy diciendo. No, Juliana ahí mismo hace disque.
1: Oye, pero no, pero ven acá. Ay, o sea, siendo sinceros, las pelas de Caracol están bacanas, ¿no? O sea, por lo menos nosotros aquí en Tropicana tenemos...
2: No, mi amor, ganas. Como usted sabe, pipiloco, cualquier hueco es trinchera.
1: No, Juliana.
6: Mi esposa dice que le duele más el cuerpo cuando hace el amor, porque le doy por ese culo bien...
1: ¡Ey, ey, ey, ey! ¡Ay! Es una nota de voz a Juliana.
7: Muy buenas noches, equipo fuerte de Tropicana. A que no me duermo, pendientes, cuape, cuape.
1: Vea, más oyentes.
2: ¿Quién más? ¿Quién más?
1: Tropicana,
2: ¿quién
1: Tropicana.
8: Bueno, están equivocados ustedes todos. Yo soy de aquí, de la ciudad de Barranquilla. Ya les digo que si el hombre aporta, la mujer pide y el mamá aporta, la suelta enseguida, ahí donde la mujer cae y lo da enseguida porque no sabe cómo responderle. Y la mujer que no hará, no hará.
1: ¿Qué dicen los oyentes?
2: No le entendí el final.
1: Sí. Yo también lo entendí poco.
9: Caballito, las mujeres hoy en día se pasan de calidad. Ve, a mí me tocó salirme de allá del conjunto donde vivía, la verdad. Porque demasiado abusiva. Yo llegué a la cuadra, habían como unas 10 peladas, para que habían como unas 6, 7 que estaban bien aceptables. Sí, bueno, empecé por allá a vacilar con una y la otra, que era la mejor amiga, empezó a coquetearme y bueno, yo vacilando con las dos. Y la otra empezó a hablarme y tal, cuando me di cuenta, caballito, sin mentirle, seis, vacilaba con seis. Y de un momento a otro las veo hablando a todas, como con guabuladas. empezaban a decirme en frisbee. En frisbee, yo, chequé, frisbee, porque la una se la tira la una y la otra la otra. Entonces yo pensé que era eso. Y agarré la primera, que era la que, como que la que más me quería, y le dije, mami, ¿por qué me están diciendo frisbee? Dijo, no, pues, porque nadie lo hace como frisbee lo hace.
2: Pensé porque no tenía presa maluca.
1: Tropicana, montón de notas de voz que tenemos aquí.
10: Buenas noches, Tropicana, Caballito, Karina, bendiciones, y a toda la mesa de trabajo, todos los presentes, todos los oyentes.
2: ¿Qué más?
10: Yo estuve pensando eso hace días, y es que hoy en día las canciones, sea reggaetón, salsa, etcétera, no duran nada. Y usted se pone a pensar y mira el pasado, las canciones de antes duraban. Y hoy en día la seguimos escuchando. Ana Gabriel, José José, te estoy hablando de canciones viejas. Y si hablamos de salsa, que a mí me gusta mucho la salsa, hay muchas salsas todavía que son viejitas y todavía las escuchamos. Y es ahí mi gran pregunta, ¿por qué la música de ahora no se vuelven legendarias como esas antiguas, sino que ya duran el momentico y se van? ¿Por qué?
2: Como los hombres, duran el momentico y se van.
11: Ya sé por qué le decían frisbee al señor.
1: ¿Por qué?
11: Puro polvo de gallo.
1: Para ti, un talquito, ¿cuánto debe durar?
11: Ah, pero es que conmigo sí es diferente la cuenta, porque nosotras sí podemos decir que podemos durar, si queremos, no sé, 40 minutos.
2: Una hora.
11: Sí, porque no, pues nosotros no tenemos que... Ustedes nos tienen como retener, mirar para el techo, para que no vengan rápido.
1: Sí, sí, sí.
11: Pero nosotros no tenemos ese problema. Entonces,
2: esa usted, es muy
11: lamento decirlo mucho, verdad. Pero...
1: O sea, ustedes hacen lo que quieren con nosotros, ¿verdad?
11: ¡Areperas uno! ¡No! ¡Heterosexuales
2: los cero! Hombres que están mirando para el techo, muchachos, ya saben por qué es.
1: Hijo de madre. Al otro, Picara, ¿con quién hablamos?
2: Buenas.
12: Aló, buenas noches, Tropicana, la más bacana, con Juanca.
1: ¿De qué?
12: De Pereira.
1: De Pereira, Juanca, ¿cómo estamos, mi hermano? ¿Qué se dice de nuevo? Vea, yo le quería hacer una pregunta.
12: Tómelo, caramelo, aquí camellando, escuchándolos.
1: Oiga, papito, ¿usted por qué le gusta escuchar este programa? ¿Qué tiene este programa que no tenga los demás, carajo?
12: Hermano, tiene a un man que es el piloto de la nave, pero se va temprano. Tiene dos hermosas mujeres, pero solo una puede acceder al premio.
1: No
12: es Colombia.
1: Compadre, ahí, pero ustedes están equivocados. Porque aquí, Juliana es bisexual, ¿verdad?
2: Sí,
1: Juliana,
2: yo le pego a todo, papi, lo que me atraviese.
12: Juliana. Ah, me lo he dicho antes, mi amor. Usted me conozca, ¿cuándo me suelta? Démoslo así.
1: Mi hermano, yo le voy a decir una vaina, que yo llevaba como una semana de estar aquí en Bogotá y lo primero que me ha dicho Juliana, papi, yo le voy a decir un consejo, el que come de todo no se muere de hambre.
12: Eso sí es verdad.
2: Mi mamá siempre decía eso.
12: Y el que siempre come... Nunca le hace falta.
11: Eso sí es cierto.
2: Dependiendo donde coma.
11: Bueno,
2: muy galguito el niño.
1: Bueno, dale, pregúntale.
12: Bueno, a ver, les comento.

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0: vamos, señores, a que no me duermo de Tropicana. No me vaya a dormir, mi amor, que usted está trabajando. Pilas, pues. Estamos Karina Uribe y yo terminando estas dos horitas de este martes con ustedes. Un martes donde, ay, María, hemos hablado de todo como era, que hasta yo me puse a hacer posiciones sexuales y todo. El que no le tocó,
1: foto,
0: no le tocó.
1: Tengo foto. Vaya a YouTube, devuelve el videito un poquito hasta que encuentra las nalgas de Juliana.
0: Bendito sea Cristo Jesús.
1: Bendito. Bueno, llegó el momento de más chismes. Juli, más
0: cuente,
1: chismes.
0: Perdón, es que me agarró un momentico el sueño. Pero como que no
1: sueño, ¿usted qué cree?
0: No tengo sueño, estoy cansada, es que hoy le di como durito al gimnasio.
1: Ah, yo pensé que le daba durito a otra cosa, pero
0: no, está enferma.
1: Oh, gorda, qué rabia.
0: Sí, qué pecado, y tiene gripa, y donde de pronto me...
1: No.
0: Donde me la ahogo un poco y me va, no. Yo quería que se viniera y se fue. No,
1: cuidadito.
0: Cuidadito. Mi amor, cuente a ver.
1: Tírale chisme a esto, Juli. Tírale ahí el botón.
0: El botón del chisme.
1: Hundilo.
0: ¿Será que este mes sí me lo...? Ay, me pucha, listo. Esta no es. Ah. No, lo tengo.
1: Papaya, ponga papaya.
0: ¿Cómo es que es? ¿Papaya?
1: Papaya. No vaya a poner mango ni sandía porque eso es otra cosa.
0: Está listo, 3, 2, se fue.
2: ¡No den papaya!
3: ¡Tengo miedo!
2: ¿Quién a que no me duermo? ¡No le guardamos nada a nadie!
3: ¡Estoy caído!
1: ¿Ha caído?
0: ¡Estoy caído! ¡Ay! Más de uno dando papaya por ahí. Más de uno dando papaya.
1: La papaya, bueno, la papaya. Dando papaya y entregando de todo un poquito. Bueno, ¿cómo le parece que estaba para los conductores? Eso va como denuncia para que cuenten sus anécdotas. Listo. Se fue un par de influencers para Bogotá.
0: Sí.
1: Entre la vía Medellín-Bogotá. Y vea lo que describen estos muchachos.
4: Ey, ojo, los que viajan para los de Medellín-Bogotá.
5: Está demasiado peligroso porque hay muchísimos huecos en ambos carriles, entonces mucho, mucho cuidado. Mejor dicho, de noche no.
4: Ya, por ejemplo, ese carro donde me toca ir, ya.
1: Vea, está dando un carro ahí.
4: Dígame usted, va en ese hueco, ¿qué le puede pasar? Aquí hay más. Y estoy en la mitad de la carretera. Miren cómo está la vía. Miren cómo está la vía, vea. Ahí viene ese camión. O sea, es impresionante. Ahí hay mucho hueco, vea cómo le toca parar al carro allá, al camión. Tengo que pasar despacio, ahí hay otro hueco, aquí sigo otro, mire por donde pasa, por la mitad de ese hueco, véalo allá. Mucho cuidado, Medellín, Bogotá, está muy peligrosa, vénganse despacio, vénganse tranquilos. Vea, por ejemplo, ahí viene este camión, como le toca pasar aquí por un ladito, vea. Mire, porque es que ese hueco ahí...
1: Bueno, este par de muchachos están dejando, aparte de una denuncia, oiga, una situación que vive Colombia en este momento terrible. Si usted, que es conductor, nos está escuchando y le cuento que en este momento nos quiere informar de algún lado donde usted ha perdido una llanta, se ha caído, se ha accidentado, le ha pasado algo por culpa de esos huecos, por culpa de esas vías, cuente a través del Tropi WhatsApp que está disponible. Hoy, historias, anécdotas de carretera donde estos huecos son los culpables.
0: Hay una cosa que me parece muy bacana de las personas que conducen camiones, de los camioneros, los de las mulas, y es
1: los
0: que
1: de los
0: siempre están eso. Es el que le gusta a usted, ¿no, mi amor? El doble troque.
1: El doble troque, mi amor.
0: Esa gente siempre está ayudando. O sea, yo creo que si, por ejemplo, yo fuera camionera, ¿cómo sería si yo fuera camionera?
1: No. Se mete por todos lados. Así.
0: Muy bacano que uno pueda en serio colaborarle a la gente que está por ahí en la vía, que se varó, que de pronto le pasó algo, ¿sí o no?
1: Y es más, ya mismo en esas mismas historias de carretera tengo otra anécdota de un chico que pasaba en su camión.
0: Ajá.
1: Un camioncito se iba a voltear y él con la tractomula le ayudó para que no se cayera.
0: Ahora, cuando uno puede ayudar, porque con esa huecamenta que encontraron ellos. Pero yo tengo una pregunta. La vía Bogotá-Medellín es solo una, ¿no? ¿Cierto? Hay varias. ¿Hay dos?
1: Sí, solo una.
0: ¿Solo una? No sé, que diga la gente experta en las vías de este país.
1: O si conocen por dónde se pueden meter para salir a Medellín, que no sea por la Medellín-Bogotá.
0: Yo sí le voy a decir por dónde se pueden meter.
1: Ojo con
0: ellos
1: eso.
0: Van a cojo con el cuidadito.
1: Bueno, ¿qué opinen? ¿Qué cuenten? ¿Qué manden noticas de voz? Anécdotas de esas de carretera, muchachos, donde ustedes puedan denunciar, pueden contar su historia. Hay más de uno que le juro que volvió a nacer después de un accidente por culpa de un hueco.
0: Uy, sí. Uf, la gente, es que un hueco, uno lo ve ahí como todo tranquilongo, pero un hueco puede hacer que usted pierda la vida. Seguramente.
1: ¿Pierde la vida? ¿Qué? Voltea el carro, pierde un montón de cosas.
0: Muy peligroso. Empezamos
1: hay
0: a escuchar
1: gente
0: a alguien,
1: que, por ejemplo.
0: Señora.
1: Se ha accidentado en vías principales, Juli,
0: ¿sí?
1: Y llevando carga, se le roban la carga.
0: ¿Larga y ancha? ¿La carga?
1: Larga, ancha, cuadrada, volteada. ¿Cómo
0: hombre,
1: se apelan,
0: sí,
1: roban?
0: Qué lástima. Y a mí me da mucho pesar porque muchas veces las cargas que ellos llevan, pues obviamente no son de ellos, ellos solamente son los conductores y son frutas, verduras, alimento que va para otra ciudad que lo necesita, mi amor.
1: Hasta ayudas.
0: Ah, toca abajo. ¿Abajo?
1: ¿Qué? ¿Abajo qué?
0: Es que Cami va a traer bueno, cafecito y toca
1: ¿qué
0: abajo?
1: Están hablando internamente? Ah. Bueno, ¿qué hay ahí? ¿Qué oyentes hay, Juli? De una, al grano.
0: Espere pues, ya mismo, a ver, Johncito.
6: ¡Me puta! Yo una vez fui a Medellín a rescatar la camioneta mía, que es con la que trabajo hoy en día. Y yo solamente sé que salí por la 80 y dele patín para allá y para allá. De ahí no supe más. Que con decirle, me fui en uno de esos buses de dos pisos y puta, llegué sin lombrices allá a Medellín. Me hice en el puesto de arriba que queda encima del conductor. Ave María, hueputa. Llegué sin lombrices.
1: No, de verdad, eso es muy peligroso.
0: ¿Usted ha montado en bus de dos pisos?
1: No, yo he montado en otras cosas de dos pisos, pero no en bus.
0: No, ya van a ir a cachicanear, mentirosa.
1: Mentiri.
0: Darwin.
1: Bueno, a ver, ¿quién más?
7: Tropicana, la más bacana.
1: Buenas.
7: Karinita y Caballito, buenas noches. Y para mi Julia hermosa, un beso grandote.
0: A Caballo ya no le saludé, que ya le fue. Bien, mi amor.
7: Uy, quería comentar, Caballito. De verdad que para lo que dice Karinita de los 70 mil pesos que le está cobrando, está quedando es como un princeso.
1: No.
7: Sea la justificación
1: princeso.
7: Que sea, no, eso no es de un caballero.
1: Ay,
7: y menos por dejarlo esperando, no, ¿quién le va a cobrar 70 mil pesos? Princeso, de verdad
0: princeso.
7: Que sí, caballito.
0: Ahí es que hay mucho princeso, caballito, el primer princesito que existe acá, nada que hacer, no te estás escuchando y sin poderse defender, pero las cosas como son, 10-19, Gillo Rap.
8: Escucha, ve y comparte, Tropicana, Juliana mamazota, Karina mamazota, me la bendiga, la amo. Si a usted no le gusta bailar, si a usted no le gusta, si a usted no le gusta tomar, no es mi problema, oiga, vale, cuidado. Una vez yo le estaba insistiendo a una persona, a un chico, pero hágala, un chico, hágale todos los días, hermano. Y nunca me decía que no, que la cogiera, que loca, que no sé qué, me la estaba re mal. Y el día que me dio la oportunidad, me dijo, si llega ya, se la doy. Y me voy yo en el taxi. Ta. Y había un hueco y pa. Se me toteó allá el ta trasera aquí. Ay, no, Julia. Karina. Nunca más lo volví a ver. Nunca más perdí la oportunidad de mi vida. Oiga, Dios la bendiga.
1: Con un chico.
0: No,
1: ay,
0: pero
1: Gillo.
0: No, pero así no fueron las cosas. Debe explicar a Gillo.
1: ¿Fueron?
0: No, seguramente era un negocio. Lo volvemos a escuchar porque yo tampoco entendí.
1: Pero eso no parece un negocio.
8: Gillo Rap, escucha, ve y comparte Tropicana. Juliana mamazota, Karina mamazota. No la
1: bueno,
8: bendiga,
1: adelante,
8: la amo. Si a usted no le gusta bailar, si a usted no le gusta, si a usted no le gusta tomar, no es mi problema. Oiga, vale, cuidado. Una vez yo le estaba insistiendo a una persona, a un chico, pero hágala, un chico, hágale todos los días, hermano. Y nunca me decía que no, que la cogiera, que loca, que no sé qué, me la estaba re mal. Y el día que me dio la oportunidad, me dijo, si llega ya, se la doy. y me voy yo en el taxi.
1: La oportunidad se
8: le. Y había un hueco y ¡pa! Se me toteó la llanta trasera aquí mismo. ¡Ay, no, Julia! ¡Carina! Nunca más lo volví a ver. Nunca más. Perdí la oportunidad de mi vida. Oiga, Dios la bendiga.
1: ¿Vio?
0: Ay, Gillo, Gillo. Le iba a dar el doble troque por Detroit. ¿Cómo así?
1: Nosotros no sabíamos esa Gillo.
0: Ve, Gillo le pega también a las dos cosas como yo. Vea, pues, yo no había eso.
1: Bueno, pero déjelo ahí tranquilo, menos mal sobrevivió. ¿Listo?
0: Sí, señor, es que sobrevivió. Solo había un vaso.
1: Bueno, cuente a ver.
0: A ver, Alberto.
9: Hola, buenas noches.
0: Tiene el cu-
9: Juliana, buenas noches para todas. Todos, Juliana. Todos oyentes de... A que no me duermo de Tropicana, la más bacana, vea, por aquí es de la ciudad de Cali, ve, mira, ve. Ah, pues, ¿qué les digo, chica? Yo que una vez iba por la vía Candelaria para Popayán, y en una reta de esas yo voy bien, chévere, ahí cuando veo sí. que va pasando una pacha y una llanta. una pacha, pues, dos llantas en una pacha. Cuando la veo que va pasando, veo una pacha del trailer que yo iba manejando. Menos mal no pasó nada porque cogió para un cañal de eso. Es lo que
1: o
9: me
1: sea,
9: pasó
1: se le salió
9: así
1: una llanta.
9: Suavecito.
0: Ajá, sí, señor.
9: Y él pensó que era la más bacana.
0: Él pensó que era de otra persona y era de él, del camión que iba.
1: Y era el camión de él.
0: Ajá.
1: Uy, qué susto.
0: No, mentiras, ¿ah? Don Alberto, es que ojo, Juliana,
1: No.
0: Don Alberto.
1: Vea, no le den papaya.
0: ¿Qué tiene?
1: No le den papaya, Juliana.
0: La mente abierta.
1: Bueno, ¿qué más dicen?
0: Vea, ya respondió Gillo Rap, nos va a sacar de la duda. ¿Qué fue lo que pasó?
8: Ah, no me extraña. Ayer se lo dije, la vez pasada se lo dije, sé que usted no me para olas. Yo le dije que yo soy bisexual y yo no lo niego. Lo sabe todo el mundo.
1: No,
8: no.
1: Ah,
8: pena.
1: Ok.
8: Nada, yo le... Sino que esa vez, ¿sabe qué? Julián y Karina, uy, Dios. No, es la única oportunidad de mi vida y preciso ese por culpa de los huecos de Bogotá. No. Se toteó la llanta. Pero sí, no, nada. Por eso te amo, Juliana. Y por
0: te
8: eso
0: amo,
8: no te
0: Gillo.
8: Ama, porque
0: ve.
8: Nos sentimos representados.
0: Eso, mi amor. Eso, que viva la marica.
1: Juliana.
0: Gillo. Gillo, no le convenía. No le convenía a Jehová.
1: Por menos mal, quién sabe que se salvó.
0: Sí. Vea que las mamás siempre dicen, si usted tenía un plan y no le sale, y pasa algo muy raro, que usted dice, pero a mí nunca me pincha la llanta, pero es que se no tenía que llegar a ese lugar. ¿Quién sabe? De pronto el muchacho no se había lavado ese ojo por él.
1: El destino, Juliana.
0: Ah, sí, señor. A ver,
1: no, pero qué susto, a mí sí me ha pasado esto en las carreteras, qué miedo. Un día, señor. Vea, por esquivar un hueco... Me salieron dos perros y casi revuelco a uno de los perros. Y no revolcar a uno de los perros, me revolqué yo.
0: Ah, eso pasa mucho, la gente por esquivar a los perritos, vea.
1: Sí.
0: Bailita. A ver, nos está hablando nuestro otro amarillito de Cali. Fiel oyente de...
1: Buenas.
0: Este hermoso programa.
10: Tropicana, la más bacana, Karina.
1: Mi amor.
10: Está Siri, aquí de Cali, pero Karina, eso no es solamente en carretera. Acá en Cali, la más llavial, hace muchos años me mete mano y hay unos cráteres. Ahí me ha tocado que ayudar varias gente en moto que se han caído y se han quebrado los pies. Me ha tocado llevarlo en el taxi, porque la más llavial está bastante deteriorada acá en Cali. Tropicana, la más bacana.
0: Me acabo de acordar
1: de
0: las
1: ciudades también.
0: ¿Me hacen un favor, Karina?
1: Dígamelo.
0: Venga, hable. Ah, bueno, no, espere que acá hay otro audiecito porque yo necesito que los oyentes hablen.
1: Que
0: porque
1: hable.
0: Es que me acabo de acordar de un video
1: ¿De
0: que
1: qué?
0: Yo no se la mostré. De un video que yo no le a mostré ver. Hoy y hay que hablar. Uh-huh. Ahora me acordé porque el Tropi Amarillito de Cali y el video es de Cali. Entonces yo necesito hablar con todos sobre eso. Pero mientras que...
1: Pero ahorita, video, ahorita.
0: Ajá.
1: Ahorita, tenemos dos horas.
11: Vuelca camión que saquea la carga. En Boyacá,
1: ¿cómo?
11: Camión que se vuelca, le recogen la carga, se la arruman, se la apilan y se la tienen listica para que la vuelvan a cargar.
0: No. Ay, muy bacano, ¿no? ¿Ves? Que los camioneros pues ayudan un montón. Sí, los quiero mucho, tan lindos.
1: Y hay... pero si ayudan o se lo roban.
0: No, él dijo, se lo apilan, se lo acomodan y se lo vuelven a meter.
1: Ah, ¿qué? ¿De qué estamos hablando, Juliana?
0: Pues de la mercancía que lleva ahí
1: se
0: en el
1: Se lo
0: camión.
1: Apilan, se lo organizan y vuelven y se lo meten.
0: Vuelven a meter, señora. Así son las cosas.
1: Señora.
12: Yo escucho, veo y comparto a Tropicana, la emisora diferente que yo a los peluditos y a la gente. A que no me duermo de Tropicana. Buenas noches, mi amor, mi Luchi, mamacita linda y hermosa.
1: Hey, ¿cuál Luchi?
12: Carinita, mi amor, linda y hermosa, cómo me gustaría Luchi, verte en el WhatsApp.
1: Luchi, Juliana.
12: Y a usted también, carinita, mi amor, lo linda que estás. Toda querendona. Ambas. Para solicitar mi canción que te he dicho, la salsa. Esa cobardía de mi amor por ella hace que la vea igual que una estrella. Pa' y cárcela a Julianita, mi amor, linda y hermosa.
0: A ver, pero él metió que acá estaba Luchi, Karina y yo.
1: Y Juliana.
0: Tiene ese oído muy desarrollado, más que usted y yo de una vez.
1: Humor potente, le cuente.
0: Bueno, contexto a ver, ¿qué dicen? Para los que se van conectando. Resulta que... hay unos moteros, una gente que hace contenido y grabó un montón de huecos en la vía. Y entonces están en la vía de Bogotá, Medellín.
1: Bogotá.
0: Entonces estamos hablando qué ocurre en las carreteras, si la gente ayuda, no ayuda, avisa, no avisa. Si ustedes piensan que las carreteras en serio están en muy mal estado para atravesar de ciudad a ciudad. Y que además esa vía en particular que estaban denunciando en ese video que Karina nos puso a escuchar, es muy concurrida, porque hay unas vías más concurridas que otras en el país, todo hay que decirlo, y esa vía es muy concurrida.
1: Y si a usted le han pasado cacharros, le ha chocado, se ha accidentado, si le ha pasado de todo, cuente también. Estamos hoy con esas anécdotas, confesiones de...
0: confecciones, se confecciona ropa, se confecciona blusas.
1: De confesiones de... carretera, que nos las compartan.
0: Sí, señora. Bueno, acá José Gámez.
1: José.
13: Ahí yo concuerdo con el oyente. Sí, en la parte donde hay gente más honesta es en mi Boyacá, lindo y querido. Boyacá, cuando hay un accidente, si la gente ayuda es a resguardar la carga y pues evidentemente al conductor, las personas que se vean implicadas en el accidente. Será en la única parte de Colombia donde somos así. ¡Que viva Boyacá!
0: ¡Que viva Boyacá! Ahora estamos conectados con Boyacá de 8 a 9, de 8 a 9 y media más o menos nos conectamos con ellos, nuestros compañeros muy maravillosos de Boyacá. A ver, Janel.
1: Bacano. ¿Quién por ahí,
14: que
1: buenas?
14: En la costa, camión que se vuelca le roban la carga. Pero en Boyacá se la pilan y se la vuelven y se la cargan.
0: Uy, eso es un mensaje.
1: ¿Viste?
0: Eso es un mensaje. O sea,
1: pero ¿por qué sabiendo que...? O sea, es que la gente tiene una mentalidad de que nos llevamos eso porque es que el dueño de eso es rico.
0: No,
1: o sea, qué tristeza.
0: ¿Será que la gente piensa eso? Yo creo que es porque la gente está mal enseñada. O sea, es como... Y además...
1: No.
0: Y además yo siento que cuando usted le quita algo a alguien que no es suyo, así esa persona, digamos que esa persona tuviera mucha plata, eso es una maldición muy hijo de madre. Usted siempre va a vivir en escasez, nunca va a tener abundante, porque es que esa vaina no era suyo y usted sabía. ¡Qué horror! Ese día lo que le tocó al pobre camionero que le robaron las cosas, ¡ay, Dios mío!
1: Vea, le voy a decir una cosa, acá en Medellín, bueno, al ingreso de Medellín hubo un accidente hace poco.
0: Ajá.
1: Creería yo que un año o más. Bueno. El accidente, al fin y al cabo, de un camión de licor.
0: Sí.
1: Transportaba licor, el conductor falleció. Y mientras que la gente veía que el conductor estaba ahí, o sea, vulnerable, incluso como en sus últimos minutos de vida que podían hasta ayudarlo,
0: ajá,
1: la gente prefería robar que ayudarlo a él. O sea, estamos llevados del berraco. Bendito, estamos llevados,
0: estamos
1: Colombia.
0: Estamos mal. Esta sociedad
1: ¿qué
0: está
1: opinan?
0: Muy acabada.
1: No.
0: A ver, señores, espérenme que por acá... Es que los mensajes a veces se demoran un poquitiquitico en cargar. 310-206-3302-601-348-7600. Opíneme del tema, mi amor, que usted es conductor y seguramente ha cogido carretera. Sabrá si es muy complejo o no lo es. ¿Qué tipo de situaciones le ha pasado en carretera? Donde de pronto usted lo hayan ayudado, haya tenido que ayudar a alguien o algo que usted acuerde que le haya pasado en carretera en las vías de este país.
15: Uy, eso me hace recordar, ¿ustedes se acuerdan de lo que pasó en Tasajera con el tanque de gasolina? Ese tipo de cosas pasan.
0: ¿Qué era? Yo no me acuerdo.
1: Que se incendió, no fue que se chocó, se incendió y varios vehículos se incendiaron.
0: No sé, pues si ustedes saben
1: la historia. Y se le robaron las cosas a la gente.
0: Sí, ya me acordé. Sí, señora. Ya completé mi misión. Ya completé mi misión. Así que tenemos el otro tema listo.
1: Pero ahorita. Ahorita, sí, Julia, sí, maneja la calma.
0: Mi amor,
1: manéjalo tiempo.
0: Como tenemos varios temas.
1: Sí, manéjalo. ¿Qué más dicen por ahí? Buenas.
0: No dicen nada, mi amorcito. A ver, José.
1: ¿Y por qué no?
15: Bueno, la centro en contexto. Se volcó el carro tanque de gasolina. Y llegaron las personas, en vez de ayudar, llegaron a robarse la gasolina y se estalló el carro y se murieron un poco de personas en ese accidente.
0: Uy, qué difícil, no.
1: Imagínese.
0: Ay. Uy, yo no me acuerdo de eso. ¿Eso hace cuánto fue?
1: Poquito, ¿o no fue este año?
0: No.
1: Sí, no, yo creo
0: este
1: que
0: año,
1: este año.
0: No, señora. No, mami, usted hágame el favor y se detenga bien.
1: Pero yo creo que fue este año.
0: Vamos a ver.
1: Sí, señora.
0: Bueno, mire, ya veo. Mire. Leo, ¿accidente con qué? ¿Era qué? ¿Gasolina?
1: En peaje. Ponga accidente en peaje. Incendio. Ay, venga a verle.
0: 2025, mija, creo. O sea, el año pasado. Pero igual, como José sí se sabe la historia, nos va a decir. ¿Cuándo fue eso, José?
15: Eso fue hace como 12 años. Ahí lo pueden buscar en YouTube.
0: No, mija, menos mal que eso fue
1: este año. No, pero el de hace poquito.
0: ¿Cuál hace poquito?
1: El de hace poquito que fue llegando a Bogotá.
0: No, señora, usted está mal.
1: Bueno, hace 12 años, yo por allá no me acuerdo.
0: ¿Viste? Otro oyente me dijo, Julianita, eso fue 2020. Sí, madre, eso fue hace rato.
1: O sea, que fue otro.
0: Eso es cuento viejo. Bueno, señores.
1: Ya saben, opinen. Aquí les tengo, mientras Juli. ¿El tuyo es también de conductores?
0: Claro, yo tengo dos. Tengo uno de un señor que hizo un escándalo en un avión. Ese es el que más me parece divertido. Y otro de un servicio, de un man que presta servicio de moto y bajó a la pasajera y eso yo lo envié por el grupo.
1: Ese me gusta.
0: Listo.
1: ¿Pero tiene palabras? ¿El man habla?
0: Sí, claro. Pues, hombre, si no, no lo mostraría. Me extraña, mi hermanita, porque yo no
1: Listo,
0: soy tan bobo.
1: Fue. Aquí fue.
0: Pues, espere, contestemos esta llamadita. ¿Aló?
1: Buenas.
16: Aló, buenas noches, Karinita, mi Yuri.
0: Buenas noches, mi amor. ¿Cómo está, mi vida? Suéname el pito, suénamelo.
16: Ay, ¿sabe con quién habla? ¿No sabe con quién habla?
0: Karina, sí, porque usted se llama tica. Karina.
1: ¿Con quién?
16: Jackson Barrios. Jackson Barrios.
0: Jackson Barrios, ¿qué más? ¿Cómo estás?
16: Bien, mis amores, bien. Bueno, la pongo en contexto sobre la tragedia de Tasajera. Eso fue lunes 6 de julio del 2020, donde un camión cisterna se salió de la vía. La comunidad de Tasajera comenzó a coger combustible. Y uno de esas personas también intentó robarse la batería, y como eso hizo chispa, se quemaron todo.
0: ¡Ay, sí, ya me acordé!
16: Lunes 6 de julio 2020.
0: ¿Ves? 2020.
16: 45 personas muertas.
0: O sea, hace 6 años, señora.
1: Uy, pero
0: ya
1: me acordé.
16: Señorita,
1: estaban robando.
16: Hace 6 años.
0: Dios mío, santísimo, mi amor.
1: Amor, ¿a usted le ha tocado? Bueno, ¿vos trabajas con tu carro?
17: Bueno,
1: ¿y a ti te ha tocado algún accidente? ¿A ti te ha tocado puntualmente algún accidente así en carretera donde se involucre, no sé, su vida, la vida de varias personas?
17: Hasta el momento, gracias a mí, yo no he tenido ninguna clase de accidente que sea así de alta gravedad. Pero sí he observado accidentes y sí me he puesto la 10 en ayudar. Incluso, mira, en una de estas ayudas, yo iba a Barranquilla, Bogotá, y hubo un accidente donde un compañero, un colega, que no se quedó dormido, se estrelló de frente con un carro particular, y nosotros no, y yo, mi persona, me bajé a ayudarlo, y cuando vine a ver, me robaron el radio del carro.
1: ¡No le creo!
17: Sí. Me bajé a ayudar a las personas que estaban en el siniestro. Y cuando regresé a mi carro, al camión, se me habían robado el radio.
1: Ay, no puede ser. ¿Viste?
17: Sí.
1: Uy, no.
0: Yo siento, con mucho respeto, que eso pasa mucho en la costa. En serio. ¿Por qué?
17: En la carretera, porque ella ya salió de la costa ya.
0: No sé, pero me siento...
17: Oye, Karinita.
1: Mi amor.
17: Karinita, mi amor.
1: Mi vida.
17: Me puedes mandar un saludito, así que... Hola, mi amor, ¿cómo estás?
1: Hola, mi amor, ¿cómo estás? Un besito. ¿Ah? ¿Qué más, pues, papacito? ¿Bien o no?
17: Me dice...
1: ¡Está lindo! Mor, ya, pero venga, no es porque.
17: Bueno, mi amor.
0: Un besito, mi Jackson, para. Gracias. Un abracito, que te vaya muy bien.
1: Jackson, picos por allá.
0: Donde no le alumbra el sol, mi Gillo Rap.
1: No, Gillo por allá Rap en Barranquilla.
18: Ve y comparte Tropicana. Eso fue en 2020. Uh-huh. 2020, Julianita. El accidente que están contando los compañeros ahí en Tamazán.
19: Tasajera.
18: 2020.
19: Marzo del 2020.
1: ¿Y con quién va por ahí Gillo Rap? Melvary nos cuenta y que muchas gracias.
0: Don Darwin. Por favor,
20: ¿cuál es el... Juli, pero sí, hay uno que hubo hace poco, un accidente de un camión que arrasó con varios
1: en
20: carros
1: en un peaje.
20: Por los lados de Zipaquirá, algo así fue más o menos. De Zipaquirá hacia arriba. Por los lados de Simijaca, más o menos, que hubo un camión que se quedó sin frenos y arrasó con varios carros y cruzó el peaje que se incendió.
0: Ah, sí. Sí, pero ese no fue un camión cisterna, el de...
1: Sí, también fue un camión cisterna.
0: ¿Sí?
1: Sí, señora.
0: Yo no sé, yo no le creo nada a usted mía porque usted habló de Tasajera y ni que...
1: Pero es un camión cisterna... A ver, ¿los cisterna transportan varios productos o solo gasolina?
0: Gasolina.
1: Bueno, entonces era como un carro tanque. Un tracto camión que transportaba leche perdió los frenos y colisionó contra varios vehículos que estaban haciendo fila en el peaje de Ubaté, o que comunica a Zipaquirá con Ubaté.
0: Mi amor,
1: eso fue el primero de abril de 2026.
0: Bueno,
1: donde está bien. 5 personas murieron y 21 estaban heridos.
0: Para el oyente que me está preguntando por YouTube, ya no estamos en YouTube, ¿no? ¿Cami, sí?
1: Sí, todavía.
0: Ah, sí, ya,
1: todavía,
0: es que
1: todavía,
0: dijo que
1: todavía.
0: Nos estaba escuchando.
1: A las 11, bebés, a las 11, gracias.
0: Es que dijo que nos estaba escuchando, por eso le iba a decir que se pasara para TikTok, pero bueno. Andrés Yepes, bueno. Este es el número de A Que No Me Duermo. Sí, mi amor, este es el número de Tropicana, pero si nos quieres llamar por teléfono, es 601-348-7601. Si no, aquí, Andrés, donde escribiste, está perfecto. Gillo le está respondiendo que fue por la calera. A ver, López.
21: Sí. El accidente que estaban contando fue en el peaje de Casablanca.
0: Ajá.
21: Entre Zipaquirá y Ubaté.
22: Sí, señor.
1: Ese es el que estaba mencionando.
21: Saluditos. Amarillito 376. Activo con Tropicana, la más bacana.
0: Me acuerdo perfectamente porque yo estaba en Cómo Amaneció Bogotá y obviamente al otro día cuando pasó eso, porque eso fue en nocturno, pues lo primero que hicimos fue arrancar el programa con esa noticia, entonces sí me acuerdo perfectamente.
11: ¿Qué pasaría con Caballito? Se fue para el baño y no volvió.
1: Ah, no, ese está por allá, lo tienen clavado.
0: Que Dios le salve el alma, porque ese culo lo tiene pero podrido.
1: No, Juliana. qué muchachita, ¿no? No. No se puede, pues, con Juliana. ¿Qué vamos a hacer con esta muchachita? No.
2: Y también la tragedia que pasó en Fundación de los niñitos que murieron. Murieron como 15 niños quemados, que se quemó el mundo. También eso fue antes de eso, o después, algo así.
0: No, es que tantas cosas que pasan, Cristo bendito.
1: No hay tantos accidentes así tan fuertes.
0: Ajá. Sí, señora, sí, señor. Mis amores lindos, los escuchamos. Pase a saludar. Unas llamaditas no le caen mal a nadie. 601-348-7601. Acá estamos, Carillo, pendientes de ustedes en este día que no me duermo y hablando de historias de carretera. ¿Qué le ha pasado a usted en la carretera que sea de recordar? Cuéntenos esa historia. 310-206-3302.
21: Carinita, Carinita, cuéntame, sáqueme la duda. ¿Qué es la vía del Freddy? No lo volvemos a escuchar.
0: La vida de Freddy, está comiendo mejor. La vida de Freddy, en paz descanse.
1: No.
0: No, pero del programa, del programa, del programa.
1: Ah, okay.
0: Freddy, okay, ya okay. No, mi amor, usted hace cuántos que no escucha el programa, mi vida. Freddy ya no es,
1: welcome.
0: Él ya no nos acompaña. En su reemplazo trajeron a un costeño.
1: Juliana.
0: No, a mí no, yo ya estaba aquí, mi amor. Trajeron a un costeño que se llama Edgar, alias el Caballito. Definitivamente hicimos una adquisición por internet muy buena, que es Karina Uribe, y pues les tocó la pata internet. Conmigo, una patita, como metamos otro ahí, porque una mesa con dos patas no se sostiene, con tres sí.
1: Bueno, listo. Ya, va a dejar de alegar, vea, se le va a sostener esa pata.
0: Listo, ¿qué dijo este año? Es mala, mala, muy mala, ¿quién es mala? ¿Yo? ¿Karina? Karina sí es mala, ella tiene cara de mala.
1: More dependiendo.
0: ¿Quién sabe? Andrecito.
1: ¿Qué más dicen los oyentes? ¿Quiénes están conectados,
19: hola, Juli,
1: en el que
19: hola,
1: no me
19: Juli,
1: duermo?
19: Hola, Karina. Bueno, Juli, te ¿buenas? Comento, yo soy de la costa. Y en la costa también hay personas muy, muy, muy buenas. Muy buenas, demasiado buenas. Y ayudamos mucho porque yo me considero una persona muy, pero muy servicial. Así que tu comentario es que en la costa pasan más esas cosas. Yo pienso que no, yo pienso que en toda Colombia es igual, porque desafortunadamente el ser humano hoy en día está muy, muy dañado de corazón. No piensan de pronto en ayudar, sino en la oportunidad de ver qué pueden cogerse o de qué robar para solucionar de pronto por media hora o 15 minutos lo que le puede demorar lo que se roban para solucionar, porque como tú dices, el que roba es una maldición que le cae. Y yo pienso que no hay que generalizar simplemente que es en la costa y ya no, eso es a nivel nacional de toda Colombia, lastimosamente es así. A que no me duermo, las quiero mucho.
1: I love you, mi amor.
0: Es que mira que yo dije lo de costeño porque justo un oyente había dicho algo así, como que...
1: Ay, qué y la verdad es como en la parte de Colombia donde más se ve...
0: Ah, porque dijeron que... sí, ya me acordé. Hubo un oyente, no fui yo, mi amor, no fui yo. Un oyente que dijo, acá en Boyacá, allá en Boyacá le recogen, le apilan y le guardan. Y acá en la costa se lo roban. No fui yo.
1: Fue un oyente,
0: no fui yo. Me lavo las manos, mi amor. A ver, Darwin.
22: Bueno, yo voy a contar una historia, aprovechando que acabé de dejar servicio.
0: A ver.
22: Iba para Chuachi con dos pasajeros, los dejé y venía de regreso. No sé si Juli conozca la vía de Chuachi, que es demasiada curva. Delante mío iban dos carros, el segundo carro. De un momento a otro empezó como a ladearse hacia la derecha y cayó al barranco. Gracias a Dios lo sostuvieron todos los árboles que habían ahí, porque ya de donde quedó el carro, ya ahí para abajo era abismo. Obviamente nos parqueamos los otros dos carros que quedábamos ahí y ayudamos a la muchacha lastimosamente se había quedado dormida, y la ayudamos a salir del carro. Y como pudimos, medio amarramos el carro con unas cuerdas que tenía el otro señor del otro vehículo. Ajá. Lo amarramos, ayudamos a salir a la mamá de la muchacha porque venía inconsciente mientras llegaba la ambulancia. Lastimosamente, eso sí fue un caso duro. No me pasó a mí, pero sí lo viví porque nos tocó meternos entre todo ese barranco ahí para abajo, ayudar pues obviamente a sacar la chica y la mamá.
0: Ajá.
22: Ay, gracias a Dios pues salieron bien. Llegó la ambulancia, subieron a la señora en la camilla porque ya el shock que tenía no se podía mover casi. Y ya pues no supe qué pasaría con el carro porque ya pues yo colaboré ahí en lo que más pude y ya arranqué. Pero eso pasó en Choachí, pues en la vía de Choachí.
0: Uh-huh. Uy, fuerte. Qué bueno que estuviste ahí, Darwin, para ayudar. Dios mío.
1: Y que sean más las personas que ayuden, no los que estorben y se queden solo grabando.
0: Sí, por favor.
1: Uy, porque eso sí hay. Hay un choque, un accidente y son 30, 20... 50 los que están grabando y uno ayudando.
0: Los que están preguntando por TikTok, por el chacal, calmen esos frioles, que si nosotros supiéramos ya les hubiésemos dicho, tranquilos. Es una situación
1: estamos
0: muy delicada.
1: Estamos esperando que respondan.
0: Y obviamente todo el mundo está buscándolo, cálmelo, cálmelo. 10:47 minutos, Ricardo.
3: Bueno, ahí sí estoy de acuerdo. La costa no, yo pienso que, bueno, la costa un poquito, pero a veces los conductores cuando se accidentan y el producto es de, o sea, que se puede dañar y ellos lo regalan. Ellos lo regalan para que empiece a peor es que se pierda. O sea, la gente como que está acostumbrada, no, eso se va a perder, vamos a dar, se lleva su vaina. No, está malo, pero así como también ayudan full, ayuda más que en Bogotá. La gente para y está, ¿qué estás haciendo? La gente es más solidaria acá, y que lo diga Karina, mamacita, estoy enamorada de ti.
0: Ay,
3: mi
0: amor, gracias, que digan mi amor. Que sí, la gente es muy solidaria en la costa.
1: Ay, Dios mío, o sea, hay que analizarlo.
0: La cosa es de análisis. Dependiendo de varios factores. No sé, caballito, ¿qué? Sirve para nada, no, vamos, da, sirve. Mis amores lindos, a las 11 les tenemos otros semillas. Ay, no, yo no me puedo ni parar ahorita. ¿Cómo voy a responder en mi casa?
1: Es que eso sí le encanta a Juliana. Amor, usted no puede mandarse tanto de esa manera.
0: ¿Que en el gimnasio o haciendo el I love you?
1: No, las dos cosas, bebé.
0: No, el I love you no es.
1: Manejando los niveles.
0: Vea, yo como soy tan honesta, hoy yo dije que no. Fui yo.
1: Bueno, ahorita hablamos de eso, listo. Después de las 11 puedes desfogar tu idea.
0: No la voy a desarrollar, solamente quería decirle eso y ya está, para que lo sepas, ¿listo?
1: Qué berraca.
0: Okay.
1: ¿Así son todas las caleñas?
0: No, las caleñas son como las flores que vestidas van de mil colores, no lo dije yo, lo dijo el maestro Piper Pimienta. Chao, mija, ya nos vemos, okay, hasta luego.
1: Bueno, chao.
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0: es un poquito contradictorio hacer un programa que se llama Que no me duermo cuando yo estoy que me duermo. Muchachos, no sé, hay días de días, hoy me siento cansada. Como tanto video en TikTok que dice, es el cortisol. No sé, muchachos, pero despiértenme, por favor, conversemos, póngame conversa, charla, haga de cuenta usted, Tropi Amarillito, usted.
1: Que activen a Juliana.
0: Conductor de plataforma, el del camión, ajá, el que me esté escuchando. Haga de cuenta que yo voy manejando y usted es el copiloto y no me puede dejar dormir. Así es. Ahí entró la llamada, son los mejores, los quiero mucho.
1: Métale, buenas, Tropicana.
2: Mi carinitas hermosas, las heroínas de más? Tropicana.
0: ¡Ole!
1: ¡Fan, fan, fan! ¡Fan, fan, fan, fan!
2: Escucha mi pito, ¿no?
0: Claro, mi amor, ese claxon. Wow. Eso es de un carro grande, de una persona grande.
2: Bueno, Karinita y Julianita, ahí rápido les mi voy a echar una historia. Imagínense que yo era conductor de servicio público en tiempos pasados, ¿sí?
0: Ajá.
2: Y pues yo tenía una ruta, para los que conocen, yo tenía la ruta que era Jerusalén Tres Esquinas.
0: Sí.
2: De Ciudad Bolívar a Codito Norte. Y pues resulta y pasa que, bueno, pues mi carro, el que yo tenía de fijo, lo metieron a arreglar o a pintar. Y pues me dieron un bus muy grande que era un coche bala. No sé si ustedes se acuerdan de esos coche balas grandes que habían del servicio público anteriormente.
0: Ajá, sí,
2: pues
0: sí.
2: Pues resulta
0: sí.
2: Para que pues bueno, pues eso por lo grande no se siente la velocidad y pues el motor como queda en la parte de atrás, quedaba en la parte de atrás, pues uno no siente ruido del motor, nada. Solamente pues esos carros eran automáticos. En ese tiempo pues la gente utilizaba mucho el servicio público. Uno bajaba de esa lomita, póngale usted, en 15 minutos bajaba, ya estaba en el barrio, en la Candelaria, pero ya usted iba como con 100, 120 personas en el bus ya montadas, porque pues en hora pico eso era bendito en ese tiempo.
0: Ajá.
2: Resulta y pasa que, bueno, bajando ahí, pues mataron a una persona, la asesinaron. Entonces pues el primer susto fue que llegaron y me tocó pues desviar. Y donde desvié, pues era la primera vez que yo manejaba un bus de esos. Pues resulta y pasa que las llantas de adelante de ese bus quedaban como 2 metros hacia atrás mío, ¿sí? O sea, quedaban en la parte de atrás, tras del lecho. Entonces, claro, pues, imagínese, pues me tocó pasar por un volado y pues la trompa del carro, pues, en encima del volado, pues, eso le da un vértigo, no ni el berraco. Bueno, salí de allá, bajé la loma y vuelvo y lo digo para los que conocen, la vía que va de La Coruña a La Boyacá, que se llama la Gaitán Cortés, donde es ahorita donde está el semáforo de peatonal que ingresan a un patio del CIP, donde queda con motores, ahí hay un bache, un altibajo, pero violento. Pero resulta y pasa que yo no sentí ese altibajo, pues yo no sentía que el bus andara. Pero resulta y pasa que, ¿sabe qué? Cuando sentí fue el bajonazo, pues imagínese, intentó volcarse el bus. Ay, y Dios. Casi, mejor dicho, donde volque ese bus, hubiera matado un poco gente.
0: Bendito
2: que pero sea. No fue por mal conductor, sino que uy, el mal estado de las vías.
0: De las vías, sí, señor. No, y acá en Bogotá, dígame usted, ¿ja? Con
2: sí,
0: esta
2: señora.
0: Tan grande, no. Sí, señor. Mi amor, gracias por esa historia y Dios te protegió a ti y a todos los que vieron ese bus. Antes, buen conductor, tú, porque me imagino que te tocó maniobrar de alguna manera para que eso no pasara.
2: Ese susto nunca me lo he metido en mi vida y segundo, no se lo recomiendo a nadie. Yo creo que es menos el susto cuando uno se volca.
0: Uy, sí.
2: Eso sí me han dicho.
0: Dios mío, santísimo. Mi amor, beso enorme. Muchísimas gracias por escuchar a Que No Me Duermo de Tropicana. Hola, Tropicana.
1: Buenas.
3: Buenísimas noches.
1: Pero bájale primero, mi amor, a todo el radio para que podamos hablar.
3: Ah, de verdad que se hace el Big Bang, ¿cierto?
0: Sí, mi amor. Sí, hoy. Mi amor.
3: ¿Por qué? Porque en radio...
0: ¿Cómo? Es que lo tengo bajo porque si no... ¿Listo, mi vida, ya?
1: ¿Ya lo bajaste?

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1: ¡Qué de Cali!
2: Espérate,
1: ¿qué
2: entonces?
1: ¿Cuál pasto?
2: Puse la que no era, pero...
3: Vení, a ver, Karina,
1: no importa. ¿Quién se me hace el favor y me dice quién se está riendo de usted por allá?
3: Ay, yo no sé. O sea,
1: ¿usted está con quién a esta hora? Ah, pero no.
3: Venga, ¿cómo llama la otra? Pues.
1: Juliana.
3: Vea, Juliana, a ver, señorita, buenas noches.
1: Buenas noches.
3: Yo aquí estoy en mi casa solo y, o sea, ustedes me tienen. Yo estaba que llamaba. O sea, estoy nerviosísimo, por favor, Juliana y Karina.
1: ¿Pero por qué? Nervioso, mi amor, nosotras nos mordemos.
3: Yo sé que no muerden, pero es que estoy apenadísimo. A mí me gusta mucho la radio y estoy al aire en todo Colombia. O sea, creo que son 20 y pico, ¿no? De ciudades.
1: Mira, para que se te bajen esos nervios.
3: A ver, poneme algo. Mírate
1: un paso ahí.
3: Que me relajo.
1: Pa. ¿Ya pagaron YouTube? Claro, mi amor, usted sabe.
3: Karina, mira que estoy mirando para arriba. Ya va pasando un avión. Estoy acá, mira, yo estoy aquí en Santiago de Cali. Como una 20. Barrio Alberto, yo no sé, Barrio. Y hay un avión arriba. Pero mira, está bacano, ¿no? El humo con la luz roja.
1: ¿Usted qué está fumando, mi amor?
3: No, yo estoy bien.
1: Está viendo aviones,
3: ustedes están aquí en Colombia. Es más, vea, no sé, deberían de mandar todas dos un beso al mismo tiempo. Manden un beso.
1: Pero
3: aquí
1: al mismo tiempo, Karina. Un, dos, tres.
3: Ya. Nunca, no vayan a acabar el programa, nunca. Siempre sacan la isla por la noche, que me hacían mucha falta cuando ustedes no salieron. No sabían, o sea, cuando recién hubo ese terremoto, ay, no, ese hijo puta, eso era tan aburrido, eso aquí. O sea, en ninguna parte de hay nada bueno ahora. El magazine ahorita en la radio colombiana es Tropicana.
1: ¡Eso!
3: Es que, ¿verdad? Uno busca en el dial y no hay ni mierda. O sea, no hay ni puta mierda de nada. O sea, ay, no, usted no tiene competencia, entonces haga mejor y bueno, en la buena, y a todas, o sea, a todas las putas mujeres, o sea. Bueno, perdón, quieto el putazo.
1: Él está borracho.
3: Lo mato, y las amo.
1: Te amamos a ti, mi amor, cuídate mucho.
2: Está borracho.
1: Oye, pronto estaba contento, no sé.
2: Me encanta, qué lindo, mi amor. Un piquito, y cuando quiera, mi amor, una lulavea para estas dos.
1: Bueno, vamos a hacer un trato. Si ustedes llaman, ya saben que tienen que bajarle todo el volumen, mi vida. ¿Cómo estás? Te queremos mucho, baja el volumen del radio y ya te empezamos a hablar, ¿listo?
4: Ya te lo hay todo, buenas noches.
1: Buenas noches, mi amor, ¿cómo vas?
4: Bien, gracias. Yo bien, el compañero que habló ahora, eso no es un avión, es un elefante. Allá en Lleras, camargo con una humarada que mantienen, eso es un elefante.
1: Y rojo.
4: Sí, brilla, aquí de Cali.
1: Ave María, no, ¿qué más, mi amorcito?
4: Bien, gracias a Dios, bien.
1: ¿Qué tal el camello el día de hoy? ¿Cómo me le ha ido?
4: No, pues gracias a Dios, a mí todos los días me va bien.
1: Amén, eso es, qué rico.
4: Todos los días me va bien, gracias a Dios.
1: Mi vida, le voy a hacer dos preguntas. La primera es, ¿usted se cansa más haciendo ejercicio o haciendo el amor?
2: Responda, mi vida.
4: No, haciendo ejercicio.
1: Entonces no,
2: sí,
1: es porque
2: no
1: hace
2: el amor todos los días.
1: Mi vida, y la segunda es, usted que es conductor seguramente hace muchos años, ¿qué historia tiene de carretera que nos quiera compartir?
2: ¿Qué haya pasado?
4: No, yo tengo, pero es aquí en Cali, porque yo manejo como manejo urbano.
1: Ajá.
4: O sea, aquí en Cali.
1: ¿Corta?
4: Uy, aquí sí.
1: Conta.
4: ¿Quieres le cuento una historia de aquí?
1: Cuente.
4: No te lo puedo creer.
1: A ver. Espere, mi amor, 11:11, pidamos el deseo.
2: Pidamos un deseo.

0: Deseo que el muchacho que llamó ahorita de Cali vea todos los elefantes voladores que él quiera. Amén.
1: Que la próxima que nos vea también con alitas en el cielo.
0: Bendito Dios, amén. Mi amor, ahora sí, ¿cómo fue la historia?
2: Hace más o menos 2 meses.
0: Sí.
2: Recogí una pareja en una apartatela que hay en Cali que se llama Lemoa.
0: Ajá.
2: Los que viven en Cali, ¿saben dónde queda, no?
0: Sí.
2: Era una muchacha por ahí de unos 26 años. La muchacha era venezolana. Le digo porque porque ella hablaba de mamagüevo.
0: Ajá, el
2: entonces,
0: acento,
2: por
0: sí.
2: Eso sé que era venezolana, ¿no?
0: Sí.
2: El acento. Y se fijaron a taxi en la parte de atrás, eran las 6 de la mañana, y se pusieron a discutir allá atrás en el taxi ellos dos. Entonces el muchacho llegó y le digo, mamagüevo, deja la cansadera que todo lo que vos tenés, yo te lo he regalado.
0: Ay,
2: esa muchacha le entró una rabia y se quitó esa blusa. Bueno, para resumirle, se empelotó toda, quedó toda.
0: En peloto.
2: Toda en pelota, ¿no?
0: Ay, juepucha.
2: Y abrió la puerta del carro, se iba a tirar del carro. Entonces, como se iba a tirar, yo paré el carro y ella se bajó y se fue caminando beringa por el andén. No, Karina, eso llegaron por unas 50 motos. De pronto los que la vieron, saben que no es mentira, eso a morbosearla porque estaba bien buena. Estaba tan buena que estaba rodando por debajo.
1: Por eso es que no le
2: olvida. Y comenzaron a morbosearla y con esa picadera pues llegó la policía. Y la hicieron subir nuevamente al taxi. Pero ya el novio ya se había bajado y tenía la ropa. Entonces el policía me dijo que se la llevara a la estación de Junín. A la muchacha, yo arranqué para unir con ella.
0: Ajá.
2: No va a creer que detrás mío iban por unas 50 motos siguiéndome.
0: No te puedo creer. ¿Pero
2: llegamos
0: por la muchacha?
2: Pues para seguirla viendo, yo creo, con la morbosidad que.
0: Imagínese,
2: yo creo,
0: ¿no? Ave María.
1: No.
2: A lo que llegamos allá, el presidente Junín, el policía llamó y le hizo un comparendo a la muchacha, y ahí llegó el novio con la ropa de ella. Y usted va a creer que la muchacha se vistió en el taxi y le estaba chupando a trompa al novio. No me diga más.
0: ¿Vio? Mi amor, y es que hoy estábamos hablando que hay muchachas que lo dan muy fácil, de verdad. De verdad. Y uno ahí se mete y termina uno de sapo y de payaso. Mi vida, te mandamos un beso muy grande. Gracias por escucharnos siempre, todos los días. Que te termine de ir muy bien hoy. Ay.
1: Picos por allá, mi vida.
0: Vamos a escuchar audiecito, Andrés.
1: De una.
0: A ver.
3: Andrés. Capitana la más bacana. Juli, no te preocupes. O sea, tú no viniste a reemplazar a nadie. Tú eres única.
0: No.
3: Viniste a imponer tu propio estilo. Déjame decirte que hablas muy rico.
0: Ese
3: acento caleño. Es increíble. Me pones a pensar de todo. Igual, por el rendimiento hoy en la casa, esta noche no te preocupes. Pues de ladito. O la pose del gallinazo, te haces la muerta.
0: Esa estuvo buenísima.
1: Hombre, esa no la había escuchado nunca.
0: La pose del gallinazo.
1: Que te haces la muerta.
0: No. Ave María, Andrés, con eso me conquistaste. Qué bueno que les guste mi voz, ¿verdad? Yo le puedo hacer muy franca. Y gracias a Dios, vea, bendito sea Dios. Gracias a Dios a mí no me han tocado compañeras que tengan voz chillona, porque, oiga, yo como odio escuchar a una mujer. Y yo, pues, obviamente a mí
1: yo
0: me hicieron...
1: Yo a veces también como decir que le pollo.
0: No, amor, no, ni siquiera que finjas porque vos no tenés la voz así. O sea, una cosa es el acento y otra cosa es el tono de la voz. Mi amor, usted puede hablar como usted. Exactamente. Yo podría decir en este momento... que de mis compañeras de aquí, porque pues yo no conozco las peladas de toda
1: Tropicana. Aquí.
0: De aquí de Bogotá. Es decir, Luchi, Dariana y yo.
1: Ajá.
0: Que tiene la voz más chillona, es Dariana. Pero de resto...
1: La más chillona.
0: Pues de las tres. ¿Sí o no, Cami? Sí. Dariana
1: me
0: que
1: ignoro,
0: tiene la voz...
1: Si escucho que me ironó.
0: ¿Por qué, amor?
1: ¿Me qué? Me ignoro. Este hijo de pucha retorno.
0: Ajá, sí, claro, esa es la chicana.
1: Por el retorno que le hago, pues.
0: Que me aidronó. A mí no me gustan las voces chillonas, entonces si yo fuera Andrés, a mí también me gustaría mi voz, porque mi voz es gruesa y es ronca, no es chillona, entonces es más bacana de escuchar. ¡Punto final! ¡Punto para la gente que tiene voz de tarro! Mi amor, pero tú no me vas a querer escuchar recién levantada. Yo soy Julián, mucho gusto.
1: Amor, yo también.
0: Uy, qué
1: cariño. Yo recién levantada. Es más, les voy a grabar una notica de voz mañana.
0: Hágale,
1: y se los paso.
0: Hágale. Grabemos una nota de voz recién levantada y la ponemos en el programa, ¿listo? ¿Cómo será? Voy a decir, en una emisora que yo trabajé urbana, ¿sí o no? En Pereira. Entonces, en esa emisora...
1: Que usted no puede decir nombres aquí, esto.
0: En esa emisora, cuando nos estaban haciendo las presentaciones, y como, Karina Uribe, es una voz bacana de Tropicana, digamos, ¿no? Pero la de allá...
1: ¡Tararara!
0: Exacto, yo a mí me dieron como que mandara un audio mío, creo, o algo así, y yo envié eso. Y mi compañero, es que no, parce, no puede ser usted. O sea, esa es la voz de un man, y yo le juro que es la mía. Y me tocó hacer eso, mandarle un audio mío recién levantada para que se diera cuenta que esa sí era yo. No era Julián, era yo.
1: Juliana, o no, Julián.
0: Oiga, pues,
1: es
0: ahí
1: más,
0: está.
1: Yo la pongo gruesa, mi amor, y hablo como un muchacho.
0: Ay, póngala gruesa, pues.
1: Hola, ¿cómo estás?
0: Si usted fuera hombre, ¿cómo se llamaría, Karina?
1: Me llamaría, si fuera hombre...
0: No vaya a elegir un nombre de
1: Simón.
0: Perro. Simón el Pobito, no.
1: No, pero Juliana. Me gustaría también Juan Pablo.
0: Juan Pablo es lindo. Uy, bueno, lindo. Está bien. Sí, me gusta.
1: Juan
0: gusta.
1: Pablo.
0: Está bien.
1: Hola, mucho gusto, Juan Pablo.
0: Mucho gusto, Juan Pablo, mi amor. ¿Cómo estás? ¿Cómo te va esta noche?
1: Y si usted fuera hombre. Bueno, ya, mentira, no, perdón. Usted, Juliana, ¿cómo se llamaría?
0: No, pues yo creo que Julián. A mí me pusieron así por mi papá se llama Julio. Entonces, Tinka, la niña llame Juliana, listo, pa, gracias. Vea, le está diciendo el tropi amarillito de Cali que él también la tiene gruesa y no precisamente es la voz.
1: Cuidado con eso.
0: Cuidado.
1: Ojo donde la mete.
0: Meta a cambio mío porque queda ahí.
1: ¿Primera, segunda y tercera o qué? ¿O solo primera?
0: Señores.
1: O neutra todo el tiempo.
0: ¿Usted ve que usted está disléxica?
1: Sí,
0: está muy enredadita. 601.
1: Con este retorno.
0: Para que vean que para ser locutor uno no tiene que tener una gran habilidad vocal. De pronto para
1: no,
0: otras
1: güey,
0: cosas.
1: No, güey, pucha.
0: 348-7601. Señores, llamen, esperamos su llamada. Quiero saber además cómo les fue el fin de semana. No les preguntamos cómo les fue el fin de semana. Si hubo camellito, mejor camellito, no camellito. Y si Karina me lo
1: ¿me lo qué? ¿Me lo qué?
0: Me lo aprueba. Me lo aprueba. Yo le quiero soltar un audio de un señor.
1: Suéltelo.
0: Que yo no te puedo creer que estuviera haciendo esa reclamación, pero de todo se ve en la viña del señor, como dice mi mamá. Peri, verá que está cargando. Y dice, está cargando.
1: Espere, Juli.
0: ¿Qué pasó?
1: Ah, ¿qué pasó? Tengo información.
0: Ah, cuenta. Ay, sí, lo del chacal.
1: Apareció, confirmó su familiar Laura Silva, que el artista huilense Chacal del Sur, cuyo paradero había sido reportado como desconocido en Jamondí, Valle del Cauca, ya apareció. Así lo informó entonces su familiar Laura Silva. La preocupación surgió después de que su equipo de trabajo divulgara un comunicado sobre la pérdida de contacto del cantante. Según este reporte, durante una llamada con su manager, se escucharon gritos y detonaciones similares a disparos. La información entregada reportó que por el momento no se cuenta con detalles sobre las circunstancias de su aparición ni sobre el estado de salud. Pero bueno, gracias a Dios ya apareció.
0: Y no creo que se cuente tampoco, la verdad.
1: ¿Cierto?
0: Pero si nos cuentan cositas, les contaremos. ¡Aló! ¡Aló! Hola, Tropicana.
4: Hola, Tropicana, buenas noches.
0: Ah, déjeme adivinar, Victoria.
4: No.
0: ¿No? Ah, entonces no.
1: No, no, otra dama, dama, mujer, ¿desde dónde? ¿Cuál es tu nombre?
4: Desde Manizales, Joana Londoño.
0: ¿Qué mami yo?
1: Joana y Manizales, qué dicha.
0: Mi Joana.
4: Antes
0: de cualquier cosa, yo quiero saber... ¿A qué te dedicas y desde cuándo estás escuchando A Que No Me Duermo?
1: Bienvenida.
4: Mira, en este momento estoy trabajando en una estación de servicio. Soy Islera.
1: Uy.
0: Ah, mira.
1: Islera, qué bien. Ella es la fuerte con la manguera.
0: Eso. Ella se lo llena.
4: Tengo un estímulo para la manguera.
1: Ah, ella se lo requinta. Ella se lo requinta si es necesario.
0: Requintado. Mi yo.
1: No, usted le dice, se lo requinto, amor.
0: ¿Desde hace cuándo escuchas A Que No Me Duermo?
4: Llevo por ahí 4 o 5 meses escuchándolo. Oh.
0: Me alegra mucho, mi amor. Richo. Me alegra muchísimo.
4: Cada que trasnocho me hacen compañía.
0: Ah, qué bueno, mi vida. Esa es la idea.
1: Qué linda.
0: Mi Joa, resulta que hoy estamos hablando que de pronto vos no sos conductora, o sí, bueno, no sé, pero trabajas en una estación de gasolina donde pasan muchísimas cosas, porque en una estación de gasolina pasa mucho. Contanos una historia que te haya pasado, no tiene que ser reciente, que nos quieras compartir.
4: A ver, una historia. No, así pues como historia no, aquí más que todo, como aquí hay una nevera. Ajá. Entonces llegan los chinos todos extramureados a pegarse en del Gatorade, les da por meter ese polvito rosado, y ese polvito les da mucha sed, entonces esa es como, pero no anécdotas así aquí en la estación, no.
0: ¿Nunca te has pero peleado si con nadie? Opinar. ¿Nunca has vivenciado con nadie?
1: ¿No te han robado?
0: Contigo, ¿no te han robado?
4: Ay, sí, mentiras que sí. ¿Cómo te parece que sí? ¿No? En julio del año pasado, siempre se trasnoche una persona solita.
0: Ajá.
4: Y
0: A ver, espere.
4: En julio del año pasado, iba a poner a hervir el agüita para hacer el café. Y un man en una moto se bajó gritando algo. Y yo, ¿qué? Entonces me dijo que cuando se acercó a mí me dijo, ¿qué pasa, la plata, maricona? Y me puso el revólver en el estómago. Entonces yo recién, mis hijos me habían dado un celular pues carito, y yo con susto que se me llevaran el celular era bregando abrir el canguro para entregarle la plata.
0: Sí.
4: Y nada, se me abría. Cuando me dijo, ¿qué me pasa, la plata, maricona? Y me puso el revólver en la cabeza, y ahí sí sentí la adrenalina, ahí sí, mejor dicho, el susto fue tremendo. Y yo llegué y saqué la plata y le dije al man, pues tenga, y le pegué un grito y un estrujón. No sé cuál de los dos nos dio más susto, si a él que me estaba poniendo el fierro en la cabeza o yo cuando le pegué el grito y lo estrujé. Pero ya se subieron a la moto y se fueron. Al rato ya llegó la gente de la vigilancia, que se pasaba de tata. Bueno, no sé, eso ya quedó pues hasta ahí.
0: ¿Cuánta
4: ahí
0: plata robaron?
4: ¿Sí? Esa noche yo había entrado, a esa gente unas veces los acompaña el diablo y otras veces los abandona. Esa noche los acompañó, porque yo entré a las 9 de la noche y eso fue a las 10:22, y yo ya tenía 1.480.000 en el bolsillo.
0: Ay, Dios.
4: Eso se llevaron. Pero bueno,
0: no llevaron el celular.
4: ¿Cómo?
0: El celular no se lo llevaron.
4: No, porque yo no entregué el canguro. Y ese fue el susto más berraco pues que me ha pasado acá. Y otra, yo quiero opinar sobre el tema de que nos duele más, si el gimnasio o el sexo. Me cuento.
0: Ay,
4: que el gimnasio,
0: mira, me encanta, espere, venga, Juli, pregúntale con todo el amor del mundo, juiciosita, hazle la pregunta a la joven. Joana, ¿a ti qué te duele más? ¿El ejercicio o hacer el amor?
4: Espera un momentico que me llegó cliente.
0: Ah, llegó cliente.
4: ¿Qué me duele más?
0: No, tranquilo, mi amor, tranquilo. Pregúntale qué cuánto
4: es. El amor, en ese momento a uno se le olvida todo.
0: Ay, eso es un gran argumento. Mi Joa, te queremos mucho, ve y atiende.
1: Vaya, mi amor.
0: Ustedes están interrumpiendo a la gente, Karina, que luego tienen que atender. Y ella ella ya había dicho, usted no la dejó hablar.
1: No importa, pero es que tendría que sonar así chévere para la gente que está apenas contándose.
0: Bueno, vamos hablando a escuchar a un oyente en el 310-06-330. Ah, mentiras, me están marcando, pero márcamelo. A ver, aló.
1: Aló, mundo.
5: Buenas noches, mis amores lindos de Tropicana. ¿Cómo me les ha ido?
0: Mi vida, bien.
5: Aquí no me duermo de Tropicana. Mi amor, hace mucho tiempo hubo un accidente en Fundación Magdalena y ahí murieron unos primos míos en una iglesia evangélica, una luceta que se incendió. Mi amor, eso fue en Fundación Magdalena, mi amor. Mi amor, y para dedicarle una canción a usted, Julianita. Compréndeme los hermanos Rosario, mi amor.
0: Oiga, pues yo ya le he puesto la canción, mi hijo, Ave María. Lo quiero mucho, mi amor, gracias. Y varias veces.
6: La par de bizcochas, ¿cómo están?
0: Ay,
6: pues que les cuento, aquí se subió una usuaria, conductor de plataforma, y bueno, fuimos charlandito todo el servicio, ya como indagando que esto, que lo otro.
0: Ajá.
6: Que si me gustaba mucho la rumba, bueno. En todo caso, todo el camino fue pues como muy amable. Llegando me iba a pagar por transferencia al Nicky, pues, y entonces ya le di el número ahí y le dije cuánto era y me transfirió. Y era con la insistencia de que yo mirara pues el como el voucher, como la notificación de que ella me había enviado la plata. Y yo le dije, no, tranquila, que ya llegó. Y me dijo, míralo. Y me cuentas,
0: me pucha que
6: es tan raro. Cuando al otro día fue a mirar, y ahí se pueden poner observaciones en la transferencia, y me dijo, agrégame el WhatsApp y hablamos. Y ahí empezamos la charlita, hablar, y sí, hasta que nos vimos, salimos y nos comimos los dulces un tiempito. Y muy chévere todo eso, y un momento a otro, pum, se esfumó, se desapareció, y listo, pero así como eso, rarito y bueno.
0: Uy, pero rarito y muy
1: bueno.
0: Si se
1: desapareció fue por algo.
0: Mi amor, ya que me estás contando eso, me encantaría saber si a ti te duele más hacer ejercicio o culiar. ¿Cuál de las dos, pues, con la muchacha? Ay, pero eso es muy bueno.
1: Hombre. A mí me han escrito.
0: Ay, Karina, y es que usted anda recogiendo gente por ahí.
1: Espere, no, es que hola. Los que me han llevado a veces.
0: Ave María.
1: Es que hola, ¿cómo estás? Te voy a dejar el número de teléfono ahí por si necesitas algún servicio. Yo, servicio.
0: ¿Qué tipo de servicio?
1: Mi amor.
0: Un alineo y balanceo.
1: Amor, ¿qué necesita que le cambien el aceite o qué?
0: Bendito sea Dios, no, señor. A ver, Gillo Rap, que usted estaba muy callado.
7: Gillo Rap, escúchame y comparte Tropicana.
0: Señorita, cuente.
7: Juliana, Karina. Vale, mi amor. Yo fui canzón, en mi época de canzón, una vez tuvimos una reunión y íbamos a esperar una vuelta que supuestamente habíamos coronado, no se coronó, habíamos almorzado en el restaurante. Cuando me llaman, me dicen que no, que la vuelta se había caído. Yo le dije a los socios, pues parce, va cada uno saliendo con el celular, que va a contestar una llamada y cada uno la va cogiendo. Así fue, la gente pues, del restaurante como que se durmió, fue saliendo el primero, fue saliendo el segundo, fue saliendo el tercero. No sé qué me pasó a mí, el de la idea, dejé el celular encima de la mesa y salí.
0: Y adiós.
7: Y baila. Me tocó volverme a poner la cara, eso sí me iban a dar duro. Y ay, nada, me tocó decir a la niña, me dejó el celular y mañana me pongo la plata y se la pago. La niña picaba a rico y que no sea que ella. Bueno, tal vez, esa fue la peor caída de mi vida. Oiga, Juliana, Karina, una pregunta. Contéseme esa pregunta. Si una gota de semen tiene más vida que una gota de sangre, porque en las películas de Drácula lo ponen a chupar sangre y no lo ponen a chupar. Oiga,
0: no.
7: Vea,
0: Gillo, haga el favor.
7: Feliz noche, ya me despido. A
0: chao, mi vida, descansa, mi amor. Que calle.
1: Ey, pero qué consejos.
0: Pero tiene mucho sentido. O sea, ustedes lo piensan. Tiene mucho sentido. Oiga, nuestro amigo del servicio aquel con final feliz nos respondió. ¿Qué le duele más entre hacer ejercicio y hacer el amor?
1: No,
6: mi amor, pues eso depende de ese tibio, como sea. Porque, por ejemplo, con esta negrita de la historia, mientras me ejercitaba dolía, pero qué cosa qué dolor tan delicioso, que me duele así siempre.
0: Ave María, ustedes son tremendos, les quiero decir.
1: Pero nítidos, oiga, yo no sabía tantas curiosidades de esta gente.
0: Conteste curiosa esta llamada. Aló.
1: Buenas noches, hola, Tropicana.
8: Aló, muy buenas noches.
0: Buenas noches,
1: ¿con
0: mi
1: quién?
0: Vida.
8: Con Giancarlo aquí desde Bucaramanga.
0: Centeno,
1: manga, ay,
0: mano. Un osito dormilón le regalé. Tan bobas, no tan ridículas.
8: Copiaba el osito dormilón, hermoso.
0: Hermoso, venga, ¿cómo estás?
8: Bien, mi mamacita, ¿ustedes cómo están?
0: Bien, mi vida, ¿qué hacen?
1: Bien, mi amor, ¿estás trabajando en la casa?
8: Trabajando, mamacita, sí, en la aplicación.
1: ¿Y en qué trabajas?
0: En aplicación.
1: En aplicación.
8: En aplicación.
1: Le aseguro que en este momento, bajo la silla, está recostadito.
0: Oiga.
1: En algún puntico por ahí haciendo pereza. ¿o no?
8: No, mi amor, me salí en carro a fumar un cigarrillo con ustedes. Ah,
1: esperando eso. Que le pite.
8: No, la pagué también.
0: Mientras tanto, Mi amorcito,
1: bueno, mi amor,
0: ya que usted es conductor, tendrá varias historias. Cuéntenos una de esas.
8: Bueno, les cuento una, pero es una cosa así como, digo, estilo paranormal.
0: Ah, bueno, hágale pues, espéreme.
1: Qué
0: un
1: miedo.
0: Momento,
1: yo le pongo ponele.
0: Listo, amor.
8: Donde iba con el usuario, íbamos pasando un puente en una parte oscura. Ajá. Y nos salió la llorona así de un monte. Y pasó por delante del carro y brincó para el río. Brincó como unos 4 metros y se tiró al río.
0: ¿Qué?
8: El usuario abrió la puerta para botarse del carro. Yo quedé estático. ¿Cómo? Yo iba con el carro, iba que como a 20, pero no, eso no hallaba ni reaccionar ni nada tampoco.
0: Yo no te puedo creer eso. ¿Cómo así? ¿Y ustedes cómo sabían que era la llorona?
8: El único bicho que pasa a las 12 de la noche por el lado del puente y pega un brinco de 4 metros y se tira al río. Yo creo que es la llorona, porque una bruja no creo que se tira nada a esa hora.
0: Pero, ¿y qué tal que sea un espíritu cualquiera? No, ¿o qué?
1: ¿O no sea nadie, una persona normal?
0: Ay, no, una persona, no.
8: Una persona normal está como 4 metros de alto y se tira al río no, ni que estuviera loco.
1: Bueno, tiraron un chivito al agua.
8: O lo sacó y lo tiró. Lo sacó y no lo dejó terminar. Botaron todo el paquete.
0: Mi amorcito, ¿y el man que llevabas o la persona que llevabas contigo qué?
8: No, el man ahí en el carro abrió la puerta para tirarse del carro. Y yo, ¿usted está loco? ¿Para qué va a tirar?
0: No, bendito sea Dios.
1: Ya no hay nada que hacer.
0: ¿Y estaba muy tarde? ¿Qué hora era?
8: Las 12 de la noche, y lo más triste es que me tocaba volverme solo.
0: Ay, no, bendito Dios. Ay, no, qué paridera. ¿Qué significará que uno vea espíritus, allá, por ejemplo, y espíritus como tan específicos, como espantos, pues, que uno conoce? Dios mío.
1: Dios me guarde, Dios me cuide. No.
0: Amén. Mi amorcito, ¿usted sigue camellando? Nosotros lo seguimos acompañando.
1: Pregúntele, ¿qué le duele más?
0: Antes de colgar, quería saber si a ti te duele más hacer ejercicio o hacer el amor.
8: No me duele, me canso. Me canso más haciéndolo. Me canso más haciéndolo.
0: ¿Haciendo el amor?
8: Claro, porque toca atenderlas bien. Toca darlas muy satisfechas.
0: Eso, hijuepucha.
1: Muy bien, muy
0: hay que
1: bien.
0: Darla toda. Así como yo la di hoy con mi movimiento pélvico acá.
1: Movimiento sexy.
0: Un movimiento sensual, sexy. Bueno, David, a ver.
9: Tropicana, la más bacana. Buenas noches.
0: Buenas noches.
9: Bueno, para contar una historia que me sucedió a mí. Un día recogí una chica en la moto. La peor. Y lo mismo que el compañero, nos fuimos hablando todo el camino. Ella trabaja de... ¿cómo es que se llama eso? Bueno, la que le lleva la contabilidad, las rutas de los buses. Es que no me acuerdo.
0: Ah, sí, la que tiene el cuadernito, la que tiene el cuadernito.
9: Me quedé todo el día con ella, viéndola trabajar, fuimos a almorzar. Y cuando terminó ya.
1: ¿Fueron a volver a almorzar?
9: Nos fuimos a tomarnos una pola.
0: Ajá.
9: Resultamos chupando jetica.
0: Sí.
9: Tomándonos varias polas. Ella me dijo que me iba a gastar una pola por haberla esperado. Y pues obviamente ya sabrán lo que sucedió después de las polas.
0: Sí.
9: No sé, cosas que pasan. Pues ella dijo que era soltera, yo soy soltero, entonces no vi nada de malo. Ya después nos dimos el número, seguimos hablando y resultamos así, casi que de novios, duramos un tiempo así. Pues la verdad no fue mucho el tiempo porque pues cada uno vivía como muy bien su cuento. Pero bueno, sí, a veces pasan cosas como esa. Uno distingue personas de momento y,
0: ajá,
9: y resultan pasando cosas extrañas.
0: Cositas, bueno, mágicas, tal, deliciosas.
9: Fue una buena experiencia con la chica.
0: Ay, qué rico.
9: Yo soy Tropicana, la más bacana, bacanísima.
0: Bacanísima. David, ¿y entonces en ese momento te dolió más el amor o el ejercicio? Pasa, a ver, son datos, hay que darlos, Darwin.
1: Hay que darlos.
10: Porque estaba toteada de la risa.
0: ¿Qué? A ver, otra vez.
1: No lo entendí.
10: Era la llorona porque estaba toteada de la risa.
0: Darwin tambo. Darwin. Ay, vea, yo tengo acá un montón de audios en espera, es decir, que son audios nuevos y no había aceptado, a ver.
11: Yo soy una persona agradecida con los camioneros, viajando desde Cocorná, cerca ahí, esos son unos kilómetros nada más de Medellín, me varé, no sabía qué hacer con el carro, no tengo ni idea de mecánica. Para un camionero, me ayudó, me revisó el carro, nunca prendió. Lo que hizo el hombre fue sujetar con el camión de él mi carro, que eso donde un retén o un policía se llega a dar cuenta, lo molestan a él. El señor no tuvo ningún inconveniente y me llevó hasta La Vega. Prácticamente casi que me lleva hasta la casa y me acuesta a dormir. Me dijo, hasta aquí lo dejo, ya está cerca de Bogotá, ya ahí se puede desbarar. Sí, los camioneros tienen todo mi respeto por ser unas personas tan amables.
0: Ay, qué lindo. Sí, sí, sí, hay unos camioneros
1: bonitos, bonitos.
0: Ayudan mucho en la vida. Vea, que un saludo desde Táchira, Venezuela, escuchando Tropicana, Gerson. A ver.
12: Buenas noches, Tropicana, la más bacana, bacanísima. Un saludito para Julianita. Sí, mi pétalo.
0: Mi amor.
12: No, aquí bregando a no dormirme con ustedes, con esas historias suyas. Gracias por hacernos el turno más corto. Felicidades.
0: Ay, esa es la idea, esa es la idea. Ojalá los pudiéramos acompañar más, mentira. No digamos eso porque nos ponen a trabajar ni hasta las 4 de la mañana. Elkin.
13: Hola, chicas hermosas. Buenas. Bueno, a mí me pasó algo muy raro. Yo iba hacia Palita, César. Resulta que en el camino, como a las 2 de la mañana, me quedé dormida. Cuando yo escuché fue que una mula me echaba pito. Yo me alcancé a salir de la carretera como hacia un bache. No sé cómo me desperté y si pude retornar.
1: Mi quiero sueño.
13: Entonces, para allá no pude, ya me tocó, porque las partes hacia donde va uno después de pasar un tramo no encuentra nada. Los peajes son muy distantes de uno a otro. Ajá. Llegué a un peaje llamado La Gómez, y cuando pasé el peaje vi una caseta para tomar tinto como a 100 metros del peaje. Pues resulta que yo dije, bueno, me voy a tomar un tinto y continúo. Antes de llegar a la caseta había unas sillas. Había una niña sentada más o menos de 14 años. Yo pasé, vi la niña, parqué adelante a 1 metro, 2 metros, me bajé el carro y miré hacia atrás y la niña ya no estaba.
0: Ay, no.
13: Pues nada, le pregunté al señor del negocio y él me dice que no. Que ahí no hay en ningún momento ninguna niña, pero yo la vi, fue algo muy raro.
0: Uy, Cari, es que a los camioneros, a la gente que conduce en carretera de noche,
1: no le digo que les ha pasado de todo.
0: Uy, sí.
1: Y a esta hora sí que nos escuchan conductores. Es más, en 4 minuticos empezamos a hacer las llamadas corticas, rápidas, sencillas. Bueno, empezamos a hacer las llamadas, no, a recibir las llamadas de nombre y ciudad. Nombre y ciudad, o a qué se dedica, listo. Ahí lo vamos a esperar.
0: Tatán.
14: A que no me duermo, buenas noches.
0: Buenas noches.
14: Un saludito para Sebastián Conde, que está cumpliendo años hoy. Desde Neiva, Centro Efectivo Prosegur Neiva.
0: Pues le vamos a cantar el cumpleaños. ¿Cómo es que se llama?
14: A que no me duermo, buenas noches. Un saludito para Sebastián Conde.
0: Sebastián Conde, listo. A la 1, a las 2, a las 3. Cumpleaños.

0: feliz. Que lo cumpla muy feliz.
1: No coordinamos pues nada por el retorno, pero
0: por el retorno,
1: picos para allá.
0: Sí. Pero lo intentamos, que es lo importante. Vea, antes de empezar con las llamaditas, yo no me quiero quedar con la duda de...
1: Duda.
0: Espera, yo escucho uno que me enviaron por mi WhatsApp.
2: Hola, mi caleña hermosa, ¿qué homo es que vamos?
0: ¿Qué, mami, güey?
2: Hoy me dio por trabajar un rato más.
0: Vea, pues.
2: Hasta ahorita me desconecté un poquito para ir del trabajo para saludarla. Como se lo dije la vez pasada, me encanta escucharla, será que es mejor dicho. Rico, aquí vamos, mi Juli. Un abrazo, te quiero.
0: Un abrazo, mi amor. Willy es un oyente muy especial que se ganó mi corazón y mi número. Porque un día fue hasta... Uy, yo estaba haciendo...
1: ¿A dónde la llevaron?
0: No, yo estaba haciendo un remoto. Creo que estaba en un...
1: Sí.
0: ¿Dónde estaba? En un Jumbo. Y él fue hasta allá y me llevó un postre así gigante. Y él siempre está súper pendiente de Tropicana. Se ganó mi corazón y mi número también. Venga, antes de que empecemos con las llamaditas, Cari, yo no me quiero quedar con este video. No me quiero quedar con este video en el tintero. Entonces yo se la voy a mostrar. Se nunca la aviso. Y
1: déjalo
0: yo
1: para
0: se
1: mañana.
0: La voy a mostrar. No.
1: Déjalo para mañana, Juli.
0: Bueno, pero el otro también, el de acá de Bogotá.
1: Sí, déjalos.
0: Sí, los dos. Oh.
1: Déjalos. Es que mira, nos queda poco tiempo y la gente va a empezar a opinar. Mañana.
0: Bueno, pues que empiecen, porque aquí ya no hay más opiniones.
1: No, espere que se ya vienen las llamadas. Ya vamos a empezar a recibir solo llamadas. Es más, que arranquen a llamar ya. Recuerda el teléfono, Juli.
0: 601-348-7600. 310-206-3302. Mami, pero es que usted tiene que invitar con energía. Bueno, muchachos, empiecen a llamar. Los vamos a saludar, díganos de dónde nos llaman, qué están haciendo, si son conductores tropiamarillitos o qué. Llamadas cortas,
1: nombre,
0: pero efecto
1: ciudad
0: largo.
1: Y a qué hacen.
0: Exactamente.
1: Ya.
0: Nombre, ciudad, usted a qué se dedica, desde dónde nos llama. Aló.
3: ¿Cómo? Aló.
0: Aló, hola, mi amor.
3: Buenas noches, ¿cómo están?
0: Bien, mi vida, ¿cómo
1: bien,
0: te
1: ¿y
0: llamas?
1: ¿Y tú, de dónde?
3: De aquí, en la Sabana de Bogotá.
0: Sabana de Bogotá. ¿Cómo te llamas tú, mi amor?
3: Moreno. Dime.
0: ¿Cómo te llamas?
3: Oscar.
0: Oscar, desde Oscar, la Sabana de Bogotá. Oscar, ¿eres conductor?
3: Sí, señora.
0: Ah, bueno.
1: ¿Qué maneja mi amor? O si no me dice, yo lo
3: camión.
1: Manejo. ¿Camión?
3: Sí.
0: Ay, vea.
1: ¿Cualquier tipo de camión? A ver, chismoseme.
3: Una FDR.
0: Uy. Usted sí sabe de eso, Karina.
1: Es chévere. Sí, mi amor, claro.
0: Ave María.
1: Claro.
3: Ah, sí.
0: Pregúntele. Hágale una pregunta acorchadora, pregúntele.
3: ¿Cuántos cambios tiene?
1: Ah, no, tienen dos cajas, ¿no?
3: Dos cajas, ¿cómo así?
1: Explícate. O sea, usted termina los cambios y tiene que volver al inicio para tirar los otros cambios. ¡No!
3: No, es caja sencilla.
0: Caja sencilla.
1: Ah, es caja sencilla. Mi amor, eso la caja no importa, con tal de que maneje bien.
0: Además, es que yo creo que Karina entendió mal. Ella pensó que era, ¿cómo?, que cuántos cambios tenía ella, y ella tiene hartos.
1: No.
3: ¿Ah, sí?
0: Sí, señor.
1: Amor, pero si es necesario, más, también le digo, depende en el cambio que me necesita.
0: Ay.
3: ¿Así serían las revoluciones también o qué?
1: Obvio, depende. Si es en cuarta, amor, eso es velocidad, tenga.
0: Dios mío. Mi vida, digamos, si tú fueras un camión y estuvieras en cuarta, ¿te cansarías más haciendo ejercicio o haciendo el amor?
3: No, yo creo que haciendo el amor uno se puede cansar, pero desde que hayan ganas uno sigue haciendo.
0: ¡Ay! Ese es.
1: Me gusta.
0: Ese es.
1: Esa es la actitud.
0: Mi vida hermosa, gracias por escuchar a Que No Me Duermo. Te queremos muchísimo. A ver, vamos a escuchar un audiecito.
4: Karinita tiene duplicador y triplicador. Y bajo.
0: Ay.
4: Cinca ella, ¿no?
1: Mi amor, cuidado con esos cambios. ¿Listo?
0: Aló, la tropi.
5: Aló, el Tacibri de Cali.
0: Bro, no te cansas de llamar.
5: Esto no es la voz, es la barriga.
0: ¿Cómo?
1: Es la barriga, es la barriga.
5: Lo que pasa es que yo me lavo en la barriga.
1: Taxiris, un besito, mi amor.
0: Chao, mi vida, te queremos muchísimo. Bueno, señoras y señores, llamadas cortas pero sustanciosas, 601-348-7601, ahora más despacio, 601-348-7601.
1: Parece en cuarta, mija.
0: El tele, yo siempre estoy en cuatro, mija, ¿qué tal? Oh.
1: En cuatro no, en cuarta, gracias.
0: Ah, en cuarta digo, ya está bien. Aló, hola, Tropicana.
6: Hola, buenas noches.
0: ¿Qué más, mi vida, cómo vas?
6: Bien, gracias a Dios, trabajando.
0: ¿De dónde nos llamas? ¿Qué haces y cómo te llamas?
6: De Bogotá.
0: Sí.
6: Trabajo en aplicación.
0: Ajá.
6: Me llamo Leonardo.
0: ¡Leonardo! Leonardo, una preguntita pues rápida. Haz de cuenta que es una entrevista sexual con Karina. ¿Te cansas más haciendo ejercicio o haciendo el amor?
6: Haciendo ejercicio.
0: Ah, no, fallaste.
1: Yo también, no, fallaste, no. Yo también me canso más de haciendo ejercicio. Eso es muy mamón.
0: Mi amor, un besito enorme, que termines de tener una linda noche. Chao, mi vida. A ver, Alexander. Uy.
7: Julianita, Karinita.
0: Mi amor.
7: Buenas noches, saludos desde Toronto, Canadá. ¿Qué creyeron, mis amores? Que las había olvidado.
0: Ay, no, sí, no. Alexander.
7: Acá estamos. Con la emisora. Estamos aquí. Frente al cañón. ¿Cómo están, mis niñas?
0: Bien, mi amor.
7: A ver, yo les cuento una vez una cosa así como rápida que me pasó a mí, una anécdota o algo. Antes de venirme de Colombia, bueno, eso fue hace mucho rato, no, fue mucho antes. Ajá. Resulta que yo me fui por allá. Yo estaba recién separado de mi ex mujer en ese entonces. Recién, o sea, estaba como en la esta de la tusa que llaman, y nos fuimos con un poco de amigos de Uber. Éramos varios, ellos tenían sus mositas, consiguieron sus mositas allá y eso. Estábamos en medio del periquín en ese entonces. Yo no hago eso, pero pues esa vez lo hice por probar.
0: Sí.
7: Y el trago, pero qué borrachera tan importante. Pues resulta que el conductor sí no... Bueno, no tomo. Yo sé que no tomo, pero no sé el tema del perico. De la droga, de la vaina esa.
0: Ajá.
7: Resulta que cuando veníamos de La Vega de vuelta, a él le gusta mucho el tema de los piques, de correr en los carros y toda la vaina y eso, y hacer drift y todo eso. Pues en una curva el carro le ganó. Y las llantas de atrás, una de las llantas de atrás, la llanta izquierda, le chocó contra el borde del volardo. Y pues, sí señor, que ese carro se levantó, se paró.
0: Ay,
7: y empezamos a dar vueltas, y era en plena curva y bajada, pues empezamos a dar botes por el carro. Pues claro, yo iba en la silla de atrás, dormido, o sea, yo no...
0: Qué susto tan berraco.
7: Nada. Cuando pues yo como que prum, yo ya las vueltas pues me desperté, yo me tuve como pude el carro mientras dábamos vueltas.
0: Ajá.
7: Y cuando me levanté pues yo sí sentía que como que me salía como si estuviera mojado, pues estaba lloviendo, el piso estaba mojado, el carro de la carretera. Pues yo creí que era que se me había mojado la cabeza, pues cuando menos pensé que la gente empezó a gritarme porque yo salí del carro, bueno, cuando me lograron sacar y todo. Pues yo tenía como un chorrito de sangre que salía así como estilo cuando uno deja goteando una llave.
0: Ay,
7: así
0: ay.
7: Como... Pss, pss, pss.
0: Ajá.
7: Y pues bueno, no, gracias a Dios no pasó a mayores. Me cogieron 13 puntos en la cabeza, porque fue en la cabeza. Y me quedó un poquito molesto esa vez el vaino del brazo, como un poquito como jodido y la cadera. Pero pues bueno, fueron cosas de ese momento y ya, pues a los días ya estaba bien. Pero pues esa fue como mi anécdota o mi susto más grande. Incluso pues en honor a eso me hice un tatuaje de un corazón.
0: Ajá.
7: Como cuando uno está en el hospital, ¿cómo se llama eso? Con los latidos del corazón.
0: Sí, el electrocardiograma.
7: Eso, yo me hice en honor a eso pues un tatuaje en mi brazo izquierdo. Pues como por recordar esa vaina.
0: Ay.
7: Y pues sí, fue eso. Pues al conductor, él se... se jodió un disco 12, algo así de la columna, pero pues ya, pues igual está bien y pues quedó bien. Y el otro, el copiloto, y no le pasó nada, solo que se le regó el trago y le quedó el culo coqueto. 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
1: Se acabó el tiempo, Juli. Tropicana más bacana. Chao.
7: Mamacitas, un abrazo.
1: Lindo,
7: cuídense.
1: Chao.
8: Y a todos los conductores. 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
1: Hay cosas que otros nos pueden dar, ¿verdad? Alguien puede darte un consejo cuando no sabes qué hacer. Alguien puede hacer una oración por ti cuando ya no tienes fuerzas. Alguien puede darte una palabra de fe cuando estás a punto de rendirte. Pero hay algo que nadie puede hacer por ti, y es tener una relación con Dios. En la Biblia se cuenta una historia acerca de las 10 jóvenes que esperaban la llegada del novio. Eso está en Mateo 25. Sí, todas tenían lámparas, todas estaban esperando, todas parecían estar preparadas.

0: esa parábola hay una diferencia con cinco que eran necias, que no llevaron suficiente aceite de oliva para sus lámparas, pero las otras cinco fueron tan sabias que llevaron aceite extra. A simple vista todas tenían lámparas, pero no todas tenían aceite suficiente. Y entonces eso me hace pensar en nosotros, sí, en nuestro día a día. Porque podemos conocer canciones cristianas, escuchar prédicas, tener una Biblia, escuchar las dosis, saber versículos de memoria, incluso hablar mucho acerca de Dios y aún así descuidar nuestro tiempo con Dios. Porque una cosa es saber de Él y otra muy diferente es conocerlo en la intimidad. La Biblia dice que cuando llegó el momento decisivo para estas mujeres, las que no tenían suficiente aceite dijeron, denos un poco del suyo, le dijeron a las otras, pero aquel aceite no se podía simplemente prestar. Y aquí está el mensaje poderoso de esta dosis. Hay experiencias con Dios que nadie puede vivir por ti o por mí. Tu esposa o tu esposo no puede orar tu oración. Tu pastor no puede tener tu intimidad. Tus padres no pueden desarrollar tu fe. Tus amigos no pueden buscar a Dios en tu lugar. Pueden acompañarte, sí. Pueden bendecirte, pueden interceder por ti. Pero hay un aceite que se consigue cuando cierras la puerta y te quedas a solas con Dios. La fe también se cultiva cuando nadie te ve. Cuando oras sin micrófonos, cuando abres la Biblia sin que nadie lo sepa, cuando adoras sin público, cuando buscamos a Dios no porque necesitemos algo, sino porque lo necesitamos a Él. No esperes a que llegue una crisis para descubrir que tu lámpara tiene poco aceite. Hoy es el día de volver al lugar secreto, porque quizás otros pueden prestarte muchas cosas, pero nadie puede prestarte su relación con Dios. Mucha gente me ve y me dice, William, ore por mí, le recomiendo que ore por mí, la familia, los amigos. Pero es que no se trata de que yo ore o alguien ore por ti. Se trata de que tú aprendas a hablar con Dios, a tener intimidad con Dios. Cierra tus ojos y dile, amado Dios, yo no quiero solamente saber de ti, yo quiero conocerte. Perdóname si he permitido que las ocupaciones me alejen de tu presencia. Enséñame a buscarte cuando nadie me ve, a cultivar mi fe, a permanecer cerca de ti. Que nunca me falte el aceite en mi lámpara y que mi corazón permanezca encendido por tu presencia. En el nombre de Jesús. Amén. 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Ahí a las 7 de la noche vamos a tener un tiempo a solas con Dios. Recuerda, el aceite de otros puede inspirarte, pero solamente tu tiempo con Dios puede mantener encendida tu lámpara. 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

0: minutos a esta hora de la mañana les acompañamos con toda la buena música y sobre todo también con los saluditos de la gente que ya están por ahí reportándose en el Tropi WhatsApp. Ya comienzan a decir buenos días y en este momento también habilitando el Tropi WhatsApp para los oyentes.
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0: Mire, a esta hora, saludos para los que nos acompañan desde los diferentes barrios. Escríbame en el WhatsApp de donde usted nos escucha. Se levanta con Tropicana. Buenos días. 6:37 minutos para todo aquel que a esta hora se conecte y está pegadito al radio. Si me sienten un poquitico la voz rara, no es que me esté desarrollando, ¿no? Esos cambios de clima, esas virosis, Dios mío. 6:37 minutos. A ver qué más se nos reporta en el WhatsApp. Escriban ahí, por favor. ¿Quién nos dice buenos días a través del Tropi WhatsApp, por favor? Los oyentes que a esta hora de la mañana madrugan en los barrios, la gente que está muy activa en este momento con Tropicana, desde Atalaya, Villa del Rosario, en Los Patios, en la Tropibuceta, en Prados Norte, me dicen como siempre conectaditos con Tropicana. Buenos días.
2: 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Buenos días, Iván. Buenos días. Aquí activo con la bendición de Dios.
0: Bueno, ahí están los oyentes reportándose en este momento. Se nota que está escuchando canciones a Papito Dios. Qué bacano, qué chévere. Mucho reporte de sintonía en el Tropi WhatsApp 320-91-27-897 de Tropicana, enviando saludos, mensajes, reportes de sintonía a través del Tropi WhatsApp y saludando a más de uno que está conectadito desde muy temprano con nosotros a través de www.tropicanafm.com.co. 6:38 minutos. Oyente de Tropicana, ¿quién más está por ahí enviando su Tropi mensaje en el WhatsApp? A ver qué me dicen. Hola, buenos días.
3: 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Muy buenos días, gente bonita de Cúcuta. Iván y su equipo de trabajo, reportando sintonía desde el barrio La Cabrera.
0: En el sector de la Comuna 10, ahí en el barrio La Cabrera, nos dicen buenos días, hola.
4: Muy buenos días, escuchando Tropicana, la más bacana desde el barrio San Gerardo.
0: A las 6:39 me voy de una vez con el pico y placa para hoy. Vamos a iniciar de una vez con toda la información en la mesa de trabajo de Tropicana para los oyentes que ya se activan y con don Alex Angulo, don Bartolo y nuestros periodistas de Caracol Radio, pues iniciamos de una vez toda la agenda informativa. Don Alex, arranquemos de una con el pico y placa para hoy, señor, pico y placa para los oyentes que ya se activan en este momento con Tropicana, la emisora más bacana en las mañanas. Vamos de una vez con la información, pico y placa para hoy, 6:39 minutos. Lo escuchamos, señora, a esta hora. Muy buenos días.
5: 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Hola, feliz mañana, director, feliz mañana, don Bartolo y todos nuestros oyentes Tropicana que están conectadísimos con nosotros con los 89.7 y que también están enviando mensajes a través del 320-9127-897. Iniciamos con el pico y placa. Mucha atención, carros particulares de placas extranjeras y nacional, terminaciones en 5 y 6. Su circulación estará restringida entre las 7 de la mañana hasta las 8 de la noche en toda la ciudad. Pico y placa para carros particulares colombianos matriculados en el área metropolitana, terminaciones en 5 y 6. No podrán ingresar al centro de la ciudad en los siguientes horarios: entre las 7 de la mañana hasta las 8:30, 11:30 de la mañana hasta las 2:30 de la tarde y desde las 5:30 de la tarde hasta las 7:30 de la noche. Pico y placa para todos los Tropi amarillitos, terminaciones en 2. Inicia a las 7 de la mañana y vas a las 8 de la noche en toda la ciudad. 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
0: Muchas gracias, don Alex. Mire, a esta hora de la mañana le contamos a las 6 de la mañana con 40 minutos. Hoy es el día número 259. Faltan 106 días para acabar el año. Y definitivamente faltan 14 días para terminar el mes de septiembre, el mes del amor y la amistad. Es el tercer miércoles del mes, en este fin de semana, donde viene, se acerca con todo lo que tiene que ver con celebración. Ya se viene el fin de semana de amor y amistad para los enamorados, para los que celebran ahí y están conectados con nosotros. Mire, hoy, en un día como hoy, está de cumpleaños la cantante de música urbana y actriz colombiana Farina. en un día como hoy. Se lo contamos a esta hora a los oyentes.
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0: Todo el reporte de los oyentes en el Tropic WhatsApp me preguntan por indicadores. Señora Les, indicadores a esta hora.
5: Es el momento de contarles cómo se cotizan las principales monedas del mundo aquí en Cómo Amaneció Cúcuta. Mucha atención, el dólar se cotiza a 3.100 pesos, el euro se cotiza a 3.594. El precio promedio del galón de gasolina subsidiada se cotiza a 14.265 y el ACPM a 9.453. 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Yo escucho, veo y comparto Tropicana, la más bacana, bacanísima.
0: 6:42, ahí están los oyentes reportando la sintonía, enviando su tropi mensaje. Los oyentes que a esta hora de la mañana se conectan con nosotros y están activos. 6:42, oyentes de Tropicana, dice en los mensajes, Tropicana, buenos días, para informarle a los cucuteños que vivimos tan afanados que... Por favor, eviten accidentes, en especial las motocicletas, nos envían por acá. Saber frenar, colocar direccionales para evitar accidentes. Oyente de Tropicana, a esta hora de la mañana, 6:42, reporte de sintonía en los barrios, reporte de sintonía de los oyentes que a esta hora nos acompañan y se activan en nuestras redes sociales. Me voy con noticias a esta hora de la mañana. Hoy es miércoles 16 de septiembre del 2026, con toda la agenda informativa. Vamos a revisar de una vez, don Bartolo, vamos a revisar el tema de las noticias, de la información a esta hora de la mañana y poderle contar a los oyentes cómo amaneció Cúcuta. Mucha atención, aquí están los
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0: En noticia le contamos, las autoridades rechazan la siembra de campos minados en el Catatumbo. El comisionado de paz pide respeto por el derecho internacional humanitario. Mucha atención.
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0: Miren noticias. Asociación de Madres del Catatumbo está lamentando la muerte del menor de 17 años tras caer en un campo minado. La organización pidió al gobierno nacional y a las autoridades reforzar las medidas de protección para los niños, niñas y adolescentes.
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0: 6:44. Las autoridades también adelantan operativos contra migrantes ilegales. El secretario de Seguridad Ciudadana lidera las acciones. Mucha atención.
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0: Miren noticias. Una mujer fue atacada en el callejón. Dos hombres baleados en Nuevo Horizonte y en La Parada. Mucha atención. El panorama a esta hora.
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0: 6:44 en noticias. Matrículas de colegios públicos van hasta el 15 de octubre.
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0: También, no queremos decirlo, pero toca decirlo, el comercio enfrenta una grande crisis en el centro de la ciudad. Esperamos desde ya este fin de semana salir a comprar, a salir a apoyar a nuestros comerciantes y sobre todo, cucuteño compra cucuteño. Mira, le contamos a la gente, a los oyentes, mucha atención. Advierten el riesgo de una espiral de violencia por justicia por mano propia en Cúcuta. Un abogado explicó las consecuencias que podrían enfrentar quienes agredan a presuntos delincuentes.
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0: Todo lo que usted necesita a través de la mesa de trabajo de Tropicana y mucha atención. Deportistas con discapacidad podrían perder participación por presunto incumplimiento de aerolínea. Una tutela busca lograr su desplazamiento en torneo en Villavicencio.
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0: Le contamos a esta hora lo que usted necesita escuchar en la mesa de trabajo de Tropicana, la más bacana, bacanísima. 6:45. Todo lo que usted necesita a esta hora en la mesa de trabajo de Tropicana. 6:45, algo de música y ya regresamos.
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2: Mire, les traigo invitación, 6 de la mañana, 50 minutos, en Tropicana, la más bacana, bacanísima. En este miércoles, oiga, una invitación bacanísima que les traigo a los oyentes de Tropicana. 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Una pequeña pausa con la familia Confanorte y ya regresamos.

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1: Ya son las 6:53 minutos, 6:53 en Tropicana.
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2: 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En Tropicana son las
1: 6:53 minutos, 6:53 en Tropicana.
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1: 6:55 minutos.
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1: Son las 7 de la mañana. 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

0: avanzando a esta hora de la mañana, 7:20 minutos. Y bueno, compartiendo con los oyentes en este día a través de Tropicana de toda la información de las noticias más importantes a esta hora en la mesa de trabajo y a esta hora que viene presentada gracias a la Universidad Simón Bolívar. 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
0: Bueno, sigamos avanzando a esta hora, 7:21 minutos, en Tropicana, la emisora de Papito Dios, y con los oyentes que a esta hora se reportan. Bueno, nuestra encantadora periodista de Caracol Radio que está con nosotros a esta hora de la mañana y aquí en Tropicana. Bueno, Jenny, nuevamente otro día más, miércoles, mitad de semana. Y ya todo listo para la agenda informativa, ¿no?
3: Todo listo para la agenda informativa, todo listo para este fin de semana, que es fin de semana de amor y amistad. Así que si usted no ha comprado el regalo, aproveche, hágalo, porque ya este fin de semana hay que hacer la entrega de regalos.
0: Ya aquí ya jugamos, estamos
3: ya
0: jugando. Acá, estamos
3: ¿ya hablando? ¿Lo endulzaron?
0: Claro, no, hasta el momento no, yo creo que me salió un pichirri.
3: Ay, qué pecado.
0: Me salió ahí, no.
3: Pero no fui yo.
0: ¿Qué tanto aquí hablando, no? Ojalá no haya sido Jenny Mayra, que al aire lo estoy destapando, ¿no?
3: A mí sí ya me endulzaron.
0: ¿Ya lo endulzaron?
3: Sí, sí,
0: y
3: sí.
0: Y yo ya endulcé al que tenía, ¿sí?, que endulzar, claro, bueno. Yo ya lo endulcé también.
3: No, eso debe ser que su endulzada se la van a dar toditica fin de
0: ¿será?
3: Mes.
0: ¿Será?
3: Yo creo.
0: 7:22 a esta hora de la mañana, pues ojalá sea así. Lo que sí vemos, compañera, antes de irme con las noticias, con preocupación, y bueno, hay que mirarlo del lado positivo, ¿no? Pues para no colocarle tanto traumatismo, es el tema de los comerciantes.
3: Sí.
0: Incluso he visto muchos del área digital, muchos comunicadores también ayudando también en esa parte. Y reforzando la parte comercial, porque ha estado un poco flojo el tema comercial, la gente no se lo esperaba. Uy, un fin de semana de amor y amistad, y al son de hoy esto está como solo,
3: está muy solo. Recordemos que gran parte de el comprador que mueve el comercio de la ciudad de Cúcuta viene de Venezuela, pero de momento se ha presentado una baja de los visitantes de venezolanos a la ciudad de Cúcuta. También, pues, para nadie es un secreto que la economía colombiana está bastante afectada, por lo menos en el caso de los venezolanos. Lo que nos han indicado, sí, es que con el dólar tan bajito ya no es rentable para ellos poder venir a realizar sus compras a la ciudad de Cúcuta. Y un claro ejemplo de esto, Iván, es ir al centro de la ciudad en horas pico o en, sí, horas que anteriormente uno casi no podía ni caminar. El día de hoy ya se ve una ciudad completamente sola en comparación a otros años. Entonces, por supuesto, esto está afectando al comercio, a todo el comercio. Por ejemplo, el comercio nocturno nos indicaba la semana anterior que ya ha tenido pérdidas de más del 25% justamente por este bajonazo en ventas que están presentando desde hace varias semanas.
0: Así es, 7:23 minutos, por eso siempre hay que declarar, hablar de manera positiva para traer las cosas buenas a la ciudad. Porque si usted vive todo el tiempo quejándose, si usted todo el tiempo vive como maldiciendo, si usted todo el tiempo vive como en esta tónica, pues ¿qué cree usted que le va a llegar a su vida? ¿Cosas bacanas, cosas chéveres, bendiciones? No creo. Por eso es que tiene que usted levantarse de otra manera. Amigo conductor, querido taxista, cuide a ese pasajero que se le sube. Buenos días, ¿cómo está? ¿Hacia dónde lo llevo? Trátelo bien. Los taxistas, para que cuiden la papa, porque a ratos de pronto estamos y la gente los critica, o el del in-driver, o el de la moto. Mejor dicho, el que esté trabajando, trate bien a su cliente.
3: Así es, tiene que ser siempre así, por eso también se está moviendo, no solamente desde Tropicana, sino también desde los gremios, la campaña de Cucuteño, compra, sí, Cucuteño, justamente teniendo en cuenta este fin de semana, para que apoyemos el comercio de Cúcuta, para que le compremos ese regalo de amor y amistad al amigo, al vecino, a esta persona que tiene ese emprendimiento, y de esta manera poder darles un respiro también a quienes se dedican a vender sus productos en la ciudad de Cúcuta y en el área metropolitana.
0: Voy a aprovechar y con nuestra periodista de Caracol Radio vamos a hacer algo interesante, algo que nos acaba de llegar, algo exclusivo.
3: Cuénteme.
0: 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Con eso le digo todo. Ajá. Acaba de llegar una promoción genial, espectacular, para todo aquel que esté interesado en pautar con la radio número uno de Prisa Media, con nuestras emisoras. 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Esto no vuelve a nacer. O sea, esto solamente es por ayudar a Cúcuta. 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
3: ¿Por cuánto?
0: 3 días por tan solo 80,000 pesos.
3: No, está muy barato.
0: ¿Es un regalo?
3: Muy barato.
0: 3 días, pauta.
3: Es un regalo de amor y amistad para el que paute con Tropicana.
0: Claro, Tropicana y Bésame. Okay. Bésame y Tropicana es un regalo. Le vamos a dar, por ejemplo, 3 días, 5 impactos diarios, 5 impactos de 15 segundos, o sea, algo maravilloso. Aquel que de pronto en este momento, uy, no, esa es mi oportunidad, 80,000 pesitos y por 3 días, si usted quiere elegir, no, que quiero que las cuñas solamente me suenen en Tropicana, usted elige. 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Nos dicen, pilas, que es que esto no lo van a encontrar en el próximo mes, uh-huh, ni en 10 años. Una vez, y eso solamente, eso es como cuando fue pandemia que Prisa Media hizo algo especial. Entonces, de pronto, usted que tiene ese restaurante, esa cafetería, usted que tiene ese negocio, ese almacén, esa es la oportunidad de su vida. ¿Cómo la ve?
3: Apenas justo para que empiecen a pautar a partir de hoy.
0: Claro.
3: Y hasta el fin de semana, y de esta manera pues poder llamar a los clientes.
0: Aquel que tiene la panadería, aquel que dice, uy, no, pero es que pautar en esas emisoras debe ser súper costoso. Imagínese, 3 días que le suenen cuñas todos los días de 5 cuñitas y por 80,000 pesos.
3: Está muy, muy económico.
0: Muy
3: quien económico. Trabaja en medio sabe que es claro, una oferta de locura.
0: No, es una oferta de locura.
3: Sí.
0: Y lo hacemos porque Cucuteño compra Cucuteño y es apoyando al comerciante. Realmente esta oferta no se baja de más de 300, 400, hasta más. Uh-huh. Pero mire, una oferta, 80,000 pesos, un regalo para los cucuteños. Bueno, de pronto puede ser que no esté en Cúcuta, si hay gente en Villa del Rosario que tenga su negocio.
3: En el área metropolitana.
0: Sí, en los patios. Oyentes que nos estén escuchando, escríbanme ya, por favor, a este número. A este número, mire, escuche bien, al 302... 439-0878. Ese número solamente lo voy a contestar para recibir a esas personas, a esos posibles anunciantes. De pronto, aquellos conductores que dicen, quiero ofrecer mi servicio de taxi. Yo, usted puede, le creamos la cuña.
3: Claro.
0: Le creamos el comercial. Usted, querido conductor, conductor responsable, tan, le hacemos. Aquí usted sabe que somos expertos para crear, para que su negocio crezca, que tenga un negocio de arepas, que tengo una tienda, un supermercado, que quiero que la gente conozca mi negocio. Uy, no, yo creí que eso me iba a valer millones. Mire, 3 días por 80,000 pesos. ¡Qué ganga! Hasta el presidente de San Mateo está sorprendido. San Mateo.
3: Está anotando el número.
0: San Martín.
3: Está anotando el número. Está anotando
0: San Martín,
3: el número.
0: Claro. 302-439-0878. Llame ya, escríbame, no, solamente escríbame, por favor, que te estamos en programa, escríbame y con mucho gusto vamos a hacer la tarea. 302-439-0878. Discúlpame, compañera, pero es que estas gangas no se pueden dejar pasar.
3: No, y hay que aprovechar lo que sí. Le digo, la fecha. Estamos en pleno miércoles, justo para que usted pueda aprovechar miércoles si quiere, o no, jueves, viernes y sábado, para que sus clientes lleguen a su negocio. O lo contacten, porque muchas personas no tienen un local físico, trabajan de manera digital, de manera virtual.
0: Sí, señor. Solo escriban, por favor, que ya lo voy a atender. Ese es el WhatsApp mío, por favor, solamente eso. Yo no le respondo a nadie más, ni respondo llamadas ni nada, porque yo quiero ser sincero. Solamente lo estoy agarrando para ayudarle al comercio. Me voy a sentar acá. Mire, ya me está escribiendo a alguien, me está escribiendo que tiene, dice, hola, queremos pautar para mi negocio, el Anafe Restaurante. ¿Listo? Con gusto. 302-439-0878. Para no confundirnos ahí, 302-439-0878. Aquí me dicen Tropicana, mire, para pautar mi agencia de viajes. Mire, qué lindo, Jenny, ahí está.
3: Agencia de viajes para que o viaje este fin de semana, si puede, o no, para que ya programe su viaje de diciembre.
0: Claro, aquel que de pronto tiene una finca, aquel que tiene algo en Chinácota, en algún lugar, quiera pautar 3 días, la ganga de su vida. escuche bien, un regalazazo, eso sí, un regalo de amor y amistad que le tiene la número uno Tropicana y Bésame, nuestras emisoras y Caracol, pero en especial la pauta solamente va por Tropicana y Bésame. Uh-huh. Así es que los invitamos ya para que se conecten los oyentes 302-439-0878. Ya en instantes voy a estar contactándolos. 302-439-0878. Quiero que me escriba ahí, por favor, de qué es su negocio. Buenos días, tengo una pizzería, que estoy interesado en la pauta. Buenos días, tengo una cafetería, estoy interesado en la pauta. Buenos días, ¿me pueden hablar un poco más? ¿Me pueden explicar? Y con gusto.
3: Claro, el de los pasteles, el que venda los detallitos para amor y amistad, el que venda la pizza, el perro, la hamburguesa, los viajes, sí, acciones, lo que tenga para vender.
0: Y es que, compañera, mire, ¿usted cuándo ha visto que han dejado de pautar empresas o marcas como Coca-Cola?
3: Ajá.
0: Mire, por ejemplo, usted, haciendo un ejercicio pequeño que lo he hecho con los oyentes, usted va a la tienda y habiendo tantas marcas de cremas dentales, ¿usted dice qué? ¿Deme una qué?
3: ¿La podemos sí, decir? Claro, una Colgate.
0: ¿Ve? O sea, ya la marca está en la cabecita. Habiendo de pronto tantas marcas de toallas higiénicas, ¿usted dice deme unas qué?
3: Nosotras.
0: ¿Ve? Ya son, ¿por qué? Porque estas empresas han hecho un ejercicio de pautar constantemente. Es que lo que hace que su negocio crezca es la constancia, querido amigo, querido oyente de Tropicana. Escríbame, mire, me está escribiendo otra persona. Buenos días, tengo un taller de motos y estoy interesado. Con gusto, ya le vamos a escribir. Tranquilos que a todos los que me van, pero quiero que me escriban y me dejen su mensaje. Por lo menos los primeros 10, 20 clientes que hagan la tarea 302-439-0878. Le vamos a crear la cuña, quiero la cuña con la voz de Iván. Quiero la cuña con la voz de Alex, con la voz de Jenny. Bueno, como usted quiera. Vamos a hacer ya en este momento la tarea. 302-439-0878. No me escriban al WhatsApp de Tropicana para esta oferta especial. Escríbame ahí. 302-439-0878. Me está escribiendo por acá. Buenos días, quiero pautar, tengo una cabaña en Chinácota, estoy interesada.
3: Esa me interesa.
0: No, mire, claro.
3: Este fin de semana no puedo, pero para otro fin de semana.
0: Sí, sí, uno se programa, un rato se pregunta, uy, venga, pero ¿dónde puedo conseguir una cabaña?
3: Sí,
0: y tal. Y mire
3: que sí.
0: 3 días sonando sus cuñas, 5 veces, esos 3 días, 5 días hoy, 5 días mañana y 5 días pasado mañana, usted ya decide, no, quiero las cuñas solamente por Tropicana, no, quiero las cuñas solamente por Bésame, o quiero que me las repartan. Como usted quiera, se las vamos a colocar y le vamos a crear la cuña. Vamos a trabajar, queremos trabajar por Cúcuta. Dice, tengo un negocio de frutas, quiero conocer de la oferta. Es que son 80 mil pesos. Si usted no invierte en usted, está jodido, porque es que uno tiene que invertir en su producto, uno tiene que creer en uno mismo. Mire, tengo un negocio de fruta, listo, ya estaremos comunicándonos. A ver, ¿qué más? Tengo un negocio, un salón de belleza, me gustaría una cuña para mi salón. Con gusto, ya estaremos comunicándonos con ustedes. Esta oferta está volando. Ojo que esta oferta nace una en mil años. Una en mil años. No quiere decir que, ay, es que en Tropicana no sé qué. No, es una oferta, esto es nunca antes visto. Dice, me pueden dar información. Yo vendo sandalias, emprendimiento virtual. Con gusto, con gusto. Buenos días, me dan información sobre la pauta. Con gusto. Mire, tengo una tienda. Uy, se me está llenando el WhatsApp. Dice, tengo un emprendimiento de dulce de arroz, leche para ti. Mire, qué lindo.
3: Oh, qué rico.
0: Qué chévere, mire.
3: Para que lo endulcen a Iván.
0: ¿Cuántas veces anuncian? 5 veces diarias. Imagine, 3 días. 3 días le va a sonar a usted la publicidad todos los días. En 3 días usted le va a sonar todos los días, de a cinco veces. Puede ser en Tropicana o en Bésame. ¿Listo?
3: O sea, 15 impactos 15 en total.
0: Eso, 15 impactos.
3: No,
0: 5 un día, 5 el otro y 5 el otro. El oyente decide, no, yo quiero que solo me suenen en Tropicana porque me gusta Tropicana. Bueno, quiero que me suenen en Tropicana y Bésame. Pues quiero que me coloquen 3 en Bésame y 2 en Tropicana. Bueno, o quiero que solamente me suenen como usted quiera. Aquí nos acomodamos a usted y queremos ayudar. Uy, qué chévere, mire, ya tengo como unos 20 clientes.
3: Tiene trabajo para responder ahora.
0: Me tocó volverme asesor comercial definitivamente. Mire, me está escribiendo acá. Yo necesito una para mi cuenta de TikTok. Claro, también.
3: También.
0: Aquel que dice, síguenos en TikTok. Tan, tan, tan, tan, tan. Le armamos la cuña con gusto. Ya nos vamos a poner en eso. Soy independiente, ayúdeme, por favor. Tengo un negocio con gusto. Ya le vamos. Buenos días, tengo una tienda. A ver qué más. Quiero pautar. Tengo un taller de latonería y pintura. Con gusto. 80 lucas. Ay, papá, ¿dónde más? Tengo un negocio de reparación de ese y computadores. Me interesa la cuña. Con gusto, con gusto. Se me llenó el WhatsApp. Le voy a dar el WhatsApp otra vez. Me disculpan de pronto la gente que está llegando a esta oferta exclusiva que nace una en mil años. Escuche bien, estoy emocionado porque ese es un regalo para los oyentes de Tropicana. 302-439-0878. Siembre hoy. Una oyente me dice, es para mi negocio de hallacas. Claro, usted siembra hoy y con el tiempo usted le saca. Ahorita viene temporada de fin de año y uno muchas veces quiere saber dónde venden las hallacas. Pues ahí está. 302-439-0878. 302-439-0878. Se me llenó el WhatsApp. Una oferta increíble. La gente no para de preguntar esa oferta. ¿Qué pasó con Tropicana? Dios. No, esto es un regalo. Un regalo. Ave María, por Dios. Hombre. Ya me volví a estar. Eso es como culebrero, ¿no? Dios mío. Dice Jenny, eso es lo que me gusta de Iván. Bueno, madre, uno le pone las redes de una vez. Eso, mire. Pero mire, hoy les tengo trabajito, mis queridos asesores. Mire, mire todo esto, mire.
3: Padre onda.
0: Ahí les tengo 302.
3: Diga, para que se entretenga.
0: 439-0878. Ya ahora usted lo puede hacer posible. Gente que decía, uy, no, es que pautar en la radio eso vale una millonada, vale plata. Pues sí, vale plata. Pero esta es una oferta solo por este mes. Solo por este mes. Oferta de amor y amistad. Tres días, imagínense, tres días. No me escriban al WhatsApp de Tropicana. No me escriban, solamente el que esté interesado. Solo para temas de esta publicidad especial, tres días por tan solo 80 lucas, 80 barras, 80 mil pesos. Tres días. Imagínense ese impacto tan positivo para su marca. ¿Listo? La idea es que podamos ayudar. No importa que podamos ayudar a toda la gente y podamos a usted ayudarle a crecer su negocio. Tenemos trabajo para grabar cuñas, padre santo, pero eso es lo bonito. Eso me gusta ayudar a los cucuteños, a la gente que tiene su negocio, que está emprendiendo, que dice, mire, tengo mi venta, quiero promocionarla, invierto esos 80 lucas porque vale la pena invertir en Tropicana, en Bésame, en las emisoras de Caracol. ¡Claro que sí! Profesionales de verdad. Ya les voy a estar respondiendo, recuerden, 302-439-0878. 302-439-0878. Yo creo que me voy a despedir del mundo de la dirección y me voy para el tema de las ventas. Ya no, como más platica, ¿era?
3: ¿Será?
0: Yo creo que sí. Me dice los oyentes, no. Mire, dice, tengo Tropicana, vendo escobas y arreglo escobas. Bueno, gente, hay de todo, ¿no? Hay de todo. Pero le cuento que, mire, estoy contento. Mire eso. No, qué lindo, qué bello apoyar al tendero, al del supermercado, al de la venta de pasteles, al que tiene la venta de perros. Mire, aquí nos pueden visitar, tenemos perros, domicilios, claro, el domiciliario también.
3: Claro.
0: Toda la gente. Discúlpeme, compañera, pero es que esta oferta no la podíamos dejar pasar.
3: No se puede perder.
0: No se puede perder esa oferta. Vamos a apoyar al cucuteño. ¿Cuál situación? Tenemos que reinventarnos. Tenemos que ayudar a Cúcuta, al rosariense, al patiense. Nos ayudamos todos. Invierta esos 80 mil que le van a quedar bien invertidos con la radio número uno, la radio del primer lugar, y se llama Tropicana. Ahora sí, mientras me voy con noticias con nuestra queridísima encantadora Jenny, ya después de las noticias, poco a poco voy a empezar la tarea de responder. Hoy tenemos consejo de responderle a todo el mundo, tranquilos. Ya voy a estar reunido con los periodistas porque lo que tengo es camello en la mañana. 7:38 y eso me alegra trabajar. A las 7:38, más adelante vuelvo y les nombro el teléfono. Recuerden, 302-439-0878. Ya les voy a escribir, no se preocupen, nada, no nos escribieron. ¿Será que no les interesa? No, es que estoy un poquito ocupado. Esta es mi línea personal. Termino de hacer las noticias, inmediatamente empiezo a contestarle a cada uno de ustedes. ¿Listo? Les pido, me tengan un poco de paciencia. 7:39, vamos al grano de una vez, como el dermatólogo a esta hora. ¿Qué está pasando, querida periodista?
3: Pues Iván, iniciamos con las noticias positivas en esta oportunidad, con el rescate de 8 personas que permanecían secuestradas, esto en zona rural del municipio de Convención. Las autoridades lograron llegar en las últimas horas a una vivienda ubicada en zona rural y rescatar a estas personas que permanecían bajo el poder del ELN. Varias de ellas incluso ya tenían más de 2 años de estar en cautiverio.
0: Sí, señor, ya son las 7:39. Las noticias bien contaditas a esta hora de la mañana con Jenny Márquez.
3: Seguimos hablando de la región del Catatumbo porque en las últimas horas un menor de 17 años perdió la vida, esto después de caer en un campo minado en la vía que comunica con el corregimiento de La Gabarra. Este menor de 17 años, según lo dieron a conocer las organizaciones sociales, se encontraba adelantando trabajo de campo cuando decidió descansar por un momento y lamentablemente se sentó en una mina, perdiendo su vida. Frente a esto, justamente la organización social Madres del Catatumbo está haciendo un llamado a los entes encargados para que se proteja la vida de los menores en esta región del país, teniendo en cuenta que ya son varias las muertes que se han presentado por hechos similares.
0: 7:40. A esta hora le contamos a la gente, a los oyentes, a los cucuteños, cómo amaneció Cúcuta.
3: Esta noticia también es muy importante para todas aquellas personas que quieran ayudarle a los estudiantes que hacen parte del semillero de fuego. Eso es un semillero en donde se adelantan diferentes proyectos de mecatrónica. Estos estudiantes de la institución educativa Carlos Pérez Escalante de San Luis se ganaron un concurso y van a representar a Norte de Santander en un concurso nacional que se va a llevar a cabo en Montería el próximo mes. Sin embargo, no tienen en estos momentos los recursos para poder asistir a este evento de talla nacional. Están pidiendo la colaboración de la gobernación, de la alcaldía, de los congresistas, de los concejales, de los diputados, de los empresarios, para que puedan ir a este evento de talla nacional, Semillero de Fuego, de la institución educativa Carlos Pérez Escalante de San Luis. Necesitan viajar a Montería para representar a nuestro departamento.
0: 7:41 a esta hora y noticias en Tropicana.
3: Hablamos también, Iván, del aumento de los operativos que están adelantando las autoridades migratorias para detectar a aquellos ciudadanos que se encuentren de manera ilegal en nuestro país y que tengan algún tipo de antecedente. En las últimas horas se incrementaron este tipo de operativos, no solamente en la ciudad de Cúcuta, sino en toda la zona fronteriza del área metropolitana.
0: 7:42, las noticias en Tropicana.
3: Hablamos también, Iván, a esta hora de la tarde, del llamado que están haciendo los abogados. Veíamos recientemente un caso, como lo conocemos comúnmente, de paloterapia muy cerca a una universidad de la ciudad de Cúcuta. Pues bien, los abogados están alertando de las posibles consecuencias que se podría enfrentar a aquellas personas que decidan aplicar esta terapia, esta paloterapia, claro, agrediendo a los presuntos delincuentes. Lo que están haciendo el llamado a los abogados en la ciudad de Cúcuta es a tener mucha precaución, porque en ese momento de rabia usted puede resultar envuelto en problemas judiciales, sí, por agredir a esta persona. Entonces hay que también sabernos controlar frente a este tipo de hechos.
0: Bueno, y antes de que usted se me vaya, porque sé que tiene mucho trabajo y hoy estoy contento, Jenny, me trajiste buena suerte.
3: ¿Sí?
0: Nos trajiste buena suerte porque...
3: Siempre traigo buena suerte.
0: Claro, siempre traigo buena energía. Y mire, ahí está. Los oyentes hoy quieren aprovechar esta oferta exclusiva de Caracol, un en mil años. Y también antes de que tú te me vayas, tengo acá al presidente de Junta de Acción Comunal para presentarlo, ¿no?
3: A Isaac Carreño, quien es el presidente de la urbanización San Martín 1 de la ciudad de Cúcuta. Presidente, gracias por acompañarnos en Caracol Radio. Bueno, ¿cómo está su urbanización en estos momentos?
4: Bueno, buenos días para todos los oyentes, especialmente a los vecinos de la urbanización San Martín. Aclararles que nosotros es el nombre con el que nos han identificado toda la vida como urbanización San Martín 2, pero realmente nosotros nos llamamos es urbanización Eduardo Trujillo Gutiérrez San Martín 2. De pronto, pues
0: ese es el nombre real.
4: Ese es el nombre
3: ¿Y
4: real.
3: ¿Y por qué se conoce con un nombre y tiene sí. otro?
4: A ver, lo que pasa es que en San Martín, bueno, hay San Martín 1 y San Martín 2. San Martín 1, pues es el barrio al lado, y nosotros contiguo, que fue lo que sucedió, que hicieron la urbanización, pues también el nombre oficial dice San Martín 2 al final. Pero como tal, pues en las escrituras de las viviendas usted revisa y dice es urbanización Eduardo Trujillo Gutiérrez San Martín 2.
3: Vea pues.
0: Datos que uno no sabía y hoy se aprende. Barrios cercanos, presidente, ese sector.
4: A nosotros, dentro del perímetro del territorio que nos compete a nosotros, pues está lo que es 13 de marzo, siglo 21, Cañafístolo, barrio San Martín. Para la parte de atrás, pues en la abajo tenemos... Margen derecha está Prado del Este, está Escobal, está La Campiña y está Boconón. Bueno, todo lo que tiene que ver lo del anillo vial occidental.
3: Bueno, ¿cómo está en estos momentos su comunidad? ¿Cuáles son esas necesidades que en estos momentos son más urgentes?
4: Bueno, para nadie es un secreto que las vías de nuestra ciudad han estado un poco deterioradas, ¿no? Uh-huh. Pero pues gracias a Dios, a esa administración, poco o mucho, se hizo una inversión grande en nuestras avenidas, que fue la avenida 12, la avenida 11 también. Se hizo una gran inversión en ese tema y pues poco o mucho hay que agradecerle a esta administración que pues nos ha colaborado con ese tema.
3: En temas de alumbrado público, por ejemplo.
4: El tema de alumbrado público, bueno, gracias a Dios nosotros en nuestro territorio, en San Martín, pues contamos con un buen alumbrado público, pero pues falta finiquitar cositas. Tenemos un problema también grave con el alumbrado público de una cancha del Parque de la Amistad, que siempre arreglan una luminaria y a los 15 días vuelve y se daña. ¿Sí? No sé qué es lo que está sucediendo. A los operadores de que hacen esa reparación se les ha dicho qué es lo que pasa, pero pues ellos no sé qué sucede con ese tema de alumbrado público, pero pues grandemente agradecidos con todos porque pues al final esa es la función de poder hacer las cosas bien, ¿no?
3: Y poder solucionar esa problemática porque son los espacios deportivos, los espacios de ocio a los que se les debe siempre apostar. Seguridad.
4: Nosotros en seguridad, gracias a Dios, nuestro barrio es un barrio seguro. Usted, por decirlo así, es el mejor vividero de Cúcuta, porque realmente quien llega a San Martín nunca quiere irse, ¿sí? Uh-huh. Entonces, pues, nosotros vivimos muy, muy bien, a diferencia de otras localidades en las que, pues, la seguridad es completamente difícil, ¿sí?
0: Pues ahí está, conociendo un poco de lo que hoy tenemos preparado en la mesa de trabajo y preguntarle al presidente, al alcalde o al gobernador que en este momento están escuchando Tropicana y junto a los oyentes, ¿usted qué le pediría para su barrio, presidente?
4: Bueno, especialmente esto es a la administración municipal, que tenemos un problema con los predios que en su momento les echo un poquito en contexto de lo que ha sucedido.
0: Sí, señor.
4: Uh-huh. La urbanización la construyó una empresa que se llamaba Inurbe. En su momento, a la actualidad, esa empresa ya no existe. Eso tenía que haber pasado al municipio, pero por cuestiones, no ha pasado al municipio y por ende a nosotros no nos llegan los recursos. No hay esto inversión en nuestra zona de sesión, que son los parquecitos. Pues estamos amarrados de manos por ese mismo tema.
0: Pues presidente, chévere, ¿no? Gracias por estar con nosotros en la mesa de trabajo y dar a conocer las problemáticas, acompañarnos aquí a esta hora a través de Tropicana. No sé si tengamos eventos a futuro, mi querido presidente, de pronto alguna jornada, algo que quieras anunciar, mencionarle a la comunidad. ¿Tú perteneces a la comuna?
4: Número 4.
0: Comuna 4, que hoy dice presente, la comuna 4, hoy con Tropicana. Ya vamos a mandar la fotico de una vez de la comuna 4. Hoy nosotros tenemos aquí nuestro grupo, de la comuna para mostrarles que Tropicana siempre está de la mano con estos grandes líderes que hoy nos acompañan en la mesa de trabajo. Cuéntenos, presidente.
4: Bueno, para este viernes, para la comunidad del sector de específicamente el primero de mayo, de pronto también les voy a dar otro dato a nuestra urbanización. Uh-huh. También conocemos el sector como primero de mayo, pero este parque se llama Luis Carlos Galán Sarmiento, ¿sí? Para el día viernes a partir de las 6 de la tarde, nosotros como Junta de Acción Comunal implementamos lo que son los viernes culturales.
0: Sí, señor.
4: Entonces, ese es el primer viernes cultural que vamos a hacer en ese periodo de nuestra Junta de Acción Comunal y esperamos que las familias se integren, lleguen ahí, van a haber actividades para los niños y después de actividades para los niños vienen unas rifas que son de por medio de un bingo. Entonces, para que la comunidad disfrute de ese tema. Este es el primer evento de Viernes Cultural y sí. Este evento lo vamos a llevar todos los viernes, perdón, el último viernes de cada mes a todos los parques de nuestra urbanización San Martín.
3: Ve, qué buena iniciativa. ¿Y yo puedo ir a jugar bingo?
4: Sí, claro.
0: Chévere, ¿no? Bacano.
4: Y otra cosa que de pronto se me escapaba comentarles, ¿sí?, es que vuelven las ferias y fiestas de la urbanización San Martín.
0: ¿Cuándo van
4: a
0: ser?
4: Bueno, estamos por finiquitar fecha,
0: sí.
4: Pero en el grupo de WhatsApp y en las redes sociales nosotros aparecemos en el fanpage de Facebook JACURB San Martín 2 en número romano, entonces para que nos sigan y estén pendientes. El año pasado pues fue realmente un éxito para nuestra urbanización el tema de las ferias y fiestas, la gente estuvo muy contenta porque fue más que todo un evento familiar.
0: Y cuente con nosotros, ahí estaremos. Ahí estaremos, aquí tienen la animación de Raúl, mire, experto.
3: Carroza Caracol.
0: Claro, sí, la carroza Caracol, así es. Presidente, gracias por estar en Tropicana, atentos a cualquier novedad. para respaldar, para ayudarle en su barrio. Aquí tiene a su emisora Caracol, La Tropicana.
4: Bueno, no, agradecerle a La Tropicana por este espacio que nos abren a nosotros, a los presidentes, para mostrar las gestiones que nosotros hacemos, y finalmente pues darle el agradecimiento a toda la comunidad que pues en apoyo, en retribución del buen trabajo que hemos hecho, pues nos eligieron nuevamente. Este ya es el segundo periodo de mi parte, sí. Y eso demuestra que estamos haciendo las cosas bien.
0: Uh-huh. Muchas gracias, presidente. Próxima edición, presidente, lo invito para que a las 11:30 se conecte con el sistema número uno en noticias, Caracol Radio, 11:30 con nuestros periodistas. No, Jenny.
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2: En Tropicana, 7:56 minutos en Tropicana.
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4: 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En Tropicana son las...
2: En Tropicana, 7:56 minutos en Tropicana.
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2: En Tropicana, la más bacana, 7:58 minutos.
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2: En Tropicana, la más bacana, bacanísima, les cuento a los oyentes la hora, 7:58.
12: 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En Tropicana son las...
2: En Tropicana, 7:58.
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0: son las 8 de la mañana. 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
3: 14 minutos, ya arrancamos con esta oferta exclusiva. Ya estamos llamando poco a poco nuestro equipo de venta, de asesores. Oiga, es algo increíble, apoyando nuestra zona comercial y sobre todo también al comercio en ese amor y amistad que viene con sorpresas para los oyentes de Tropicana. Ya regreso para saludarlos. Ya regreso con los deportes y los clasificados.
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0: tenemos a esta hora de la mañana en Tropicana, la más bacana.
1: No puedo olvidarla.
0: Qué merengazos inolvidables para cantar, para disfrutar a esta hora y sobre todo saludar a la gente que nos acompaña en este momento. No puedo olvidarla. ¿Sabes qué es lo que yo no puedo olvidar? Esa tremenda promo que tenemos en esta mañana aquí con Tropicana. Ya estoy haciendo la tarea junto a los asesores como para generarles más confianza de llamarlo a ustedes y decirle, es que esta oportunidad nace una en mil años, como siempre le digo, ¿y cómo así? No se ría porque es en serio. Mire, antes de irme con los deportes con Don Pipo Quintero, poderle contar a los oyentes de Tropicana una oferta única y exclusiva que usted no va a encontrar. Hay gente que de pronto se pregunta, Jota y oyentes, y dice, uy, no, pero es que pautar en radio esa vaina debe ser, mejor dicho, eso debe ser complicado, Dios mío. Esa vaina debe ser, pero complicado. Mire, le cuento que no, queridísimo oyente de Tropicana. Ya en ese momento a nuestro portafolio número uno de clientes ya ha entrado gente que tiene taller de motos. Ya estamos llamando a gente que tiene su spa de belleza, que tiene en este momento restaurantes, cafeterías, muchos negocios que quieren darse a conocer y que a esta hora pues esa es la oportunidad increíble. No quiero, me gustó, incluso he llamado a varias personas y me dicen, no, iba en mi carro, tengo mi negocio, estamos emprendiendo y queremos dar a conocer. Pues qué chévere, esa es la oportunidad y hoy pues poco a poco ustedes nos tienen un poco de paciencia, no es que no les queramos responder, poco a poco se van llamando aquellos supermercados que nos han llamado también, aquellos negocios, aquella gente que dice, quiero estar con Tropicana y bésame mi Tropicana. Y es que es algo increíble para los oyentes que a esta hora nos acompañan y se conectan. Mire, un saludo para la gente de Anafe. Bueno, mi Anafe, ya está por ahí conversación, ya está con Jota, ya está en conversación y ya estamos haciendo la tarea los oyentes de Tropicana que están activos. Les voy a recordar el número, me dicen Ivancho, recuerden que solamente, exclusivamente, este número no lo contesto ni pa' mandrake, pilas. Solo como para responderle a los que dicen, hoy estoy interesado en esa propuesta de amor y amistad, en esa propuesta de Tropicana. Listo, fácil, 302 439-0878. Escríbanos, estoy interesado en la propuesta. ¿Cuál es la propuesta? Tres benditos días. Imagínense eso, nunca antes visto. 3 días por tan solo 80,000 pesos. ¿Ah? 5 impactos de 5 segundos diarios, o sea, por esos 3 días, 15 cuñas de 15 segundos. 15 cuñas de 15 segundos y esto es un regalo. Por eso, como les digo, una en mil años para poderle ayudar a usted, querido oyente. 302-439-0878. Escríbanos ahí. Mire, estoy interesado en esa publicidad. Tengo mi negocio de comidas rápidas, tengo mi tienda, tengo mi supermercado, tengo mi ferretería, tengo mi local. Quiero pautar en Tropicana. 302-439-0878. No al WhatsApp de Tropicana, a este WhatsApp exclusivo, solo para responderle a los clientes y a la gente que está haciendo la tarea. Si está en Lacero, en Prados, en Atalaya, en Villa del Rosario, en Los Patios, donde esté, esta es la oportunidad para que lo haga. 302-439-0878. Me dijo aquel grabador, me puso a camellar, ¿no? Claro, claro, todos estamos camellando y es que estamos sacando la ciudad adelante. Un fin de semana de amor y amistad, un fin de semana inolvidable para los oyentes, un fin de semana para aprovechar todo eso tan bonito que tenemos aquí en Tropicana, la más bacana, bacanísima. Los oyentes que están ahí conectados a través de la número uno Tropicana y pues este ejercicio que hacemos hoy desde la emisora número uno de Cúcuta, desde Tropicana, sencillamente porque estamos pensando en los clientes, estamos pensando en la comunidad, en la gente, y esto lo hacemos para que su negocio crezca. 302-439-0878. 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Mientras tanto, me voy más bien con los deportes para que usted se conecte con toda la información a esta hora. Por acá me está escribiendo, estoy interesado en la pauta. ¿De qué es su negocio? Cuéntenos. Por acá me están escribiendo, estoy interesado en la pauta, con gusto. 302-439-0878. Esto es una oportunidad de mil años. En serio, una oportunidad de mil años. Esto es un regalo para aquellos que dicen, uy, no, pautar en esas emisoras de Caracol, eso debe ser un ojo de la cara. Carísimo. 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Por acá me está escribiendo un oyente, estoy interesado en la pauta. 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Este WhatsApp está colapsado y queremos anunciar su negocio. Queremos que sus ventas crezcan, y qué mejor que con todo un equipo profesional que está aquí, pues, respaldando las ideas de los oyentes. Escríbanos ahí. Tengo un ego, una pizzería, estoy interesado. Tengo un supermercado, Tropicana, estoy interesado. Tengo una ferretería, estoy interesado. Por favor, regáleme la oferta, la pauta, con gusto. ¿Tres días por 80 lucas? ¡Ay, papá!
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0: Bueno, don Pipo, usted me tiene la información mientras atendemos a más de estos maravillosos anunciantes y a la gente que hoy está, pues, aprovechando con Tropicana, y la gente que está ahí, mucho taller que se está sumando, qué chévere, la gente que está ahí que dice, no, mire, esa es la oportunidad para hacer conocer. Uno a rato se gasta 80 mil pesos en bobazo, en otras cosas, ¿por qué no invertirlos en su propio negocio, en su propia marca, en que usted mismo crezca? ¿Ah? Don Pipo, regáleme los deportes, señor. Deportes a esta hora a través de Tropicana 846, señor.
3: Hola, buen día, Iván. Cordial saludo para usted, para todos los oyentes de Tropicana en los 89.7 FM y 980 AM. Anoche en la Liga Betplay del fútbol colombiano, colocando al día el calendario, Boyacá Chicó, condición de local, cayó 1-2 ante el cuadro de Alianza Fútbol Club. Hoy Once Caldas se enfrentará al cuadro del Deportes Tolima a las 6:15, partido que coloca al día en el calendario este compromiso de la jornada número 7. Anoche en la Copa Libertadores de América, atención que Platense le ganó 2-1 a Fluminense, con hechos violentos en las tribunas y en la cancha posterior al partido entre los dos equipos brasileños. Hoy se enfrentará la Liga Deportiva Universitaria de Quito, que enfrentará al Palmeiras y que tiene la desventaja 1-0 que consiguió Palmeiras en condición de local. Hoy también Corinthians ante Estudiantes de La Plata. Esta llave está igualada 1-1. En Copa Suramericana, atención que ayer en Sao Paulo y Boca Junior empataron 1-1. Boca Junior se clasifica a la semifinal de la Copa Suramericana. Y el Vasco da Gama venció 2-0 a Independiente Santa Fe, que batalló, que luchó, pero no logró el objetivo, que era clasificar a semifinales. Vasco da Gama ya está en semifinales y enfrentará al cuadro del Boca Junior en la primera llave de las semifinales. Hoy, 5:00 PM, Atlético Mineiro ante el Santos de Brasil. Y mañana cerrará con Torque ante Cienciano, buscando ya la segunda llave de semifinales de la Copa Suramericana. Y atención que definitivamente James Rodríguez dijo no a la Selección Colombia, renunció a la Selección Colombia y ya está con Atlético Nacional esperando el debut en la Liga de Play del fútbol colombiano. Hay muchos conceptos encontrados, pero la mayoría de jugadores de la Selección Colombia le han dado las palabras de ánimo a James Rodríguez. Vamos a ver el nivel, cómo lo muestra en la Liga de Play del fútbol colombiano. Y esta tarde, con una contrarreloj individual entre Ejido y Mérida, arranca la Vuelta a Mérida en bicicleta, que tendrá la participación de varios equipos colombianos, entre ellos uno de los equipos como Siste Crédito, uno de los equipos grandes del ciclismo colombiano en la actualidad. Esta es la información deportiva, mi estimado Iván. El Cúcuta Deportivo sigue trabajando de cara al partido el próximo sábado a las 6:10 PM en Palma Seca ante el Deportivo Cali, y hoy atenderá a los medios de comunicación. Un abrazo, Iván, y bendiciones para todos los oyentes a esta hora de Tropicana.
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1: 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En Tropicana son las...
2: En Tropicana, 8:54 minutos.
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0: invitaciones a través de Tropicana, la más bacana. 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
3: 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En Tropicana son las...
0: En Tropicana, 8:57 minutos.
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0: En Tropicana, 8:57 minutos.
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1: Ya son las 9:10, ya estamos de vuelta en la más bacana. Y hay algo increíble con las número uno de Cúcuta, Tropicana y Bésame, Bésame y Tropicana. Y sobre todo también hablándole a los oyentes, hoy me acompañan esa mañana. Es que somos un equipo bien bonito, bien chévere. Nuestras emisoras de Prisa Media, estoy con nuestro director de Bésame Radio, con don Gilberto Silva, mejor dicho, cualquier cosita, ¿no? Gil, ¿cómo vas?
2: ¿Qué más, Iván? Muy bien, pues chévere estar acá. Sabe que con esa canción que tiene usted de fondo.
1: Sí, le gusta ese estilo, ¿no?
2: Sí, me llevó hacia el año 1996. 97 más o menos. Muy buena esa canción.
1: ¿Esta?
2: Me trajo recuerdos. La época del trans.
1: Sí, lo transportó. Bueno, mi Gil, estamos contentos porque solamente esto es un, como yo le he dicho a los oyentes, ¿no? Esto es una oferta que llega una en mil millones y que sobre todo para los oyentes que tienen su negocio, que están creciendo, que a esta hora nos acompañan, pautar con las emisoras número uno de la ciudad. Ahora es una realidad. La gente que nos preguntaba, uy, pero es que eso debe darle mucho billete para optar con Caracol.
2: Claro, y es que ayer precisamente, como le estábamos contando a los oyentes de Bésame, sí. Estábamos en una actividad, estaba Iván, estaba el equipo comercial, estábamos todos, y estábamos analizando la situación de la ciudad en cuanto al tema de la economía.
1: Sí,
2: todos
1: señor.
2: Necesitamos ayudarnos.
1: Claro.
2: Porque vemos en redes sociales que es que el comercio, que no sé qué, toda esa cuestión. Y oiga, ¿por qué no hacemos algo especial como un regalo de amor y amistad para todas las personas que hacen parte de la economía, y es hacer una oferta que sea única vez, porque eso nunca lo ha hecho la radio, y que sea única vez, y que todos los que no han podido tener la experiencia de pautar en radio, pues sea la oportunidad para dar a conocer su negocio.
1: Imagínese,
2: ¿no? Y nació esa gran idea, una estrategia comercial, 80,000 pesos,
1: sí,
2: donde usted va a tener 5 impactos comerciales en las 2 emisoras, tanto en Tropicana o en Bésame, pero son, por ejemplo, usted puede decidir 3 en Bésame, 2 en Tropicana, o todas las 5 en Tropicana, o las 5 en Bésame. Así que esa es una buena estrategia. Imagínese el amigo suyo que vende las hamburguesas, es su amigo que vende el calzado, yo que hago diseño gráfico, por ejemplo, entonces quiero darme a conocer para esta época. Esto es un regalo de amor y amistad.
1: ¡Qué regalo! Imagínense, qué regalo para que su marca crezca, su negocio crezca, y qué lindo poder anunciar con las emisoras más escuchadas de Cúcuta, Tropicana y Bésame una programación espectacular para los oyentes, y que sobre todo, pues mire, hay gente que dice, porque cree, ¿no? O se imaginan, uy, no, pautar en Caracol, en esas emisoras de Tropicana y Bésame, una millonada.
2: Claro, y es que Iván, donde quiera que usted va, la señal de nuestras emisoras de Prisa Media están ahí acompañando. Bésame los acompaña, Tropicana los acompaña, se informan con Caracol Radio. Así que nuestros oyentes y las personas que están escuchando, esta es una oportunidad para dar a conocer su negocio. Imagínese, ay, no, es que yo solamente hago redes, pero sí, las redes llegan a un cierto público,
1: sí,
2: que constantemente están subiendo, y a veces ignoran la publicidad.
1: Claro.
2: Mientras que en la radio usted está en el carro, usted está en el transporte público, usted está en la casa, usted va por allá, por acá, y escucha la información y le llama la atención. Y
1: efectividad,
2: es que la
1: radio, ¿no?
2: Exacto.
1: Eso sí.
2: Eso es la inmediatez.
1: Eso sí.
2: Entonces, Iván, por ejemplo, ¿a qué WhatsApp se pueden comunicar en el caso de Tropicana para que las personas que estén interesadas?
1: Bueno, en el caso de Tropicana, 302-439-0878. Mire, me están escribiendo, mire, en este momento, me saludas a Gilberto Silva, qué lindo volverlo a escuchar en Tropicana, qué chévere. Estoy interesado. Llegó

0: Nuestros oyentes van a tener la oportunidad de escucharse. Ustedes mismos van a decirnos qué es lo que quieren anunciar. Obviamente ya un asesor comercial va a entablar la conversación con ustedes, cuál es el método que hay que seguir. Nosotros les anunciamos esta buena noticia. Eso es un regalo de amor y amistad. Eso es como el amigo secreto. Y desde Besame y Tropicana les estamos entregando esta endulzada para septiembre.
1: Y van a ir esa
0: endulzada,
1: ¿no?
0: Sí, vale, bien, va
1: bacano,
0: bien.
1: Sí.
0: Bueno, y en el caso de Besame, ustedes nos pueden escribir a través del WhatsApp Bésame, que es el 310-858-7528. 310-858-7528. O de pronto usted no lo alcanzó a apuntar, pues en las redes sociales de Bésame Cúcuta, ahí aparece como título el WhatsApp de nuestra radio.
1: Y lo chévere, me gusta lo que tú dices, y eso lo hemos explicado. Oiga, si la gente dice, no, es que solamente quiero las cuñas con Bésame, me fascina Bésame, tranquilo, aquí nos acomodamos a su necesidad, las colocamos todas las 5 en Bésame, no, que quiero 3 en Bésame y 2 en Tropicana, como quiera las pautamos así, no, que un día quiero Bésame, otro día Tropicana y el otro día en las 2, bueno, como quiera.
0: Claro, Iván, y es que como lo dijimos ayer en esa reunión de ideas,
1: ¿sí?
0: Eso es una vez en la vida que sucede.
1: Una vez en mil.
0: Es una vez en mil, o sea, la verdad... Para que vuelva a suceder esto, tienen que pasar 1000 años, dijo Enrique Iglesias.
2: Tiene que volver a nacer, mijo.
0: Así que aprovechemos. Bueno, son 3 días, además.
1: Sí.
0: Para que usted se dé a conocer. Y qué chévere que haga esto, porque hay que invertir en lo nuestro. O sea, el que no anuncia, el que no muestra lo que tiene, pues es difícil que llegue la gente.
1: No, y que muchas veces uno gasta 80,000 pesos en una vaina, o sea, uno fin de semana, de todo uno, como no invertir, como usted dice, director, en uno mismo, en su emprendimiento, en su crecimiento, que usted diga, uy, vamos a ver cómo nos va. Tenemos en este momento que talleres, spa, ferreterías, carnicerías,
0: farmacias,
1: todo tipo de negocio, farmacias,
0: calzado, ropa, incluso para esta época de fin de año llegan tendencias, promociones en los almacenes, necesitan renovar sus colecciones, pues aprovechen estas ferias de garajes, esos outlets.
1: Me está escribiendo un fotógrafo, dice, deseo pautar, claro, miren, su emprendimiento.
0: De una, queremos que su empresa esté en lo más top de la ciudad y que mucha gente conoce. Bueno, y es que ir al tema digital, muchas personas dicen, no, es que yo anuncio en redes, sí, en redes anuncia muy chévere y toda esa cuestión, pero como la temática de redes y uno mismo lo hace, subir y subir y subir y subir, se ocultan, y muchas veces llegan al público que queremos, pero queremos masificar, entonces queremos que más público llegue a conocer nuestro producto.
1: Quiero que bombardeen estas dos líneas, en especial, bueno, las que vamos a dar, 310-858-7528. Oyente de Tropicana, ya escríbanos. Esas son las líneas de Bésame Tropicana. 310-858-7528. Usted va a escribir, mire, quiero pautar mi negocio de esto, por favor. Y de una, como dice Alberto, lo llevamos a nuestro asesor.
0: Exacto. O también puede escribir al 320-9127-897, que ¿sí? es el WhatsApp de Tropicana, la más bacana.
1: Sí, señor. En este caso lo estoy manejando a modo personal, mi director. 302-439-0878. Lo estoy manejando acá para darle ese manejo exclusivo, pero solamente para ese tema de esta oferta. Es que esta oferta, como usted lo dice, nace 1 en 1000 años. Esto total. Lo vuelven a hacer.
0: Sí, señor. Pues, Iván, ahí está la invitación. Este es un regalo. Este es una endulzada única, única por esta vez.
1: Sí, señor.
0: Así que ténganlo presente. Y este es un regalo que hacemos por parte de Caracol, de las emisoras Tropicana y Bésame, porque todos nos vamos a unir a salvar y a crear y a crecer todos, porque todos nos necesitamos. Entonces,
1: todos
0: esta
1: necesitamos.
0: Es la oportunidad.
1: Eso es lo bonito, todo. Y como yo necesito de ti, regáleme 2 canciones, 2 palazos. Usted que manejó en algún momento también la música tropical y estuvo también en Tropicana, mi director, 2 palazos de sembrinos así bien chévere, bien bacanos. Me voy con el par de sembrino de la hora mientras vamos atendiendo más oyentes, a más clientes en este momento, cortesía de Bésame.
0: Muy bien, pues un par de sembrino. A mí me encanta, y cuando estuve en la época de Tropicana me gustaba muchísimo sonar esta canción, se llama Mar de Emociones, una canción de Afro Sound que yo sé que ustedes la han visto en tendencia en TikTok en los últimos días, últimos meses, y se llama así, Mar de Emociones. Entonces,
1: ¿y la otra?
0: Y la otra sería Cangrejito Playero.
1: ¿Y eso? Me gusta, sí, es bonita, Cangrejito Playero. Dos canciones.
0: ¿Esa es de los melódicos?
1: Sí, sí.
0: Ah, bueno, listo, las 2 canciones me gustan.
1: De una, escuchémoslas.
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1: 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Y que sobre todo también todos puedan anunciar, puedan crecer, podamos mostrar la otra cara de la ciudad. Como buenos cucuteños, ¿no? Eso sí, berracos, echados para adelante. Quiero que esos negocios crezcan, fluyan. La gente que tiene su negocio, la gente que tiene a esa hora y que nos está escuchando, que dice, uy, mire, quiero seguir, quiero avanzar. 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
1: Y eso que ando un poquito enfermo de la voz. Imagine que suena bien, ¿no? Oiga, ¿qué dicen los oyentes por aquí en el WhatsApp de Tropicana, la más bacana? Yo creo que esa peste me la aprendió fue usted, don Bartolo. No quiere ni hablar casi hoy. Hola, buenos días. ¿Qué me dicen?
3: Buenos días, Iván. Buenos días. Sí, hace ratito pasó esto ahí en la entrada de Praudelense. ¿Sí? Como siempre, los señores de las motos. ¿Qué los pasó? Señores de las motos.
1: Sí, señor.
3: Bueno, bueno. Ese es el informe para Tropicana, la más bacana, bacanísima.
1: Pues no todos, mi querido Luis, porque yo también soy motociclista, no generalice, papi. ¿Saben qué es lo que nos falta? Más cultura vial, más cultura de saber que la señal de tránsito no se puede colocar ahí ya en la esquina. No, coloque la media cuadrita antes de voltear y hacer las cosas bien. Dicen los oyentes en el WhatsApp, hola.
4: Uy, Tropicana, Tropicana. Mire, no he escuchado a un Bartolo, a mi esposo. Que le pasaré a mi esposo. Venga, que me traiga los pañales para mi hijo. Don Bartolo, mi amor.
1: Ahí está la churca. Bueno, ¿qué más se reporta por acá? Yo creí que era algo más chévere que nos tenía por ahí un reporte o algo. A ver qué dicen los oyentes en el WhatsApp. ¿Qué reportan los oyentes? Buenos días. Hola. Envíenos su nota de voz al WhatsApp 320-9127-897. ¿Qué nos dicen los oyentes, la gente que está conectadita? Dicen la vía principal de La Pastora frente a Barrio Valles del Girón. Vamos a ver, soy Laura del área de comunicaciones de Aviantes, una empresa avícola. Ah, ¿quieren? ¿Quieren la información? ¡Listo! ¡Qué chévere! Oiga, qué chévere, qué chévere. Mira, ahí está, promocionar mi empresa. Con gusto voy a... Vamos a hacer la tarea en ese momento y sobre todo ayudar a más oyentes de Tropicana. Me fascina poder hacer crecer su negocio.
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1: Y ayudarnos entre todos. Hoy por ti, mañana por mí. A ver qué más se nos reporta en el Tropi WhatsApp. ¿Qué me dicen los oyentes? Buenos días.
5: Iván Chivacho, buenas, buenas. Reportando sintonía desde Villarrosario.
1: A ver qué más se me reporta. Buenos días.
6: Hola, muy buenos días. Yo escucho.
1: ¿Qué dicen los oyentes? Se le fue el audio a doña Xiomara. Hola, buenos días. ¿Qué dicen?
7: Yo escucho, veo y comparto Tropicana, la mamá macalísima, familia Jaime Helves. Quiero saludar a nuestra acá de Siré, Helves Bustos, la placa más hermosa que hay en mi vida. Desde aquí, trabajando en Boconó, ando.
1: Sí, muchas gracias. A ver qué más. Oyentes de Tropicana, buenos días.
8: ¡Ay! Buenos días, mis amores. Les saluda Karol G, papi. Ya estoy aquí con la mejor emisora de Cúcuta, Don Iván. No sé si mi Arturito le dijo que les para que lo invitaran a almorzar hoy. Ahí dice un delicioso almuerzo. Usted ya sabe, ¿no? No, Iván, se viene con Bartolo para que almuerce aquí que en mi casa.
1: Sí, no, no, a mí no me han invitado a ningún lado, no sé. Esa reunión ahí entre ustedes dos, no sé. Ese amor ahí está como raro. Hola.
9: Buenos días, Tropicana. Yo escucho hoy, comparto Tropicana, la más bacana. Sintonía aquí, Barrio Nuevo, toteando duro en el taller del Indio, trabajando duro y fuerte.
1: ¿Qué, papi, bien?
10: Yo escucho, veo y comparto Tropicana. Bueno, se sigue vendiendo la casa en la urbanización Torcoroma. Excelente ubicación y sonido potente. Amplificación, miniteca con luces profesionales. 314-352-3532. Tropicana.
1: Gracias a ti por escucharnos. Mucho reporte. Buenos días.
11: Buenos días, Tropicana, la bacana. Tengo una casita para la venta en El Rodeo, sector sí, Los Canarios. Ajá. A una casa de la avenida principal. Sí. Mide 6x12, tiene cartaventa.
1: Sí, señora.
11: Negociable, solo interesados. 310-376-6254. 310-376-6254.
1: Gracias por escucharnos. Traigo por ahí más tropireportes de la gente, de los oyentes, a través de el Tropi WhatsApp. A ver qué me dicen los oyentes de Tropicana. Muy buenos días.
12: Yo escucho, veo y comparto Tropicana. Ivancho, en la avenida principal del barrio San José, frente al Colegio de las Monjas, tremendo hueco que hay en esa vía y han habido muchos accidentes. Tropicana, más bacana, bacanísima.
1: 9:45, todo el reporte de los oyentes a través del WhatsApp. Usted se comunique con nosotros. Me reportan acá, se vende Kia Cerato, modelo 2007, Tropicana, al día. Información al WhatsApp 312-580-5119. Perdón, 312-580-5119. ¿Qué nos dicen? Buenos días. Hola.
13: Buenos días, Tropicana, Tropicana, la más bacana.
1: ¿Qué, mijo, bien?
13: Se vende casa en Barmeo, mucho antes de llegar al barrio Belén. Se vende casita en Barrio Nuevo. Información al 313-267-7893. 313-267-7893. Gracias, Tropicana, la más bacana.
1: Ahí está el reporte de los oyentes. Mucho reporte. Hola, buenos días.
14: Uy, buenos días, mi Ivancito, mi tropidirector, bello y hermoso. Mi amor, habla con la Tropi Michelle, mi amor. Todas esas socias están equivocadas porque usted es mío, mi Ivancito. Te amo y te quiero mucho, mi amor hermoso, mi Bartolito bello.
1: Bueno, ¿al fin quién? ¿Bartolo? ¿Yo? ¿Quién? ¿O Alex? ¿O al fin qué? ¿Michelle? Bueno, yo se los dejo a ellos. Yo con ese material no camino, ¿no, viejo? Vieja Michelle, ¿qué dicen los oyentes? Hola, buenos días.
15: Buenos días, Tropicana, la más bacana. Tropicana, para comunicarles, se me perdió la placa de mi moto.
1: Sí, señor.
15: SHA88G. Cualquier información, al número 322-275-9056. Hay recompensa. 322-275-9056.
1: Muchas gracias por el reporte de sintonía, estar con nosotros y acompañarnos en este momento a través de Tropicana, la más bacana, bacanísima, la emisora de Papito Dios. Muchas gracias. 9:47, me voy con más música. Y esto que es lo más reciente de Capó, se llama Reina. Más adelante vuelvo con más canciones, con mucha sabrosura. Con todos los oyentes que me siguen reportando la sintonía en el Tropi WhatsApp, el número uno.
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2: En Tropicana 9:52 minutos.
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3: En Tropi, Tropicana 9:53 minutos en la más bacana.
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3: 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En Tropicana, 9:53 minutos.
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3: 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Son las 10 de la mañana. 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

0: fascina esto, me encanta. Quiero que me escriban en el WhatsApp de dónde me está escuchando usted. Hey, hablo contigo. Sí. ¿Cómo van ahí las ventas? ¿Cómo va su negocio? Bien, bien. Una feliz mañana. Mi Dios te bendiga. 10, 12 minutos. Sigo por acá al aire, Iván Barrios, el terrible. Hoy es miércoles, mitad de semana, miércoles de misericordia. Solo éxitos en la más bacana. ¿Sigo al aire?
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0: 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Dos canciones, dos palazos. Huele a hallaca, huele a natilla, huele a buñuelo. ¿Cómo le gusta la hallaca? ¿Grande o pequeña? ¿De pollo, de carne, trifásica? ¿Cómo le fascina? Cuéntenos. Preparándonos para la mejor época. Época de Navidad, de fin de año. Septiembre, octubre, noviembre, diciembre, los breves de Tropicana.

0: con la música de Don Eddie Santiago. 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

0: se llama Panada, Panada y Panada. Sí, señor, al mejor estilo de los Tucanes. Acá más saluditos a esta hora, me dicen, para el Mini Market Universal Tropicana, aquí en La Palmita, escuchando Tropicana desde las charcuterías. Qué bien, qué chévere la gente de los mercados, la gente que está en el barrio La Palmita, en Villa del Rosario, muy conectaditos en este momento. En Pamplona City, me dicen, escuchando en la Tropibuseta, lo 98 de Comicro. John Hernández dice, destápela, papi, destápela, que Dios sea. Listo, John. A ver qué más se me reporta en el Tropi WhatsApp, 320-91-27-897, Doña Chila ahí también. Reporte de sintonía a través del Tropi WhatsApp, 320-91-27-897. 10:47, una pequeña pausa y ya regreso.
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0: 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En Tropicana son las...
1: En Tropicana, la más bacana, 10:49 minutos.
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9: 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En Tropicana son las...
1: En Tropicana, 10:50 minutos.
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1: Sí, señor, ya son las 10:51 minutos en Tropicana.
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1: Son las 11 de la mañana. 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

compadre, Maratón ya tiene ganas de bailar, hombre.

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1: Ya son las 11:14 a esta hora de la mañana. Nos vamos con canciones que alimentan el alma y alimentan el espíritu. Canciones a Papito Dios, 11:15, en donde quiera que tú estés. Que Dios bendiga tu hogar, tu familia, y que tú sigas creciendo bajo el amor de Papito Dios. Siempre coloca todo en manos de Jesús para que todo fluya, sea diferente. Recuerda que nada es imposible para Dios, y como dice la palabra, todo lo puedo en Cristo que me fortalece. Que es a Marcela Gándara, una canción para el alma.
0: Esta es una canción.

canciones que dan paz al alma y alimentan al espíritu en Tropicana. 11:19, un abrazo para don Isaías y Family Company, a los que están conectaditos en este momento. Me reporta, me dice un abrazo para todo el personal de Churros. Churro Latino ahí en la zona céntrica de la ciudad, la gente de Churros Latinos. Para toda la gente que se conecta en este momento desde su negocio, desde su lugar, donde quiera que tú estés, hoy sobre todo colocando a Dios como base, ¿no? Para que la economía fluya en medio de todo el momento que estamos atravesando, pedirle a Dios, donde quiera que tú estés, que florezcan esas bendiciones, que esos negocios sigan fluyendo en el nombre poderoso de Jesús. Por eso siempre incluye al Rey, siempre incluye a Papito Dios para que sea Él.

0: Él quien nos brinda esa paz que sobrepasa todo entendimiento. Como les digo, todo lo puedo en Cristo que me fortalece. Es un momento especial para colocarlo en manos de Dios, para pedirle a Dios en esta mañana que nos brinde su paz, que nuestra economía, que los negocios. Hoy pedimos también, hoy quiero colocar en manos de Dios al comercio. Quiero colocar en manos de Jesús el comercio alegre que hoy nos necesita. No te desanimes, sigue luchando, sigue batallando, que son pruebas que quizás de pronto estamos atravesando, pero Dios está formando guerreros, Dios está formando personas de bien, Dios te está preparando para muchas pruebas y el saber cómo enfrentarlas, afrontarlas. Por eso en medio de la dificultad, en medio de la oscuridad, siempre al final está la luz, donde tú puedes ver toda esa evolución, todo ese sufrimiento. Quizás de pronto con lágrimas, esfuerzos, algún día podrás decir: Señor, fue difícil, fue duro, Dios, nos tocó difícil, pasamos por una temporada bastante fuerte, pero estuvimos agarrados de tu mano y tú jamás nos soltaste, Dios. Tú jamás descuidaste este negocio, Señor, esta tienda, este supermercado, este lugar, este local, este negocio, Señor. Este asiento que tú me das aquí, donde yo manejo y llevo la bendición, Señor. Gracias por permitirme ser el proveedor de mi hogar. Dile a Dios, gracias por el trabajo que tú me das. ¿Tú ya le diste gracias a Dios por ese trabajo que tienes? Gracias, Dios, porque muchas veces me he quejado y he querido llegar quizás de pronto a tus trabajos, pero todo es en tu tiempo, Señor. Tú me estás formando para llegar a esas metas anheladas, para alcanzar esas metas anheladas. Todo en tu tiempo, en el nombre poderoso de Jesús. Por eso te pedimos, amado Dios, que hoy bendigas la vida de cada una de esas personas que tienen negocios, a nuestros comerciantes en Villa del Rosario, en Los Patios, toda Cúcuta, norte de Santander, donde llega nuestra señal de Tropicana, y todo aquel que escucha con fe, que hoy está trabajando, que seas tú, Señor, ayudándolo a tener fuerzas, que seas tú, Señor, ayudándolo a progresar, que seas tú, Señor, ayudándolo a salir adelante, que la economía de nuestros oyentes no se detenga. Todo lo podemos en Cristo que nos fortalece. Por eso sigue batallando en manos de Dios, sigue batallando en manos del Rey, para que nada te impida salir adelante. Si tú le crees a Dios, si tú le crees a papito Dios, donde quiera que tú estés, quiero que escribas en el WhatsApp, donde quiera que tú estés, escriba: amén, amén y amén. Canciones que dan paz al alma y alimentan el espíritu. Estas son las canciones que papito Dios nos regala a través de Tropicana, la emisora diferente. Dos canciones para alimentar el alma, dos canciones para recordarte que no estás solo, que Dios está a tu lado.
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0: 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Una pausa y ya volvemos.
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1: 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En Tropicana son las...
2: En Tropicana ya son las 11 de la mañana, 47 minutos.
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0: palpitaciones a esta hora de la mañana en Tropicana. 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
6: 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En Tropicana son las...
0: En Tropicana, 11:49 minutos.
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0: En Tropicana, 11:50 minutos.
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1: Sigo por acá al aire, compañeros Iván Barrios, en este mediodía bacano. Oye, ¿qué están preparando por ahí? Ya huele como delicioso. ¿Cuál es el menú de hoy, de este mediodía? ¿Con qué va a sorprender usted a ese ser querido? En este mediodía ya huele como a frijolitos. Ya huele en ese momento como a pollito guisado. Huele rico. ¿Y una carnecita? ¿Cuál es el menú de hoy? Cuéntenos en el Tropic WhatsApp. Por ahí me escriben que arroz con pollo. A ver, ¿cuál es el menú de hoy? En este miércoles bacano de Tropicana. 12:10. Después de las 2 de la tarde también estaremos en las calles.
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1: Esto me fascina, esto es lo más reciente de Jossie Queen, se llama Nuestro Secreto. Mantengamos un secreto tú y yo, y no le digas a nadie, pero quédate calladito, calladito. Quédate calladito, mantengamos ese secreto de seguir conectados con Tropicana 89.7. O usted dice, no, qué secreto, Ivancho, voy a ir a difundir, a decirle a todo el mundo que escuchen Tropicana.

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2: En Tropicana, 12:46 minutos. En Tropicana.
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0: En Tropicana, 12:47 minutos.
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0: En Tropicana, 12:50 minutos en Tropicana.
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0: desde el cielo, el gran Chente Fernández. Me voy a quitar de en medio. 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Si usted va por Atalaya, están conectados con
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0: Si van para Libertad, si van para Villa Rosario,
1: Tropicana.
0: Centro de Cúcuta,
1: Tropicana.
0: Y hablando del centro de Cúcuta, y es el momento de comprar los regalos de amor y amistad del amigo secreto. Muy pronto estaremos ya en vivo desde la calle 12 en el Imperio de la Moda. Ahí está conectado siempre con los 89.7. Es que nuestros oyentes lo dicen así. Todo el comercio de la calle 12 lo dice así.
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0: Todo el mundo lo dice así. Yo escucho, veo y comparto Tropicana. Saludo para todo el comercio. Muchas bendiciones, calle 12. Ya estaremos ahí en vivo con la emisora más bacana, Tropicana 89.7. Súbele todo el volumen a la más bacana, Tropicana.
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No pude olvidarte. Todos sus mensajes al 320-9127-897.

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1: Esa canción originalmente es de Leo Dan, se llama El amor y la felicidad, sí. Pero el Chacal del Sur le colocó su estilo y suena muy bueno. Yo escucho, veo y comparto Tropicana, la más bacana, bacanísima, 89.7. Saludo para todo el comercio de Cúcuta. A buscar el regalo, el detalle de amor y amistad, del amigo secreto.

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0: Alan Ramírez con Jason Jiménez. Eran muy parceros, tu cuarto de hora. 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
1: Son las 2 de la tarde. 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

0: Una orquesta de solo mujeres, que para algunos era como algo imposible, y lo hizo un loco, porque los locos son genios, y hablamos de Wilfrido Vargas. Él creó a las Chicas del Can, era el dueño de las Chicas del Can, de Altamira Banda Show y de su orquesta. O sea, la entrada platica por todos lados. 2:10 p.m, yo escucho, veo y comparto Tropicana, la más bacana, bacanísima. Ya huele a lo que va a ser Amor y Amistad. El comercio de Cúcuta está espectacular y nos vamos para la calle.
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0: Necesitamos asesoría para hacer regalito especial y en las calles se encuentra nuestro director Iván Barrios y don Bartolo. Director, grítalo con ganas.
2: Yo escucho, veo y comparto Tropicana. 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

0: Yo escucho, veo y comparto Tropicana hoy a las 8 de la noche. Estaremos con el programa más escuchado en toda Colombia, A Que No Me Duermo, con un combo impresionante para que las noches sean más chéveres, más agradables, sea su mejor compañía para toda la gente que trabaja en la parte de la salud, para todos los guardas de seguridad, a los que están ahí adelantando tareas y mucho más. A las 8 de la noche es la cita, aquí con los 89.7.
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0: Sate, papá, toda la música. Si te gusta el merengue, la salsa, el vallenato, la música tropical, es con Tropicana 89.7. 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

0: Puros palos, puros éxitos aquí en los 89.7. Saludos para todo el comercio. Pueden enviar todos sus mensajes al 320-9127-897. La más bacana siempre es Tropicana y nos vamos para la calle.
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0: Me gustó lo de los locales, director. Si nos puede ampliar más esa información, porque hay que montar negocio, porque se llegó la temporada. Director, grítalo con ganas.
2: Yo escucho, veo y comparto Tropicana, la más bacana. 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
2: Son las 2 de la tarde, 48 minutos a nombre de Éxito.
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1: 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La canción que está pegando duro es la de Penchi Castro con Rafa Pérez, Las Mariposas. La hora Pegacor, son las 2 de la tarde, 49 minutos.
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1: 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Son las 2 de la tarde, 49 minutos. 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
1: 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En Tropicana, 2 de la tarde, 51 minutos.
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6: Son las 3 de la tarde. 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

0: bla, bla, bla. Es un olvido intencional. Eso no es que, no, que es que se me... No, no, no. Usted lo hizo porque sabía lo que estaba haciendo. Agazapada. Son las 3:17 minutos. Yo escucho, veo y comparto Tropicana. Saludo para todo el comercio de Cúcuta. Y usted que va en la buseta, en el taxi, en el colectivo. Yo no quiero que dé tanta vuelta. Yo quiero que usted vaya a un lugar y se va a la fija. Si está buscando calzado, si está buscando ropa. Hay un lugar súper espectacular. Por eso nos vamos para la calle.
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2: Yo escucho, veo y comparto Tropicana. 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
5: Porque dos es mejor que uno. Aquí está Iván y sus bambán. Mucha yaca, mucho guaro, eso es yaca y guaro también con Tropicana, la más bacana, bacanísima. Quiero que le suban todo el volumen.

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0: beso. Uno siempre anhela eso, ¿no? Cuando a alguien le gusta demasiado, yo quiero un besito. Con un besito yo me conformo, ¿no? Y ya después uno dice, no, ¿cuál besito? Tiene que haber algo más. Y no, entonces, ¿para qué? Suele suceder, ¿no? Desde Bacana con Tropical 89.7 y nos vamos con más información desde las calles.
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0: Director, grítelo con ganas.
2: Yo escucho, veo y comparto Tropicana. 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
2: Yo escucho, veo y comparto, Tropiquera. 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
2: 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La gente, el THZ728, nuestros conductores que van rodando. Mire, el TJO 354 dice, uy, bacano, chévere. Un abrazo, mis queridos conductores que van a ir rodando. Me están pidiendo calcomanías. La próxima les tenemos calcomanías. TJO 354, mi querido conductor, pide la calcomanía de Tropicana por montón. Pasan los conductores en la calle 12, entre Sexta y Séptima. Un abrazo, el THZ089, el URN951, conductores a esta hora conectados con Tropicana. 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Yo escucho, veo y comparto Tropicana. Más adelante, me imagino, Donales también estará con la gente de Cómo Atardeció Cúcuta.
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0: 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Son las 3 de la tarde, 49 minutos.
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11: Son las 4 de la tarde. 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

0: sé cantar, pero me gusta. A ustedes también les pasa. Si usted se la canta y la disfruta, usted escucha Tropicana 89.7. Saludo para todas las mamacitas. Mujer sexy, trabajadora. Trabaja en fábrica de jeans, ¿sí o no? Trabaja en la parte de calzado. Uy, limpiadora que se respete, chiquitica y nalgoncita. Eso sí, ustedes me confirman. Bueno, en mi época, cuando yo estaba en la parte de zapatería, pasaba eso. Sí, sí, sí. Y también cuando trabajaba en la parte de fábrica de jeans, que ahí siempre las que fileteaban estaban bonitas. Casi siempre. ¿Todavía sucede eso? Cuénteme a través del 320-91-27-897. La emisora tan diferente que ayuda a los peluditos y a la gente es Tropicana, la más bacana, bacanísima. Dicen por ahí que con Tecnomerengue, listo, nos vamos con Tecnomerengue. ¿De dónde reporta sintonía? ¿De dónde están conectados con nosotros? Yo escucho, veo y comparto Tropicana. Saludo para toda la gente de la calle 12. Nos tomamos la calle 12, esa calle de Tropicana, la más bacana, bacanísima. 89.7, la más bacana, Tropicana.
1: Gracias, Alex, amorcito. Gracias por acordarse de las mujeres. Yo soy chaparrita. Mi amor, gracias. Del Alto Pamplonita. Mil bendiciones, Dios le bendiga. Gracias por hacernos todos los días felices.
2: 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Saludando desde aquí la familia Jaime Helve, lo espera que full sintonía.
3: Tropicana, Tropicana, la más bacana, reportando sintonía desde la vereda del Nuevo Porvenir, Carpintería Villamizar.
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Sí, estaba de mala. Dos razones, Jonales Castaño. Los invitamos a que nos sigan en redes sociales como Tropicana Cúcuta. Yo escucho, veo y comparto Tropicana, la más bacana, bacanísima, 89.7. Gracias por estar siempre ahí. Una visión tan diferente que ayuda a los peluditos y a la gente. Un saludo muy especial para nuestros amigos del barrio, barrio Galán en Pamplona. Saludos también para la hermosa Mariel Juliet Garzón. Está cumpliendo 2 añitos en el barrio Primero de Mayo en Villa Rosario. 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Nos vamos con los primeros pinitos de Giancarlo Centeno con el binomio, se llama Celos. Todos sus mensajes al 320-9127-897.

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1: Numeritos de la suerte. Iniciamos con Astrosol. 12.05 del signo Tauro. Antioquinita tarde, 23.29. Dorado tarde, 47.29. Motilón día, 81.20. Caribeña día, 36.43. Sinuano día, 05.44. La que nos encanta y escucha Tropicana, la Culona, 58.05. Fantástica día, 82.76. Paisita día, 58.68. Chontico, 91.27. Samán, 53.57. Cafeterito día, 10.00. Dorado mañana, 23.03. Y Antioquinita mañana, 73.98. 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
1: Son las 4:46 p.m.
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4: Son las 5 de la tarde. 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

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Saludo para todos nuestros oyentes Tropicana. Cuando eres feliz, no te metes en la vida de nadie. Cuando estás en paz con tu propia vida, tienes menos necesidad de meterte en la vida de los demás. Cuando eres feliz, no necesitas estar pendiente de quién se equivocó, quién terminó una relación, quién compró algo, quién engordó, quién perdió el trabajo, qué está haciendo el vecino, porque tienes tus propios sueños, tienes tus propios problemas y muchas cosas por las cuales agradecer. La persona que vive ocupada construyendo su vida no tiene tiempo para destruir la de los otros. Y eso no significa que no te importe nadie. Al contrario, puedes preocuparte por los demás, ayudar, aconsejar y estar presente cuando alguien te necesita. Pero una cosa es ayudar y otra muy diferente es entrometerte, ser chismoso o, como dicen en el barrio, ser sapo. ¿Sí? A veces hablamos demasiado de la vida de los demás porque no queremos mirar la nuestra. Es más fácil señalar el error ajeno que reconocer que lo que tenemos nosotros tenemos que cambiar. Por eso, antes de hablar de alguien, pregúntate, ¿esto que voy a decir va a ayudar o solamente va a alimentar un chisme? Si no puedes aportar nada bueno, quizás sea mejor guardar silencio. Y si tienes fe, recuerda que Dios no te llamó a administrar la vida de los demás. Te dio una vida propia para cuidar y mejorar y agradecer. Por eso, oyente Tropicana, ocúpate de tus sueños. Cuida a tu familia. Trabaja por tus metas. Mejora tus errores. Agradece tus bendiciones. Y deja que cada persona se encargue de su propio camino. Porque cuando estás verdaderamente ocupado, construye una vida que te llena. La vida de los demás deja de ser tu entretenimiento. Que papito Dios nos dé tanta paz en el corazón que no necesitemos hablar de nadie para sentirnos bien con nosotros mismos. Por eso yo creo en Dios y le creo a Dios. Y si usted cree en Dios y le cree a Dios, donde quiera que se encuentre, diga amén, amén, amén. 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Esa es Tropicana, la emisora de Papito Dios.

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0: 5:18 minutos, yo escucho, veo y comparto Tropicana, la más bacana, bacanísima, 89.7. Vamos con resumen de noticias a esta hora, aquí en la emisora tan diferente que ayuda a los peluditos. Juzgado de Cúcuta ordena suspender bombardeos donde haya presencia de menores de edad. Es la tercera acción judicial por los procedimientos de las fuerzas militares. 5:18 minutos.
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0: Miguel, el tintero más querido en la frontera. Migrantes en el rebusque, pero con temor a ser deportados. Pero el hombre es de Venezuela y está trabajando juicioso.
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0: 5:18 minutos. Ofensiva de la fuerza pública en el Catatumbo se mantiene. Director de operativo de la Policía Nacional. Autoridades se proponen contrarrestar ataques con drones.
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0: 5:19 minutos. La Gobernación del Norte de Santander prepara encuentro para reactivar comercio fronterizo. La reunión será con alcaldes del área metropolitana y delegados del gobierno nacional. Resumen de noticias aquí en Cómo Atardeció Cúcuta. Yo escucho, veo y comparto Tropicana, la más bacana, bacanísima, 89.7. Y nos vamos con la pregunta de la tarde-noche. Tiene que ver con algo muy especial que pasó. Resulta que en Estados Unidos un hombre se ganó la lotería y el hombre se separó de su mujer para que no le tocara parte del premio. ¿Ustedes qué opinan de eso? ¿Harían también lo mismo? Se gana la lotería, comen callados, vamos a ver que estoy aburrido de usted, usted por allá,

0: pasó? ¿También lo harían ustedes o no? 320-9127-897. La emisora tan diferente que ayuda a los peluditos y a la gente. Se identifica con ese señor. Vamos a colocarle de nombre Raúl Gringo. ¿Qué opinan de este hombre? La acción de este hombre. ¿Qué opinan ustedes? La emisora tan bacana, tan diferente. La emisora que ayuda a los peluditos y a la gente. La emisora de amor y amistad se llama Tropicana 897. Gracias por estar siempre conectadísimos con nosotros. Saludos para nuestros amigos de Villarosario, la gente de Toledo Plata, Buenos Aires, están conectadísimos también con nosotros. Pero envíen nota de voz, no lo va a leer eso, nota de voz. 320-9127-897, la más bacana es Tropicana.
1: Tropicana, te escucho y comparte. No, vale, yo no haría eso. Porque si tengo muchos años viviendo con mi pareja, lo comparto con él. Pero si la pareja tiene una pecueca, sí la mando para la mierda.
0: He dicho.
2: 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Viejo Alex, hay información de que hubo una fuerte explosión cerca a las Higinas en Sevilla.
0: Esperemos que nos den esa información con nuestros compañeros para rectificar, pero muchísimas gracias. 5:21 minutos. Si usted se gana la lotería, ¿dejaría a su pareja, sí o no? Así como el señor de los Estados Unidos. ¿Le agarraría el premio para usted solito o para usted solita? ¿Buena acción o su pareja se lo merece? Merece compartir con usted también ese premio.
3: 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Claro, toca estrenar todo, para eso llega el billete. Toca cambiar de todo.
0: Sigan enviando todos sus notas de voz a través del 320-9197-897.
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1: Cinco, 35 minutos, yo escucho, veo y comparto Tropicana, la más bacana, bacanísima. 89.7, la emisora tan diferente que ayuda a los peluditos y a la gente. Ustedes nos van contando cómo se encuentra en su momento la movilidad. Por ejemplo, nos cuentan que lo que es la avenida Cero, prácticamente desde la calle Novena hasta la calle 20, hay un trancón monumental. Es para que lo tengan muy en cuenta. La calle 10 desde la avenida 11 hasta la avenida Tercera, el tráfico está bastante lento. Calle 11, hay bastante tráfico, nos están contando. Desde la avenida 11 hasta el Ventura Plaza, toda esa calle 11, así que tener un poquito de paciencia. Yo escucho, veo y comparto Tropicana, la más bacana, bacanísima, 89.7. Nos cuentan que en la avenida Quinta también hay trancón. Desde la calle 13 hasta la calle Quinta hay bastante trancón. Ustedes nos siguen dando toda la información, enviando nota de voz a través del 320-9127-897. Yo escucho, veo y comparto Tropicana, la más bacana, bacanísima.
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1: Le damos chance al cuentahuesos. 5:37 minutos.
2: ¿Sí saben cuál es el colmo de un astronauta? Que una estrella no le dé un autógrafo.
1: Ay, ay, ay. Los dos carnales de todas y de nadie. 5:37. 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
1: 5:49.
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1: 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En Tropicana, 5 de la tarde, 49 minutos.
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0: 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La más bacana es Tropicana. Ustedes que van a descansar ya, ya van en la buseta, ya están relajados. Ya huele a fin de semana, estamos cerquita a fin de semana. Estamos cerquita a lo que va a ser amor y amistad. Y los que van llegando a la sintonía, les cuento algo. En Estados Unidos, un hombre se separó de su esposa, hasta ahí estaba todo bien, se aguantó un tiempo y después, oh sorpresa, el hombre se ganó la lotería. El hombre comenzó a portarse mal, a volverse indiferente, a aburrirla. Y cuando le dijo, no, ¿sabes qué? Separémonos, yo ya tengo otra, no sé qué. Y la esposa dijo, no, ¿sabes qué? Sí, yo también soy aburrida de usted. Se separaron y con el tiempo, oh sorpresa, el hombre se ganó la lotería y no lo quería compartir con ella. Solamente que no contaba con un detalle. El pequeño detalle es que obviamente ahí aparece la fecha en que se ganó la lotería y el abogado de ella comenzó a buscar y todo y sí le corresponde parte de ese premio. ¿Estuvo bien? ¿Estuvo mal? ¿Usted también lo haría? Si usted se ganara la lotería, ¿su pareja en esos momentos se merece que comparta con usted ese premio? ¿Si ha estado con usted en las buenas y en las remalas? ¿Se lo merece? ¿Usted dice, no, está portando muy mal? Mejor yo me quedo solito con eso o me quedo solita con el premio. 320-9127-897.
3: 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Como una reina, le daría lo que nunca le di cuando no tenía plata. Porque la que tuve en las malas debe estar en las buenas también.
0: ¿Qué opinan nuestros oyentes? Tropicana 320-9127-897.
4: Tropicana, la más bacana, buenas tardes. Si yo me ganara la lotería, yo me hago que perdí la memoria y le digo a la mujer, no la conozco.
5: Yo escucho y comparto Tropicana, viejo Alex. De todas maneras, uno de hombres se le van a ir las luces en cualquier momento. Y entonces, mejor antes de que se le lleve uno la mitad del premio, mejor déjala recién antes de cobrarlo para no perder tanta platica, mi rey.
0: Agarren consejos. Ahí está todo un club de sabiduría. 6:14 minutos, yo escucho, veo y comparto Tropicana. ¿Estuvo bien lo que hizo el hombre? ¿Estuvo mal? ¿Usaría lo mismo? En ese momento su pareja sí se merece esa mitad del premio, ¿sí o no?
6: Buenas tardes, Tropicana, en el puente de la Redoma de Berlín, pero por encima del puente hay tremendo accidente.
0: Muchísimas gracias. ¿Qué dicen nuestros oyentes?
7: Yo escucho y veo, comparto Tropicana, la más bacana, bacanísima, donale, bendiciones, saludo al gordito Eder, que hace que cose aquí en la 22 entre quinta y sexta de Motilones.
0: Ah, hace que cose. Ah, ok. Le entendimos el mensaje. Se lo entendimos, pero completico. Yo escucho, veo y comparto Tropicana, la más bacana, bacanísima, 89.7. Gracias y los invitamos porque hoy a las 8 de la noche estaremos con el programa A Que No Me Duermo. 8 de la noche, su mejor compañía, con la más bacana Tropicana, 89.7. ¿Qué dicen nuestros oyentes Tropicana a esta hora?
8: Como una reina.
9: Buenas noches, Tropicana. Yo le daría de todo. Porque ella ha sido la única que estaba en las buenas y en las malas. Ella fue la que comió la verde y las maduras. Y estemos o no estemos, igualmente le daría. Le daría para que estuviera bien. Porque es la madre de mi hija y ya eso cuenta todo.
0: Bueno, listo. 6:16 y le damos paso al cuentahuesos en cómo atardeció Cúcuta.
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1: Yo escucho, veo y comparto Tropicana, la más bacana, bacanísima. 89, esa televisión tan diferente que ayuda a los peluditos de la gente, esa es Tropicana. Bueno, la noticia del momento, y gracias a nuestros oyentes Tropicana que están siempre pendientes ahí, que nos están avisando, podemos preguntar y corroborar que si hay una explosión cerca de la Sijín de Cúcuta, donde se evacúan a los estudiantes de los colegios de la zona. Una fuerte explosión. 6:27 minutos, noticia en desarrollo. 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La Gobernación del Norte de Santander prepara encuentro para reactivar comercio fronterizo. La reunión será con alcaldes del área metropolitana y delegados del gobierno nacional. 6:27 minutos. 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Yo escucho, veo y comparto Tropicana, la más bacana, bacanísima. Arrancó en Cúcuta ExpoCut 2026, la Feria Internacional del Calzado. 60 empresarios participan en la feria, que tendrá una rueda de negocios internacional. Tropicana. 6:27 minutos. Hotelería de Cúcuta sigue por debajo del 40% de ocupación. Cotelco advierte una baja dinámica de negocios y menor llegada de visitantes venezolanos. Esto y mucho más será ampliado mañana a las 5 de la mañana en Cómo Amaneció Cúcuta con Iván Barrios, con don Bartolo, con esos periodistas y con ese servidor para que usted se levante bien informado. Aquí está el binomio. Lejos de ti, la más bacana es Tropicana.

0: Gigantes del Vallenato, la voz de Daniel Calderón, Infiel, se llama la canción. Yo escucho, veo y comparto Tropiquera, la más bacana, bacanísima. ¿Qué dicen nuestros oyentes Tropiquera con el tema de la tarde-noche? Si usted se gana la lotería, ¿usted dejaría a su pareja actual o su pareja se merece disfrutar de ese premio? ¿Qué dicen por ahí nuestros oyentes?
1: Obvio, mi pana, obvio, la llevaría en la buena. La llevaría en la buena. 50 y 50, por eso escuchamos Tropicana, porque es la más bacana.
2: Buenas tardes, viejo Alex. Claro, yo me la llevaría para Santa Marta y papi le haría todo lo que no le pueda cuando no tenga nada. Y allá la traigo con un paquete chileno.
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0: Son las 7 de la noche. 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